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0: Carlos Ramón Cordero, La Cuenta que no da nada. Yo voy a pagar la crianza que le debo a mi mamá. Para eso le cobraré porque ella me debe más. 20 años tengo cumplido, 5 voy a rebajar. Y de los 15 que quedan, los cobraré a mi mamá. 15 años de servicio que abajo voy a explicar. He sido un utilista a la orden de mamá. Por la compra del carbón te cobro un bolívar diario, que suman 30 al mes, 360 al año. Por comprarte los aliños, las caraotas y la sal, también te cobro un bolívar para que sean 30 mensual. Si suman 30 mensual, 360 al año. Total 720, rebajando los regaños. Por buscar la leña y agua también te cobro un bolívar. Papelón y el jabón lo dejo por la comida. De 1080 anual es la cuenta que presento, multiplicada por 15, 16.200. La madre oyó aquella cuenta que su hijo le cobraba y muy sonriente le dijo: ven acá, hijo del alma. Hijo, la suma que pides no la tengo en efectivo, pero te doy el conuco y 150 chivos. Esta casa donde vivimos también te la voy a dar. Voy a hablar con mi comae para irme para allá. Eso es todo lo que tengo, me lo dejó tu papá, que tú no lo conociste por estar de corta edad. Y aquí te pongo mi cuenta, la que vas a rebajar. 9 meses te cargué, no te los voy a cobrar. Después de tu nacimiento tuviste una enfermedad, me trasnoché 15 días. Eso no te vale nada. Los ahorros que tenía que me dejó tu papá, los gasté cuando enfermaste. Tampoco, hijo, tampoco te vale nada. Dándote comí en la boca hasta 2 años de edad, pura sopita de auyama. Eso no te vale nada. Después te dio sarampión, te llevé para la ciudad, ahí vendí los cochinitos. Tampoco, hijo, tampoco te vale nada. Te lavaba los pañales todos los días de madrugada porque solo tenías 4. Eso no te vale nada. Para secar los pañales los tenía que planchar. Por no dormir me enfermé. Tampoco te vale nada. Pero así seguí luchando hasta lograr que sanaras. Quedamos bastante débil. Tampoco, hijo, tampoco te vale nada. Hijo, si alguien te dijo que había dinero guardado, yo creo que has entendido, pues muy bien te lo he explicado. De 20 años, 9 meses, es la cuenta que me da, multiplicada por 0. Total, total, hijo, total, no me debes nada. Aquí el hijo, arrepentido del gran error cometido, llorando dijo: señora, no merezco ser su hijo. Hijo, no digas así, eso sí me rompe el alma. No existen hijos malucos para el amor de una madre. Además, yo te perdono, ante Dios y ante los hombres, tú siempre serás mi hijo. Olvidemos los errores. Gracias, mamá, muchas gracias por el perdón inmerecido. Pero trabajaré muy duro, ese será mi castigo. Y de ahora en adelante, todo me lo dejas a mí. El conuco y las gallinas, trabajaré para ti. Esta lección recibida que tú me acabas de dar, bastante falta me hacía, nunca la podré olvidar. La crianza nunca se paga. El precio es incomparable. No hay dinero en este mundo para pagarle a una madre. Espero que todos los niños aprendan bien la lección, los de aquí de Venezuela, también los del exterior.
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Matías Maturín. Buenos días, Monagas. Buenos días, Oriente. Buenos días, Venezuela. Es un honor estar hoy compartiendo con todos. Hoy 23 de julio de este año 2026. Hoy estaremos trabajando con todo el placer del mundo para todos ustedes bajo la dirección general de José Gregorio Rodríguez, en el control técnico de sonidos Marini Mundray. Ahí está, ya parece una pulpa ahí tirando. Mano por aquí, mano por allá. Estarán en los micrófonos Arturo José Marcano, Jesús Actuares. Ojalá que hoy pueda estar mi porro.

Mi psicotrónica Noelia Martínez. Recupérate, mi negrita bella. Recupérate, recupérate. Con el favor de Dios y la Virgen del Valle, ya vas a estar con nosotros todos los días del mundo. También estarán las hermanas Cermeño. Van a estar en las redes sociales y la producción del programa. Así como, ¿quién falta? Vale, más nadie, falto yo, L-L-O, o sea, yo. Fernando José Amaya Benítez, estaremos, si Dios así lo permite, hasta las 12 del mediodía. Yo se escribe con Y, ¿ok? Y, eso L-L-O es, tú sabes cómo es todo. Que los muchachos no vayan a decir mañana, no, que yo escuché que el profesor dijo que yo se escribía con L-L-O, no, con Y. La que llamaba uno antes, la Y. Bien, hoy entonces, el jueves 23 de julio de este año 2026, comenzamos con las reflexiones del doctor Osmar José Betancourt Natera. La única manera de alcanzar la salida es caminar hacia ella, seguir luchando. Cuando peor nos sentimos es cuando más tenemos que trabajar y luchar con más fuerza. Nadie sale de un mal momento sentado y esperando que pase. Hay que estar en actitud de lucha y tratar de motivarnos en cada momento para encontrar la mejor salida. Que hoy sea el capítulo donde tu corazón decida escribir la visualización que persiguen tus sueños de la mano de Dios. Doctor Osmar José Betancourt Natera. Bueno, está bien. Me hace recordar el artículo que escribió Albert Einstein. Lo tituló La Crisis. No puedes decir palabras más, palabras menos, que lo mejor que le puede pasar a una nación o a una persona es entrar en crisis, pero no para quedarse en ella, sino para aprender de ella. Y ahí es donde salen a florecer. En la crisis salen a florecer la creatividad y el ingenio del hombre para enfrentarla y vencerla. Las crisis se hicieron fue para vencerla y para aprender de ellas, no para vivir en ellas. No puedes obtener resultados diferentes haciendo siempre lo mismo. Palabras más, palabras menos, decía Albert Einstein en La Crisis, un artículo que escribió por allá por 1953, si no estoy equivocado. Bien, vamos ahora con las efemérides del día de hoy. En el año 1811 se realiza la batalla Morro de Valencia, 1811. En 1875 muere Isaac Merritt Singer, empresario e inventor estadounidense conocido por mejorar el diseño de la máquina de coser y fundador de la empresa de máquinas de coser Singer Sewing.

Machine o Machine Company, Singer Sewing Machine Company. Se funda la Federación Internacional de Gimnasia en 1881. En 1921 nace Julián Ferris, arquitecto, urbanista, docente y empresario venezolano, reconocido como uno de los más importantes arquitectos contemporáneos de Venezuela. En 1928 se promulga la primera ley del trabajo en Venezuela. También en 1928 nace José Carrao Bracho, beisbolista venezolano. Y otro venezolano también que lo llegaron a llamar el inventor del hit. En 1937 nace Teolindo Acosta, beisbolista venezolano. Prolífico jugador, bateador, zurdo, que era una máquina de dar hits. Don Teolindo Acosta, año de 1937 nació. En el año 1952 nace el atleta Arnoldo de Bonich, ganador de la primera medalla olímpica para Venezuela, 1952. Arnoldo de Bonich. En 1972 se inaugura el distribuidor de Ciempiés en Caracas, 1972. En 1958 intentó una golpista contra Wolfgang Larrazábal, presidente de la Junta de Gobierno de Venezuela. En el 2012 muere Sally Ride, física y astronauta estadounidense. Fue la primera mujer de Estados Unidos en viajar al espacio exterior. Y ya se encuentra con nosotros Jesús Antuares. Demore, vamos a darle la bienvenida que corresponde. Buenos días, don Jesús.

0: Muy buenos días, queridos amigos de la Radio Monaguense, en sintonía del mejor programa de corte humorístico e informativo de la radiodifusión intracontinental, El Humor del Interés, el programa con los locutores más pajuatos de la radiodifusión monaguense. Aquí estamos, Fernando Amaya, Noelia Martínez, Arturo Marcano y Jesús Antuares. Hoy vamos a estar hasta las 12 del mediodía. Mira, Fernando, hablabas de una señora que inventó, que fue la primera que viajó a las estrellas, vio las estrellas, ¿no? Uh-huh. Sally Fields. Uh-huh. Hay muchas maneras de ver las estrellas, oye. No solamente esa de viajar literalmente al espacio. Usted puede estar en su habitación, en su alcoba, con su marido, y de golpe se va la luz y usted sale corriendo a apagar el interruptor y se lleva el dedo pequeño con la pata de la cama y usted puede ver las estrellas inmediatamente. Una manera de ver las estrellas también.
1: Muere Sally Ride.
0: Sally Ride. Ah, bueno, Sally
1: Física Ride. Y astronauta estadounidense, fue la primera mujer de Estados Unidos en viajar al espacio exterior.
0: Aquí mucha gente también se la pasa en la luna, yo. Los políticos se la pasan en la luna. Ah. Así, volteando para todas partes. Para
1: ¿y como la luna?
0: Ninguna. 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Son las 8:15 minutos de la mañana.
1: Bien, continuamos entonces con las efemérides. En el año 1989 nace Daniel Radcliffe, actor británico conocido por interpretar a Harry Potter en la serie cinematográfica de Harry Potter.
0: Oye, se hizo famosísimo. Ese es el de los lentecitos pequeños. Sí. Imagínate, con un palito en la mano, mira todo lo que hacía. Mm. Sin mucho presupuesto, sin mayor presupuesto.
1: ¿Usted nunca tuvo en la mano el palito mantequillero?
0: Oye, sí, vale, mira, el palito mantequillero, ¿te acuerdas? Que no, y había un palito que lo embarraban así como de grasa y entonces le decían a uno lo
1: ponían. ¿Aguanta aquí?
0: Aguanta aquí. Cuando uno aguantaba aquí lo alaban y le quedaba el grasero en la mano. Oye, qué cosa tan decepcionante. Esos juegos deberían de prohibirlo.
1: Sí, vale.
0: Deberían de prohibirlo.
1: Y entonces el carrerón del que iba adelante, el que te dio el palito y uno atrás.
0: Para
1: para darle un ñeque.
0: La sed de venganza.
1: Para darle un socorro.
0: Oye, palito mantequillero, coño, qué juego tan tonto, ¿verdad?
1: Sí,
0: palito mantequillero que le encuentre de acuerdo. Y entonces uno se escondía. Y una cosa tonta. ¿Cómo jugaban los niños? Que no teníamos internet por nada, aquellos tiempos.
1: Nada.
0: Los más atrevidos jugábamos carga la burra, ¿te acuerdas? Jugando las cartas españolas, carga la burra.
1: Tón.
0: Sí, pero Agiley no. Agiley era un juego de lupanaje, de bares, de prostíbulos, de malvivientes. Sí, mucho menos truco.
1: No, tampoco.
0: No. Los niñitos jugábamos era.
1: El truco era como un ajedrez para nosotros, ¿no?
0: Sí, claro. No, no, jamás, yo todavía no lo entiendo. Mira, uno jugaba robotón, ¿te acuerdas? Rasquiñales. Le pasaban la mano a la uña así, si uno perdía, le pasaban las.
1: O a Lepe.
0: No, ese
1: le daban así. ¿Usted no te le dieron un Lepe?
0: Oye, vale, el Lepe es peor, el Lepe.
1: Bien, en el año 2015, la NASA confirma el descubrimiento del primer cuerpo planetario que cuenta con unas dimensiones similares a las de la Tierra. ¿Te imaginas otra Tierra más? Hay que ver cómo está la inflación por allá.
0: Oye, vale, está bueno el país para allá con Numa, a invadir para allá con Numa. Con Numa en la calle, invadir los terrenos allá.
1: Para allá, sí.
0: Y el otro alcalde, ¿cómo se llama? El que cortó las matas.
1: Uno que invada y otro
0: que deforeste.
1: En el 2023, la red social Twitter, propiedad de Elon Musk, cambia su nombre a X o X y sustituye su icónico logo del pajarito azul por una X estilizada. Eso fue en el 2023.
0: ¿Tú sabes quién también hizo un cambio de imagen usando la X como su prototipo? La Xerox. La Xerox siempre se llamó Xerox y fue, creo que color rojo o azul. Y cambió su logotipo, le dio más importancia a la X a todo lo largo. Y pero también se cambió, no sé si de rojo a azul o de azul a rojo, pero sí, la Xerox, una fábrica muy conocida en todo el mundo, sobre todo con la.
1: Seguro que fue de rojo a azul, porque ese es el cambio de moda.
0: Sí, sobre todo con oye, vale, usted se es travieso, vale. Mire, sobre todo con la resma de papel, ¿te acuerdas?
1: Claro,
0: le decían a los niños. Mira, a los niños escolares, los kinder, le dicen, tráigase una resma de papel. Oye, ¿qué tanto usa un niño de preescolar una resma de papel?
1: Sí,
0: vale. No, eso es
1: increíble. Y en el año 2025 se inaugura el Parque Municipal El Hatillo, ubicado en la interconexión entre La Lagunita y La Unión. Es en el municipio Hatillo, en Caracas, en el 2025. Hoy es el día de Batman.
0: De Batman. Y sí. Bueno, felicitaciones a todos los vampiros. Bueno, viene llegando Arturo.
1: Ya viene llegando ya. Hablando de Batman, llegó el murciélago. Arturo Marcano.

0: Amigas, ¿qué tal? Muy buenos días. ¿Qué pasó con esto? ¿Le pusieron otra vez el bendito eco? Ay, Dios mío, con razón.
1: Eco de un tambor.
2: Mandaron a arreglar el otro.
0: Te digo yo. Bueno, son las 8:19. Cuando no estamos presos, nos andan buscando. Te digo yo.
3: Metafóricamente, ¿oíste?
0: Metafóricamente. Qué barbaridad.
3: ¿Tú te imaginas que se pare un tipo allá por la puerta?
0: Un tipo con uniforme, ¿no? El carrero.
3: Yo empiezo a cantar.
2: Están presos por detenido.
3: Si quieren escucharme cantar, bueno, pues yo sí canto bueno.
2: Mira, váyanse al Humor Producción. Entonces hay que buscar ahora el periódico de Monagas para que vean ahí las informaciones que tiene el periódico de Monagas. Ya leímos las efemérides.
0: Ok.
2: Sí, el periódico.
0: Bueno, hoy es jueves 23.
2: 23 de julio, hermano. Sí, oye, y una buena noticia es que ya se confirmó que hay vida en la OPP 26 allá en La Guaira. Se consiguieron hasta ahora, creo que son 3 personas con vida, entre ellas 2 adolescentes y una persona mayor. Vamos a ver, es la información. Estuve escuchando a Zahir Contreras antes de venir para acá y esa es la última información que tenía. 3 personas después de 29 días. 3 personas con vida.
3: Oye, ojalá que sea cierto y no que sea una cosa infundada. No,
2: ya les están enviando hielo y,
3: claro,
2: y agua. Y
3: esas son situaciones muy atípicas, ¿verdad, Arturo? Típicas. Un local ventilado, de alguna manera, alguna fuente de agua.
2: Un triángulo de vida, ¿sí? Seguramente se hizo.
3: Algún acceso a comida en un sótano, qué sé yo. Pero sí, en condiciones normales eso no es.
2: Sí.
3: En condiciones normales eso no es normal.
2: A la 1 de la mañana.
0: No es posible.
2: En condiciones normales
3: no es posible.
2: A las 2 y algo de la mañana se percataron. A la 1 y tanto se encontró, les hizo contacto, volvió a hacer contacto. Estuve haciendo el seguimiento hasta cuando llegué acá y estaban pues buscando la manera de ver cómo rescataron a esas 3 personas.
0: Sí, bueno, desde ayer, no, creo que sí, casi medianoche.
2: En la madrugada, sí, algo.
0: Se llegó, pues, la noticia de que al parecer había vida debajo de los escombros 29 días antes, o 29 días después del sismo. Una cuestión que habrá que esperar cuáles son las declaraciones que dan los supervivientes de cómo pudieron mantenerse con vida por tanto tiempo. Casi un mes. Pues en otras circunstancias hubiese sido imposible rescatarlos porque los grupos de rescatistas se van retirando del área. Por razones obvias, ya después de 15, 20 días, la posibilidad de lograr conseguir alguien con vida se disminuye a mínimo, muy mínima la posibilidad. Sin embargo, después de casi un mes, se pueden conseguir estas personas con vida. Bueno, esta mañana escuchaba que había una señora de 25 a 29 años y una jovencita de 12 a 14 años. Esa fue la última información que había esta mañana. Ahora Fernando nos manifiesta que son 3 las personas que, según Zahir Contreras, fueron halladas con vida, solo que están ahora.
2: Hay que seguir viendo las informaciones. Se hablaban, bueno, al principio se hablaron de 3, bajaron a 2 y después dijeron que 3 en otra oportunidad.
0: Ok, perfecto. Qué bueno para ellos. Van a ser los más entrevistados de los últimos años.
3: En todo el mundo, yo.
0: Y desde todo el mundo, porque de verdad que mantenerse por tanto tiempo debajo de los escombros con vida es algo que no se cree fácilmente. Son las 8:24 minutos. Vamos con los titulares del periódico de Monagas. Calma y prevención ante el virus o el antivirus. Tras tres muertes por hantavirus o hantavirus en Anzoátegui, el infectólogo Alexis Guzmán pidió a la población de Monagas a mantener la calma y reforzar la prevención, especialmente por la temporada de lluvia. Bueno, según ese ratoncito, que es el que es reservorio del hantavirus, solamente vive en los campos agrícolas. Es como el conejito este que se consigue en el monte, que no se parecen nada a los conejitos de granja. Son unos conejitos más pequeños. Así son los ratones que pueden transmitir la enfermedad de hantavirus.
3: Yo creo, Arturo, disculpa, no sé si ustedes hicieron ayer un comentario, pero es bueno alertar a la población, porque a veces no sé si es que hay gente interesada en difundir, en quitarnos la poca calma que tenemos aún con esta situación de desasosiego, lo que ha pasado, los terremotos, los apagones, la inflación, el dólar, crear un escándalo innecesario. Por ahí han salido algunos médicos especializados, incluso infectólogos, explicando que esta es una, estos tres fallecidos son de una comunidad que queda mucho, muy lejana al Tigre, por ahí esos sectores, un ratoncito que vive en los cañaverales, que vive en el monte, específicamente. Y esta no es la primera vez que se presenta esa situación parecida. Claro, usted dice tres muertos, bla, bla, y hace todo el escándalo y se presenta la situación. La gente tiene, pero eso no se contagia ni así por el aire, ni se contagia. Se contagia, bueno, por contacto, por
0: sí, no, no se contagia de humano a humano.
3: Correcto.
0: Por ninguna vía.
3: Es que hay que quedarse tranquilo. Y sí, buscarse un gato. Búsquese un gato. Adote un gato.
0: Búsquese un gato. Tienen que buscarse un gatico para mantener a raya los ratones.
3: Ahorita se aparece Pedro Salazar por ahí con el gato briseño.
0: Bueno, sí, ya se está preparando para regresar. Maiquetía y La Guaira reabrirán el 15 de agosto. Se supone que es el aeropuerto de Maiquetía y el puerto de La Guaira van a reabrir el 15 de agosto. Vandalizan un mural en Barcelona dedicado a Ferran. Cine venezolano llega a Nueva York. Pericles Aristimuño denuncia intensificación de cortes eléctricos no programados. La foto de primera página, allí aparece la alcaldesa de Maturín. Fortalece en plan de embellecimiento en Maturín. La alcaldesa del municipio, Ana Fuentes, entregó una nueva dotación de equipos, herramientas e insumos al personal de la dirección de ornato y desmalezado como parte del plan de embellecimiento de espacios públicos. También detenidos por explotación de menores en Caripito. Ya hoy. ¿Cómo? Detenidos por explotación de menores en Caripito. Bueno, vamos a tener que buscar los detalles de esta información, a ver qué fue lo que se encontró por allá por mi pueblo. Megafarma realizó jornada en Las Cayenas. Durante la actividad, los niños recibieron vacunas como pentavalente, la de polio oral y la intramuscular y fiebre amarilla. Son los titulares de primera página del periódico de Monagas. Ahora vamos con la información nacional e internacional, muchachos.
3: INAMED informa sobre avance de tres ondas tropicales sobre Venezuela para este fin de semana. Lluvias mantienen en emergencia estados de los Andes, occidente y sur de Venezuela.
0: Deslizamiento de tierra sepulta tres vehículos en la colonia Tovar tras las lluvias.
3: Ascienden a 5.398 los fallecidos por los terremotos en Venezuela, según el gobierno.
0: Balance oficial. Más de 2.200 rescatistas internacionales continúan desplegados en Venezuela tras los sismos.
3: Más de 23.300 personas continúan en 107 campamentos transitorios un mes después del doble terremoto.
0: Mira, son 23.300 personas. Eso es mucha gente que necesita de comida, de agua, de juguete para los niños, pero particularmente de los dos primeros.
3: Y de seguridad, Arturo,
0: y agua, y de seguridad también, obviamente. Gobierno asegura haber distribuido más de 10.900 toneladas de alimentos tras los terremotos.
3: Anuncian jornada de fumigación y control sanitario en La Guaira tras terremotos.
0: Bueno, ayer, por cierto, tuvimos un contacto, quise decir, con Jorge Carrión, desde allá, desde La Guaira, y nos manifestaba que la presencia de moscas, pero en cantidades industriales, ponen en riesgo la salud de los supervivientes, pues, como sabemos, pues, las moscas son portadoras de cualquier cantidad de enfermedades. Y dicen que para comer allá ante tanta mosca, bueno, hay que batallar con ese mosquero para poder comer. Y solicitaban precisamente jornadas de fumigación y control sanitario para evitar se explote allá una epidemia. Expertos advierten que terremotos en Venezuela evidencian el costo de descuidar la prevención sísmica.
3: Exministro de Chávez, Francisco Farruco VI, admitió que la misión vivienda se construyó sin estudios de suelo por la urgencia.
0: Bueno, fíjate, Farruco VI estuvo al frente de la misión de vivienda por unos buenos años mientras se construyeron esa cantidad de viviendas allí. En La Guaira, él estaba al frente del ministerio. Por algo diría que se construyó todos esos desarrollos sin estudios de suelo por la urgencia.
3: Oye, qué responsabilidad, ¿verdad?
0: Hay que decirle a Farruco VI, Francisco Farruco VI, con quien pude compartir por allá por los 90 como diputado al Congreso Nacional por Causa R, Francisco Farruco VI, ya tenía el gobierno el informe de los técnicos japoneses donde decían que la sedimentación en La Guaira era tan profunda, más de 400 metros de profundidad, y no había manera de que allí se pudieran construir grandes edificios. Esos informes ya estaban en manos de Chávez cuando se comenzaron a hacer esas viviendas en La Guaira. Delcy Rodríguez inspecciona terrenos en La Guaira para construir más de 25.000 viviendas antisísmicas.
3: Naciones Unidas abre licitación para construir viviendas de emergencia para afectados por sismos en Venezuela.
0: Conferencia Episcopal de Venezuela pide garantizar viviendas y empleos dignos para los sobrevivientes de los terremotos.
3: OPS evalúa daños en hospitales venezolanos y llama a mejorar la infraestructura sanitaria.
0: Arquidiócesis reporta daños en 27 iglesias de Caracas tras los terremotos. 5 presentan fallas graves.
3: Arquidiócesis de Caracas invita a misa por el eterno descanso de las víctimas de los terremotos.
0: Estiman que cerca de 600 sobrevivientes del doble terremoto necesitarán prótesis y rehabilitación.
3: ONG y familiares exigen libertad plena para presos políticos tras los terremotos en Venezuela.
0: Julio Castro descarta brote masivo de hantavirus en Venezuela y pide evitar alarmas.
3: Viróloga venezolana, viróloga, descarta riesgo elevado de hantavirus en Caracas. Las ratas urbanas no transmiten la enfermedad.
0: Bueno, lo que sí pueden transmitir las ratas urbanas es la leptospirosis.
3: Sí.
0: Que también eso es una enfermedad de gravedad.
3: Oye, yo leí de golpe las ratas humanas. Bueno, decía, hay ratas humanas.
0: ¿Cómo no? Eso sí, son de verdad que son dañinos o dañinas. General Electric Vernova prepara contratos para reforzar la red eléctrica de Venezuela pese a retrasos por los terremotos.
3: Maiquetía reactivaría vuelos desde algún aeropuerto de campaña mientras avanza su reconstrucción.
0: Detienen a mujer por herir de un disparo a su madre, suya de ella, en Puerto Cabello.
3: En noticias internacionales, médicos venezolanos refuerzan desde Estados Unidos el envío de ayuda humanitaria a Venezuela.
0: Perú condecora a 40 bomberos que participaron en rescates tras los terremotos en Venezuela.
3: Gobierno venezolano y la ONU delinean planes de recuperación y asistencia a víctimas de sismos.
0: También la directora de la OIM urge prevenir una nueva ola de migración venezolana derivada de los terremotos.
3: El juez Alvin Herenstein fijó el inicio del juicio contra Nicolás Maduro y Cilia Flores para el 1 de julio de este de 2027. La fiscalía tiene hasta el 22 de septiembre de 2026 para entregar las pruebas no clasificadas y hasta el 15 de noviembre de 2026 para completar la producción de evidencia.
0: Maduro exigió inmunidad ante la Fiscalía estadounidense en Nueva York. Argumenta que como jefe de Estado, entre comillas, goza de inmunidad diplomática.
3: Maduro Guerra afirma que juicio a su padre y a Cilia Flores es injusto y ratifica la diplomacia.
0: Alex Saab se declaró no culpable ante un tribunal federal del sur de Florida tras la reactivación de su proceso penal por cargos de lavado de dinero.
3: Marco Rubio atribuye la crisis de Cuba al fin del petróleo enviado por Venezuela.
0: Temporal en Chile deja al menos 13 muertos y más de 60 mil personas aisladas.
3: ONU exige a Ortega garantizar elecciones libres y derecho de todos a participar en Nicaragua.
0: Estados Unidos anunciaría acuerdo nuclear con Arabia Saudita para desarrollar programa civil.
3: El brote de ébola en el Congo sigue sumando víctimas. El balance es de 999 muertos a esta hora y no hay vacunas para combatirlo.
0: Un incendio forestal ha arrasado unas 26 mil hectáreas de terreno al norte de Madrid, según informaron los bomberos.
3: Juez español investigará a las hijas de Zapatero por presunto uso de una sociedad para canalizar fondos. Estas son sociedades hasta conocidas, ¿no?
0: Ah, pues señor, si no, pregúntenle al otro. Un enorme incendio forestal se aproxima peligrosamente a varias viviendas en Cotignac, departamento de Var, en la región Provenza-Alpes-Costa Azul, al sureste de Francia.
3: Dos bomberos murieron mientras combatían un incendio forestal cerca del aeropuerto de Burdeos-Merignac, en Merignac, ciudad situada en las afueras de Burdeos, en el sureste de Francia.
0: Tokio permite por primera vez ir en pantalones cortos a las oficinas por la ola de calor.
3: Imagínese usted, Arturo, que usted viniendo aquí a la oficina, aquí al humor del interés en chores.
0: Dale un espanto.
3: Francia prueba.
0: Y vemos a Marini bajando esas escaleras a mí.
3: Francia prueba ley de que prohibirá el acceso a redes sociales a menores de 15 años.
0: Zelensky destituye al jefe del ejército en medio de un aumento de protestas contra el gobierno y el antiguo mando militar.
3: Irán lanzó nuevos ataques contra bases estadounidenses en Jordania y Bahrein.
0: En economía, economistas consideran positivo el ajuste del dólar BCV, pero advierte que aún falta controlar la inflación.
3: La empresa colombiana Grupo Nutresa se fortalece en Venezuela con la compra de helados Tío Rico.
0: Sí, señor. Ministro Héctor Silva fortalece planificación estratégica de Minerven para impulsar la producción aurífera.
3: Oye, hasta el Tío Rico se fue del país, ¿ver? Qué increíble.
0: No, se fue, no. Vino una empresa colombiana a encargarse de todo lo que tiene que ver con helados Tío Rico. No es que se fue, es que van a invertir en Venezuela en esa empresa, el grupo colombiano.
2: Voltea el celular, fue la guitarra.
3: Pero ese es como perder al Tío Rico. El Tío Rico ya no va a ser venezolano.
2: Eso es un buen indicio.
3: Está
2: invirtiendo. Si una empresa invierte, una empresa transnacional tan grande como se invierte en algo nacional,
0: es porque
2: saben que van a recibir ese capital de regreso.
3: ¿Usted alguna vez ha tenido un Tío Rico? Yo nunca.
2: ¿Y el tío suyo?
3: Ese es mi padrino. Ministro Héctor Silva fortalece planificación estratégica de Minerven para impulsar la producción aurífera.
0: Estados Unidos ha recaudado más de 13 mil millones de dólares en ingresos petroleros venezolanos desde el 3 de enero.
3: Petrolera de California negocia acuerdo con PDVSA para operar campos petroleros en Venezuela, según Bloomberg.
0: En los índices económicos, el Bitcoin se ubica hoy en $65,316.58.
3: El precio del euro para el día de hoy, 841.84.
0: El dólar BCV se mantiene por tercer día consecutivo en 737 bolívares con 88 céntimos.
3: El peso colombiano 4.43 bolívares.
0: Las reservas internacionales en dólares del Banco Central de Venezuela se mantienen en 13.312 millones de dólares.
3: El gramo de oro, 129.61 centavos de dólar por gramo.
0: El gramo de plata se vende hoy en $1.84.
3: El precio del litro de gasolina para el día de hoy, 368.94.
0: El índice bursátil Caracas cerró en 5.171 puntos con 0.1.
3: El crudo Merey, $81.23 de dólar.
0: El sexta OPEP, petróleo de la sexta OPEP, $87.10.
3: El crudo Brent, $84.90 por barril.
0: Y el West Texas, $84.34 el barril.
3: El huevo Today, 7.28 para el día de hoy.
2: Ay, el Tobo Today, 6.99 en Ática.
3: En noticias deportivas, los venezolanos regresan al país tras su histórica actuación en el Mundial.
0: Guillermo Ochoa cuelga los guantes tras 22 años de trayectoria.
3: PSP Pep Guardiola acerca de entrenar a la selección de Italia.
0: Los Dodgers perderán a Will Smith hasta agosto por lesión.
3: Salvador Pérez igualó a George Brett como los máximos jonroneros de los Reales de Kansas City.
2: 317 jonrones, hermano.
0: Sí. La frase de hoy es de Oscar Wilde. No hay una segunda oportunidad para una primera impresión.
3: Esto es importantísimo, ¿yo?
0: Importantísimo. Sobre todo, la primera impresión, porque si no es buena, ya no va a haber la segunda.
3: ¿Sabes que tú cuando vas a hacer, esto es importante, sobre todo cuando usted va a sacar una fotocopia, la primera impresión no queda buena, no es de calidad.
2: No es de calidad. No, entonces, es el toner.
0: La falta de toner en la máquina. Toner,
2: sí. Entonces, hay que ir a una segunda oportunidad.
3: Oye, vale,
2: la primera es mala, ¿no?
3: Yo le pido disculpas al público porque me equivoqué en algunas cosas. Estoy más pendiente de echar broma que estar leyendo las noticias. Eso no se hace.
0: Mira, fíjate, hablando de los rescatados, casi un mes después de los sismos, ¿sabías que el cuerpo humano puede soportar tanto la sed como el hambre, pero no tolera la falta de sueño?
2: Sí.
0: O sea, tú te puedes morir primero por no dormir que por sed o hambre.
3: ¿Sabes, Arturo, que en los campos venezolanos, cuando la situación está muy crítica, hay gente que evade el hambre durmiendo? Uh-huh. Evade las necesidades. Vaya a dormir y mañana verá, Dios proveerá. Mucha gente.
0: Bueno, aquí en Venezuela, creo que todavía hay mucha gente que duerme hasta las 11, 11 y media, 10 y media de la mañana para evitar el desayuno y almorzar. Correcto. Y si puede comer algo en la cena. Así están las cosas en nuestro país y son muchos los venezolanos que tienen que acudir a esa práctica.
3: Arturo, la gente que no ha pasado trabajo pensará que estamos exagerando, ¿no? Uh-huh. Y no, es así, uh-huh. Realmente es así.
0: Sí, señor. Fíjate, cuando yo era un chamo de 18 años, estaba en Caracas, por allá por el 74, y yo trabajaba de lunes a viernes, los viernes nos pagaban, y había una señora que nos preparaba el almuerzo. Nosotros todas las semanas lo primero que hacíamos era pagarle a esa señora para asegurar el almuerzo. Pero ese mismo viernes y el sábado no había una tasca de la Candelaria, de Chacao y de Sabana Grande donde no estuviésemos nosotros. Y el lunes, compadre, lo que amanecíamos era limpio, sin un céntimo en el bolsillo, y a pedir vales, se ha dicho, porque no nos quedaba, a mí particularmente no me quedaba ni para los pasajes. Así éramos de irresponsables, porque sabíamos que el viernes íbamos a cobrar de nuevo, íbamos a retomar la misma rutina, y de allí que los que no tenemos noción de lo que es ahorrar, de lo que es planificación, siempre andamos con una mano adelante y otra detrás. Lo que recomiendan los millonarios es que cuando usted cobra, tome una buena parte para pagar lo que tenga que pagar, comida, teléfono, servicios de todo tipo. Pónganle que el 50% se tiene que dedicar a eso. 30% se debe tener para el entretenimiento, compra de ropa, etcétera, y mínimo un 20% debe ir a un pote donde usted se olvida de que puso ese dinero allí. Esa es la práctica que hay que hacer durante todos los meses, porque a fin de año ese pote donde usted está depositando el 20% de lo que gana va a tener una buena suma como para tener una buena Navidad o para comprar lo que se necesite. Pero nosotros somos de los que cobramos y al día siguiente lo que andamos es dando pena.
3: Mira, esa historia.
0: Bueno, salario de aquí, muy
3: sí, difícil hacer. Esa historia que acaba de contar Arturo me hace acordar la triste historia de un niño pequeño de Josepín, Adruba Rodríguez, que se fue, iba a Caracas y conseguía gusanos de guayaba y se las echaba a las arepas. Oye, ¿cómo era el cuento? Él agarraba las guayabas y le quitaba los gusanos y se le echaba la arepa y
0: para no pagarla. Esa es una de las anécdotas más conocidas de Asdrúbal Rodríguez. El hombre pasó una vez, andaba limpio y pasó por una venta de arepa, frutas, arepa, ¿no? Una venta de frutas. Iba pensando en la arepa, pero pasó por la venta de frutas y vio una guayaba que ya estaba pasada de maduro o madura, y le preguntó al vendedor: chamo, ¿usted me puede regalar esa guayaba? Ya está. Sí, llévate esa vaina, dijo el tipo.
2: Llévate todo.
0: Y Adrúbal se paturró la guayaba y la guayabita estaba full de gusanitos. Bueno, agarró esos gusanitos y los puso en una caja de fósforos. Ok. Yo no sé de dónde la sacó, pero tenía una caja de fósforos.
3: Era el plan.
0: Era el plan. Ya le iba maquinando qué hacer. En la cuadra siguiente había una arepera. Se metió allí, dale una arepa y de mechaba con queso amarillo. Se comió la primera completa y pidió otra.
2: Claro.
0: Y cuando ya le quedaban como dos ñascados nada más, agarró y le vació toda la cajita de fósforos con gusanos a la arepa, lo que quedaba. Y llamó al tipo, mira,
2: chamo, al portugués.
0: Mira, chamo, mira, qué vaina es esta, chamo. Y ya yo me comí uno. ¿Tú te imaginas la cantidad de gusanos? El muchacho, el tipo le dijo: mira, tranquilo, que no cunde el pánico. Estuvo comiendo como 3 meses arepa gratis en esa arepera de Asdrúbal Rodríguez. Muy bueno él. Amigos, son las 8:47, seguimos en el humor y el interés por aquí, por 104.5, tu preferida pa' encima. Saludo para Ruth Torrealba, que nos envía el precio del dólar. Ayer estuvo en 737.23 y hoy está en 737.88, algo así como 53 céntimos fue lo que varió el precio del dólar entre ayer y hoy. El día martes fue 737.23, idéntico precio para el miércoles, y hoy jueves está en 723.88.
3: Sí, mira tú, sí.
0: Al parecer, ojalá que esto sea así, que se estabilice el precio del dólar y bueno, y comenzar a trabajar, como ya dijeron los economistas, en lo de la inflación, que nos lleva muertos.
3: Mira, Arturo, queremos a esta hora, antes de ir a la pausa, hacer un llamado a toda la comunidad de Maturín. Se necesitan donantes de sangre de tipo B positivo para el paciente José Gregorio Silva, quien está recluido en la emergencia del Hospital Manuel Núñez Tovar. José Gregorio Silva le dio un pequeño ACV, pero de la hemoglobina, una baja de hemoglobina, se está buscando hacerle ya se le hizo una primera transfusión, se está buscando elevar ese nivel. Pueden llamar al número 0424-922-6905, repito, 0424-922-6905. Allí lo va a atender su esposa Deyanira Villarroel, o me llaman a mí, yo puedo coordinar también. Es importante, donar sangre, donar sangre. Sangre B positivo para el paciente José Gregorio Silva en la emergencia del hospital Manuel Nuño Tobar. Dios se lo premiará. Son las 8:49 minutos.
0: Bueno, también por aquí Fernando Saúl nos mandó esta efeméride. Tal día como hoy en 1680. Tal día como hoy en 1680. El pirata francés Francisco Gramont Belamont asalta y toma La Guaira durante 2 días. Eso fue en 1680.
3: ¿Quién fue ese, Arturo?
0: El pirata francés Francisco Gramont de Lamont.
2: Mira, estaba escuchando, muchachos, con mucho detenimiento el último reporte de Zahir Contreras desde el lugar de los acontecimientos que están desde la madrugada con esto de que habían 2 o 3 personas
0: con vida
2: y se han retirado ya 4 ambulancias, que de una sola se han retirado muchas personas. Quedan pocos reporteros ahí porque al parecer es un falso positivo, aunque si se dice que el detector de calor dice que están 2 personas, que hay movimiento y están todavía trabajando en eso. Se abriga la esperanza de que sean 2 personas que estén con vida en ese lugar.
3: Puede ser un animal también, oíste, que esté rondando y detecte la máquina, detecte el movimiento y calor. Sí, porque es una noticia muy sorprendente, Arturo. Una noticia, no, 29 no, días.
0: Sí, 29
3: eso
0: días.
3: No se ha visto nunca en el mundo.
0: Never in the life. Uh-huh. Amigos, son las 8:51 minutos, 8:51, y de verdad abrigamos la esperanza de que haya vida y que esas personas que estén con vida sean rescatadas lo más pronto posible. Lo que ocurre es que son toneladas de escombros que hay que mover para acceder al sitio donde están estas 2 personas presuntamente vivas.
3: Ayer escuché el reporte que hizo el señor este desde Caracas, desde La Guaira, aquí en el programa. Es realmente, como él dice, una cosa es verlo por video, por fotografía, que te lo cuenten, y una cosa es ver esa cosa allí, sí, ¿no?
2: Eso
3: es
2: Jorge Carrión.
3: Como un edificio de 15, 16 pisos, así puesto, así como un camiones de escombro, uno tras otro.
0: Sí. Esta mañana estaba Román Losinski, estaba en el sitio de los acontecimientos. No sé si era grabado. Sí, era grabado. Él bajó y grabó muchos testimonios de las personas que han estado allí en La Guaira, unos como voluntarios y otros como víctimas. Y uno de ellos dijo, era muy, muy, pero sorprendente que él, ya cuando llegó a La Guaira, ver uno tras otro y otro y otro y otro edificios en el suelo.
3: En secuencia.
0: Ido, no, no es fácil que tú tengas una visión, tengas una idea de lo que era La Guaira antes de los sismos y que ahora lo que veas es destrucción masiva. Una cosa impresionante.
3: No, y ese testimonio del ministro Farruco VI diciendo que construyeron allí por ante la emergencia. No, eso es algo
0: imperdonable. De hecho, ya repetimos, ya existía el informe de los japoneses, que son expertos en sismología, que habían levantado un informe desde el 98 al 2001. Estuvieron 3 años trabajando en Venezuela. Antes incluso del deslave.
3: Antes de la vaguada, sí.
0: El deslave fue en el 99 y ellos ya tenían casi un año trabajando en esas áreas. Y uno de los sitios donde menos se tenía que construir era La Guaira, porque ese informe daba cuenta de más de 400 metros de profundidad de sedimentos. No hay roca por ninguna parte que pueda sustentar ninguna construcción de ese tamaño. Y también, casualmente, otro de los sitios donde no se debería construir edificios de tanta altura es precisamente Los Palos Grandes, donde también hubo varios 4 o 5 edificios que se vinieron abajo. De modo que no fue por falta de estudios, porque ya ese estudio estaba allí, que Farruca o Farruco nunca lo vio. Bueno, es culpa entonces del presidente de la República, porque al presidente de la República, Hugo Chávez, se entregaron ese informe y los técnicos estuvieron conversando con él, poniéndolo al tanto de la necesidad, imperiosa necesidad de que se tomaran en cuenta todos esos detalles, toda esa información, para evitar males mayores. Ya había pasado lo de la vaguada de 1999. Así que no era por falta de estudios, fue por irresponsabilidad, más que por otra cosa.
3: Son las 8:54 minutos, vamos al primer corte. Ya vamos a regresar, sí señor.
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1: 9:08 de la mañana. Seguimos, continuamos en la segunda hora de El Humor y el Interés. Aquí vamos a estar hasta las 12 del mediodía llevándole a ustedes la mejor información. A propósito de información, se colocaron ahí pequeños remates ahí bajo el puente de Boquerón hace unos pocos meses, y ya otra vez los huequitos allí pareciera que lo hubiesen hecho con chimó, así con chimó eso de los borrachos, esto, la gente que mastica chimó. Ya se abrieron los huecos otra vez en debajo del puente de Boquerón.
2: Correcto.
1: Vamos a... Oye, que también ojalá que la avenida Lirio Ugarte, la avenida Cruz Peraza, también se adelantarán esos trabajos. Continúa allí esos trabajos atrasados. Y bueno, también celebramos también el hecho de que estén reparando, rehabilitando el paseo de la avenida Libertador. Se están moviendo algunas cosas. Hay que apurarse en algunos y bueno, celebramos. La ciudad de Maturín merece un cariño especial, un cariño sobre todo los huecos. Anoche pasé frente al gimnasio cubierto de Gilberto Roque Morales en el sentido de las Cocuizas hacia el centro. Otra vez el hueco grandísimo que está allí, lleno de agua, un hueco que lo han reparado varias veces de manera... si se quiere irregular, con un asfalto de no muy buena calidad, porque no se justifica que ese hueco esté abierto allí. Es un peligro para las motos, para los ciclistas y para un carro que lo ve de golpe y se echa hacia la izquierda y generan colisiones. De manera que ese pequeño chacao de Maturín, como es la zona esa del polideportivo, ahí está un hueco. Si no lo han visto, sépanlo, ahí está un hueco inmenso frente al gimnasio cubierto Gilberto Roque Morales.
2: Sí, pero los huecos que están debajo del elevado de Boquerón son pequeñitos pero profundos. Uh-huh. Ahí caí en una oportunidad que pensé que el carrito se iba a desarmar del trancazo que me di. Y eso ya hace más de 2 meses, 3 meses
1: quizás. Sí, le echaron un poquito y de cosas, ¿eh? Sí, señor.
2: Le echaron un caratito y ya se volvieron a abrir.
1: Mira, yo lo asocio eso cuando la gente está masticando chimó, que así, no quiero decir la palabra porque es muy fea esta hora. Sí, bueno, esa es la saliva de la gente que así pareciera que lo mezclaron con un poquito de arena y se lo ponen ahí. Y bueno, merecemos cosas mejores. Fernando Amaya regresó de su desayuno tradicional. Llegó oloroso a empanada de cochino frito.
3: No, vale, mira, traía 2 empanadas y se las dejó una señora ahí con un niñito, vale. Ahí en el Banco de Venezuela. Una señora me puso la mano así, hijo, tengo hambre, y una niñita. Oye, hermano, y traía 2 empanadas y bueno.
2: Bueno,
3: hiciste
2: tu...
3: sí, esa es ya muy buena
1: tu acción. Qué buena acción, ahí estás enviándole el pago móvil.
2: Son las 9:11.
3: Ahí está en el banco.
2: Hiciste recordar un chiste que vamos a tratar de contarlo de la mejor manera posible. Tú sabes que estábamos en Carúpano y había una...

0: señora que se apostaba allí antes de llegar al Banco Unión, que quedaba frente a la Plaza Colón. La señora se sentaba ahí en el piso y levantaba la mano cada vez que pasaba alguien. Y había un cajero del Banco Unión que le daba plata todos los días. Uh-huh. Cualquier cosita la dejaba. Y ese día el cajero iba medio molesto, no sé qué le pasó en
1: la mano. No le cuadró la cuenta.
0: No le cuadró la cuenta. Y dijo la viejita, una limonita, mi hijo. Y dijo el tipo, ¡toma!
1: Hizo como el Dibu Fernández.
0: Y la viejita levantó la pata y dijo, métemelo aquí en la cartera.
1: En el monedero.
0: Lo has visto.
1: El que entendió, entendió.
0: El que entendió, entendió. Amigos, son las 9:12 minutos. 9:12 seguimos.
1: Oye, qué ocurrente, ¿no?
0: Hermano, no, y ese chiste me lo contaron en Carúpano en el 86, hace 40 años, imagínate tú. Y ahorita con eso de que Fernando le dio esas dos empanadas a una señora que estaban ahí en el Banco de Venezuela, me hizo recordar al viejito de la carterita.
1: Mira, yo no entendía cuando estaba niño, yo no entendía cómo las mujeres podían meterse dinero en los senos y sin perderlo, lo usaban como alcancía, ¿te acuerdas? Como un monedero, se metían los billetes por aquí por la ¿cómo se dice? Tetas
0: en la teta o en el seno.
1: Los senos, sí, ¿cómo se?
0: Amigos, son las 9:13 minutos, 9:13. Saludos para Urimar, que nos envía como todos los días su mensaje. José Alzuru también nos envía su mensaje poniéndonos al tanto del aniversario de fallecida de Amy Winehouse. Esta fue una cantante británica que vivió solamente 27 años. Y bueno, cuando murió nadie se asombró demasiado porque ella llevaba una vida muy, pero muy desordenada. Consumía cualquier cantidad de sustancias, agarraba unas borracheras horribles. Con esas borracheras, en más de una oportunidad, dejó de cumplir con sus contratos, con sus compromisos. Y bueno, era una excelente cantante, Amy Winehouse. Y falleció a esa edad, apenas a los 27 años. Nos lo recuerda el pana José Alzuru, que siempre nos envía ese tipo de efemérides del espectáculo.
1: Oye, es difícil pensar que una persona que tenga fama, que tenga dinero, que sea muy conocida, que entre en unas depresiones como la que entró esta muchacha y,
0: sí, y bueno, tomó la decisión más terrible. Mira, Aurimar nos dice, en este día, o que este día sea una oportunidad perfecta para soltar las cargas del pasado, respirar profundo y caminar con paso firme, sabiendo que estás respaldado por una fuerza superior que nunca te abandona. Mantén tu corazón dispuesto, porque los milagros ocurren cuando menos los esperamos, pero siempre en el momento exacto. Saludos, Aurimar. Gracias.
1: Soltar las cargas del pasado. Desearía yo tener las cargas del pasado cuando era niño, que me enviaban a mí al supermercado del centro con 100 bolívares. Hacía un mercado grandísimo. Llegaba a la casa con esos pocos de bolsas.
2: ¿Con cuánto te mandaban?
1: Con 100 bolívares.
2: Ah, ¿un real de
1: 100? Sí, con 100 bolívares hacíamos un mercado en el año 73, 72 en Venezuela.
0: Sí,
1: mercado.
0: Sí.
1: Mercado inmenso.
0: Era un mercado de 500, 600 dólares.
1: Sí.
0: Para que tengan una idea.
1: En aquellos tiempos la carne
0: costaba 4 bolívares.
1: En aquellos tiempos la carne no se llamaba carne, se llamaba posta.
0: Ajá. Tráeme un kilo de posta.
1: Leche Yundeli, mantequilla.
2: Yuquerí.
1: Hugo Yuquerí.
0: Ajá, Hugo Yuquerí. Mantequilla Brum.
2: Fue cuando comenzaron a llegar los jabones Safeguara.
0: Safeguara. La mantequilla. Sí. Mantequilla
2: Brum rica.
1: Brum rica, sí.
2: La reina del campo.
0: Sí. Tú sabes que ahora que hablamos de la mantequilla Brum, me acordé de un chiste que contaba el Pluto, que aquí en La Manga había un portugués que tenía una bodega. Y entonces los muchachos, los estudiantes, echaban mucha vaina, lo llamaban y le decían cualquier cosa. Y una vez llamó uno y le dijo, mira portugués, tú tendrás por ahí mantequilla. Dice, sí, tengo mantequilla Brum, la de la vaquita cariñosa. y tendrás plátanos ahí.
3: Sí, sí. Tengo unos plátanos que llegaron de Barquisimeto, mira, así de grandes.
0: Ah, muy bien. Bueno, agarra el plátano, lo embadurna así en mantequillas de los Ampa.
2: Por tu cubita, pues, para adentro.
0: Mira, malandro. Y colgó el teléfono. Tú, malandros. Se volvió loco mentándole la madre al chamo. Como a las 2 horas vuelve a sonar el teléfono y él toma el teléfono y dice: ¡aló! Y dice: ¡aló! Escucha otra voz y dice: ¡ah, dígame, porque mira, es el comisario de la PTJ, Pedro Camejo! ¡Ah, caramba, señor oficial! Disculpe, lo que pasa es que hace unos minutos me llamó un muchacho echándome vaina. ¿Y qué le dijo? Bueno, que si tenía mantequilla y que si tenía plátano, y entonces me mandó a ponerle mantequilla al plátano y que me lo... ¡Ajá! ¿Y hace cuánto tiempo fue eso, amigo? Eso hace como 2 horas. Bueno, sáqueselo porque... Porque ese niño ya está horneado.
2: No, bueno.
0: Saludos. Saludos para el Pluto, que siempre contaba ese chiste. Ay, Dios mío. Son las 9:18 minutos.
1: Y el Pluto es de la manga, ¿eh?
0: Sí, sí, toda la familia de Pluto.
1: Entonces conozco Pluto, no
0: de
1: sé.
0: Aquí de negro, de Palo Negro, quise decir.
1: Ah, de Palo Negro.
0: De Palo Negro, correcto.
2: Lo mismo.
0: Así es, bueno, casi lo mismo. No sabemos cuál es el límite entre Palo Negro y la manga.
1: Mira, hubo un tiempo, Arturo, hubo un tiempo en la época de las patotas, donde la gente de Palo Negro, la gente de la manga, la gente de la brisa, la gente de Negro Primero, no se podía encontrar en territorios comunes, porque era una pelea fuerte. Sí, era como marcar territorio. Uh-huh. Y la gente de Palo Negro siempre enemigos acérrimos de la gente de la manga, incluso competían a nivel deportivo, en béisbol, en voleibol. Uh-huh. Y con las patotas, con los templetes. Uh-huh. Había muchas peleas en los templetes.
0: Cuéntame, ¿cuál es el límite entre Palo Negro y la manga?
1: Creo que por ahí por la calle Carabobo hay un límite por ahí donde está por la calle, creo que Damián Ramírez, una escuela que está por ahí.
2: Todo el sector es Palo Negro.
0: Sí, ¿no?
2: Todo el sector se conoce como Palo Negro. Todo. La manga, todo eso se conoce como Palo Negro.
1: Sí, hombre, ¿verdad?
2: Todo el sector se conoce como Palo Negro.
0: Que yo creo que...
2: Había Palo Negro, había Palo Colorado que abarcaba.
0: Ah, bueno,
2: abarcaba Cúcuta.
1: Esto se está poniendo erótico, ¿yo?
2: Todo eso. Y habían varios sectores en Maturín que cada uno tenía su nombre. Palo Negro abarcaba todo.
1: ¿Y cómo sabe usted tanto de esas cosas?
2: Bueno, porque yo jugué más de 20 años fútbol con Palo Negro, más de 20, 25 años fútbol.
0: Mira,
2: con Palo Negro.
0: Hay un sector de Palo Negro, entre Palo Negro y La Manga, que tiene un nombre raro, la Isla del Burro, ¿qué se llama?
4: Sí.
0: La Isla del Burro. Ah, ok, perfecto.
1: Mira, el límite de Palo Negro con La Manga, en el sentido como lo conocemos, es por ahí la calle, creo, donde vive Guacharaco, es esa calle por allí. Ah, ese es el límite por ahí donde vive Guacharaco, en el Pichaco, esa parte por ahí. Sí. La manga comprende calle San José, calle Santo Domingo, calle Cumaná, calle Un Cumaná, esa parte de ahí.
0: Son las 9:20 minutos y por aquí leemos el mensaje que nos envía Freddy Apíscope desde Los Teques. Dice: no apagues tu luz por nadie. Cada aprendizaje de la vida nos hace más sabios y más capaces de afrontar de manera correcta. Dios sabe cuántas veces has querido rendirte, pero mírate, estás de pie porque su gracia te ha sostenido. No estás solo. El ave vuelve o vuela en el cielo. El ave vuela en el cielo. El pez nada en el agua y la piedra descansa en la tierra. Así como todo tiene su lugar donde encontrar su descanso, tu alma también podría estar en paz, descansando en las manos de Dios, aunque todo esté difícil. Dios te bendiga, deseo que tengas un excelente y bendecido día jueves, lo declaro en el nombre poderoso de Jesús. Amén.
1: No apagues tu luz por nadie, eso no aplica para la gente de Corpolé.
2: Eso era lo que iba a decir yo, que esa primera parte hay que mandársela a Corpolé.
0: Esa reflexión hay que mandársela.
2: El primer párrafo vamos a mandársela a Corpolé. Sí.
0: Mira, dicen aquí, de la escuela José Damián Ramírez Labrador,
1: correcto,
0: donde comienza la primera calle de Maturín, que es la Carabobo. Ese es el límite entre La Manga y Palo Negro.
1: Oye, la pegué,
0: dice el abogado Johnny Alcántara.
1: Oye, Johnny, saludos, la pegamos, Johnny. Gracias a Dios. Sí, gracias. Sí, en la calle por ahí vive Guacharaco. Por cierto, Guacharaco sí, no venía por ahí asustando más nunca. No,
2: Guacharaco está.
0: Guacharaco y por ahí vive está un poco gente. Amigas.
2: En un hato por ahí metido.
0: Y amigos.
1: En un hatillo.
2: En un hato, Yo, todo el tiempo llama y un poco de vaca.
0: Por ahí vive Musulungo. Musulungo, el hombre del béisbol menor.
1: Oye, Guacharaco puede trabajar muy bien en una finca ganadera esa, como le pones un sombrero y unas pajas así por aquí, por la.
2: Claro, ahí no gastas en espantapájaros.
0: Y lo usan de espantapájaros.
2: No gastas en espantapájaros. Ahorras unas cuantas lochas.
1: No, oye, hasta de herbicida, fungicida, eso claro, siempre. No,
2: y la ventaja que tiene ese espantapájaro es que puede caminar, ¿ves? Y va, aunque claro, está espantapájaro, claro, mientras que está en un solo ajo, él puede lo mueve para allá, lo mueve para acá.
0: Gracias, muerga. Amigos, son las 9:23 minutos. Vamos a hacer publicidad, chicos.
1: Sí, señor, favor. 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Son las 9:23 minutos. 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Y hablando de salud, vamos a seguir hablando de salud. 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
2: Bien, y tal día como hoy, un 23 de julio de 1928, nació José Carrao Bracho, beisbolista venezolano destacado como lanzador, considerado uno de los mejores de la historia en Venezuela. En 23 temporadas estableció el récord de por vida de más juegos ganados con 109. Eso no se lo va a quitar absolutamente nadie. Uh-huh. 109 juegos ganados en nuestra liga. En el 2003 fue exaltado al Salón de la Fama del Béisbol venezolano, José Carrao Bracho.
1: A mí me gustaba mucho escucharlo. Él compuso La Viuda Millonaria, me acuerdo. Él fue músico. No fue, el Carrao.
2: No, ese es
1: el Carrao.
2: Ese es el Reinaldo Lucero.
1: El Carrao de Palmarito, ¿no es el mismo?
2: No, ese es otro. El Reinaldo Lucero, Carrao. Ese cuando iba a lanzar, así era como lo llamaban.
1: Ah, Carrao,
2: sí.
1: Carrao,
2: racha negro. 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
0: Así es, amigos, son las 9:31 minutos. Por aquí la profesora Concheta Macri nos pide que saludemos a su hijo Luis David Ruiz Macri. Está de cumpleaños hoy y le felicitan su novia Neira Jiménez de Ruiz, sus hijos Christopher y Aurora y su orgullosa madre Concheta Macri. Están pidiendo una canción con Amanda Miguel. ¿Cuál es?
1: Él me mintió.
0: Con la melodía Honrar la Vida de Amanda Miguel. ¿Conocen esa canción? Honrar la vida con Amanda Miguel.
1: Conrado Peñalosa, ¿será?
0: Larga vida para él y que Dios le siga bendiciendo y acompañando, dándole salud, paz y sabiduría. La prosperidad viene por añadidura. Así que saludos para Luis David, hoy en su cumpleaños, hijo de nuestra querida amiga Concheta Macri. A ver, a esta hora son las 9:32, son 9:30, 9:32 minutos. 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
0: 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Son las 9:36.
1: Estamos requiriendo donantes de sangre urgentemente, por favor, para el paciente José Gregorio Silva, en el área del hospital, a emergencia del hospital Manuel Núñez Tovar. Repito, donantes de sangre, por favor, sangre B positiva para el paciente José Gregorio Silva. Comuníquese, por favor, al número 0424-922-6905. Repito, 0424-922-6905, a nombre de Yanira Villarruel. Es una obra interesante que podemos hacer los seres humanos, donar sangre. Sangre B positivo para el paciente José Gregorio Silva. Dios se lo compensará. 9:37.
0: Bueno, Candelaria Caraballo también nos había enviado esta solicitud de sangre. Necesitamos dos donantes de sangre B positivo para el amigo José Gregorio Silva. Él está recluido en el hospital Manuel Núñez Tovar. Pueden contactar a su esposa por este número 0424-922-6905. Saludo para Candelaria allá en Jusepín. Candelaria Caraballo.
2: Mira, ahí también.
0: Mira, me amenazó o nos amenazó por allí con unos aguacates de allá de Jusepín. Saludos.
1: Oye, debería amenazarlo con tres tortas de esas de 2 kilos cada uno.
0: Ah. Mira, wow, también están muy buenas también Candelaria
2: allá están requiriendo de donadores de sangre tipo A positivo para Justa Vívenes Hernández. Por favor, las personas, los requisitos tienen que ser los siguientes. Las personas que pueden tienen que cumplir con los siguientes requisitos: ser mayor de edad, cumplir con el peso mínimo y tener buena salud. Se dirigen al banco de sangre del Hospital Universitario Manuel Núñez Tovar y proporcionan el nombre de la paciente tipo A positivo. Ajá. Para la señora Justa Vívenes Hernández.
1: Mira, hablando de Candelaria, más nunca supimos nada. ¿Qué pasó con el problema aquel de la Candelaria, de los tuberías, del Consejo Comunal? ¿Qué pasaría con eso, vale?
2: ¿En la Candelaria? Ajá. Bueno, los cochinos están bien.
1: Los cochinos crecieron ya.
2: Sí, sí, ya para noviembre, para noviembre y diciembre, bueno.
1: Los cochinitos.
2: Ya habrá yacas. Me imagino, ¿no? También, nadie
0: pero
2: ha dicho.
0: Pero mira, quiero saludar y felicitar a mi nieta, mi primera nieta, que apenas tiene 12 años, pero ya salió de sexto para su primer año de bachillerato, la flaquita, Verusca Sofía, saliendo hoy, es su acto de grado en la escuela José Gil Fortul de Caripito, y bueno, saludos para ella, felicitaciones, mi amor, Dios te bendiga. Es buena estudiante, toda una artista, y para ella pues en nuestras felicitaciones, abrazos y amapuches. Verusca Sofía, hoy en su acto de grado va para primer año, 12 años. Amigos, son las 9:40, seguimos con más de El Humor y El Interés. Bueno, ayer fue una de las audiencias preliminares del señor Nicolás Maduro en Nueva York. Según sus abogados, están pidiendo inmunidad para Nicolás Maduro por ser presidente de Venezuela. Y bueno, el Estado, o más bien Estados Unidos, como país, no reconocen a Nicolás Maduro como presidente de Venezuela, y sus abogados intentan pues que el juzgado y el jurado reconozcan inmunidad a Nicolás Maduro y a su esposa como presidente y primera dama de Venezuela. Muchos abogados dicen pues que posiblemente se tenga que considerar una cosa como esa, pero otros dicen que lo mismo ocurrió con Noriega en Nicaragua. Noriega era presidente constitucional de Nicaragua, de Panamá, de Nicaragua.
2: Panamá.
0: De Panamá, correcto. Y igualito fueron a buscarlo y lo juzgaron y tuvo un poco de años en la cárcel. Lo acusaban de narcotráfico. En el caso, fíjense, de Noriega en Panamá, había sido electo. Se había cometido un fraude, pero había sido electo según. Y en el caso de Nicolás Maduro, más o menos están en la misma situación, porque Estados Unidos no reconoce a Nicolás Maduro como presidente de Venezuela, pues sus elecciones, tanto el del 2012 como el de 2024, según ellos, según Estados Unidos, no fueron elecciones limpias, y particularmente esta última del 28 de julio del 2024, donde se pudieron presentar algunas de las actas, o más del 70% de las actas, y el CNE todavía no ha presentado ninguna que diga que efectivamente ganó Nicolás Maduro. Pues con esas pruebas de que Nicolás Maduro nunca ganó la elección en Venezuela, Estados Unidos se afinca, como dicen, en decir que es un ciudadano común y que está acusado de varios delitos que lo podrían llevar a una condena de cadena perpetua en Estados Unidos. Esto apenas está comenzando. Según tanto la fiscalía como la defensa, van a tener tiempo hasta noviembre de este año para evacuar pruebas y llevar todo lo que se necesita, y el juicio tendría que comenzar el primero de julio o junio del año que viene. Es decir, Nicolás Maduro va a estar tras las rejas por lo menos todo este tiempo que va hasta allá, hasta el juicio, y de hallarse culpable, pues la sentencia podría ser de muchos años en la cárcel. Repito, esto apenas comienza y tendremos que ir haciéndole seguimiento de acuerdo a lo que vaya sabiéndose del juicio de Nicolás Maduro y su esposa Cilia Flores en Nueva York. Amigos, son las 9:43 minutos, son 9:43. Fernando Saúl dice: chamo, si los Estados Unidos no reconocen a Nicolás Maduro como presidente, ¿por qué reconocen a Delcy Rodríguez como vicepresidenta? Fíjense que muy buena la pregunta. Tenía que hacer mención de esto también. Sí, efectivamente, Nicolás Maduro, Estados Unidos no lo reconoce como presidente, pero ahora sí reconocen a Delcy Rodríguez como presidenta de Venezuela. De hecho, Delcy Rodríguez, este señor Saab y Nicolás Maduro están siendo demandados en Estados Unidos, y un juez otorgó la razón a tres norteamericanos que fueron detenidos, encarcelados en Venezuela, y presuntamente fueron salvajemente tratados, o los torturaron, según ellos, y lograron ganar una demanda por 500 y tantos millones, 514 creo que son.
2: 314
0: es la cifra de millones que deben pagar tanto Saab como Maduro y esta señora que hoy día dicen que es presidenta de Venezuela. Dicen los entendidos: bueno, si Nicolás Maduro no es presidente, ¿cómo es que Delcy sí? Bueno, son decisiones que se toman en Estados Unidos y ellos sabrán por qué. Y bueno, estas son las cosas que uno no logra entender del todo, pero así funcionan las cosas en el norte. Cuando a ellos les interesa algo, pues lo reconocen, y cuando no, pues lo echan al pajón. Amigos, son las 9:45 minutos, seguimos, son las 9:46, y saludos para el amigo Fernando Saúl, que es el que nos trae a colación esa...
2: El primero de junio, cuando comenzará el juicio. Sí, el inicio del juicio contra Maduro, primero de junio.
0: Así es.
2: Antes se van a reunir dos veces para lo que ya se dijo, pues, la entrega
0: de las pruebas. Cantidad de pruebas, indicios y todo lo que tiene la fiscalía que estudiar y no solamente la fiscalía, sino también la defensa, lleva pues a que se tenga que usar todo ese tiempo para ponerse al tanto de cómo se va a defender y cómo se va a acusar a Nicolás Maduro y a Cilia Flores.
2: Hace poco escuché que la cantidad de elementos que hay es como para llenar una habitación pequeña. Bueno, la cantidad de folios que hay. Tú.
0: Y lo más terrible o lo más importante que hay que decir es que el juez Hellerstein tiene 97 años. 97 años y está activo este juez.
2: Está jugando la prórroga ya.
0: Ya está jugando la prórroga. Sí.
2: Ya no va a penalti ya.
0: Sí, 97 años. También ayer estaba viendo a un abogado que estaba siendo entrevistado por David Placer, y una de las preguntas que se hizo, ya el abogado se había retirado, por cierto, que ¿qué pasaría si en este lapso de aquí al primero de junio del año que viene ese señor fallece? Porque es una posibilidad muy
2: está irreal, sí, una posibilidad real,
0: una situación real, porque ese señor tiene 97 años y ese señor tiene que leer toda esa cantidad de folios, que como dice ya Fernando, es tal la cantidad que puede llenar una habitación pequeña de papeles. ¿Cómo hace un señor de 97 años para ponerse al tanto de todo cuanto dice esa cantidad de papeles y documentos que están siendo tomados en cuenta, en consideración en este juicio?
2: Por eso es que mucha gente se confunde cuando vas a contratar a un abogado. Uh-huh. Y la gente piensa, mucha gente piensa que es ese solo abogado. No. Eso es una gran cantidad de abogados que están tras esas firmas. Claro. Y entonces ellos son los que tienen que deglutir, nombran a comisiones como tal. De este juicio se van a encargar, qué sé yo, 10 abogados, porque son muy grandes, claro, muy grandes.
0: Es enorme
2: la experiencia. Sí, la cantidad de material que hay que estudiar, y estudiar muy bien y ver dónde es que está la caída. O sea, que es un trabajo grandísimo lo que tienen que hacer. Y por eso es que cuesta tanto dinero defender una causa de esta, porque es muchísimo trabajo. Y después sustentar.
0: Me supongo que el juez también tendrá un equipo.
2: No, sí, todos tienen equipo.
0: Asistentes
2: equipo.
0: Que tendrán que ayudarlo a estudiar todos y cada uno de esos folios.
2: Por eso
0: cada
2: que
0: uno tendrá un área que atender.
2: Cuando hablan de escritorios jurídicos ahí de esa magnitud, uh-huh, es porque fácilmente ahí hay más de 100 abogados que conforman esos escritorios jurídicos, muchísimo más. Uh-huh. Y por eso es que cuesta tanto dinero un tipo de casos como estos. Esos son, hay que leer cualquier cantidad de folios que, uh-huh, y entonces ellos sustentar, aparte de eso, ellos reunirse, van leyendo, van sustentando en qué se afianzan. O sea, es algo muy interesante.
0: Bueno, esto, repito, apenas comienza. Mira, por aquí Richard Brito nos envía una nota para recordar el fallecimiento de Monseñor Rafael Pérez Madueño. Hoy se conmemoran 32 años del fallecimiento de nuestro querido y siempre recordado Padre Pérez, un hombre de Dios que amó tanto a Caripito, que quiso pasar sus últimos días y perpetuarse en este terruño. Gracias por tanto amor, aún te debemos mucho, dice esta nota de los caripiteños. Y bueno, hay un video del día del sepelio del padre Pérez Madueño, creador de los cuadros vivos de la Semana Santa, tanto en Caripito como en Caripe. En Caripe se hacen cuadros vivos gracias al empeño que le puso el padre Pérez Madueño. Y luego de allí, de Caripe, fue trasladado a la parroquia de Caripito, y allí también hizo todo lo humanamente posible por diseñar y organizar estos cuadros vivos que se presentan todas las Semanas Santa, tanto en Caripe como en Caripito. En Caripito hubo un trabajo muy, pero muy grande del padre Pérez Madueño, que trajo desde Italia, desde Europa, figuras, trajes, los trajes de romano, de soldados romanos que trajeron, son los mismos que ustedes pueden ver en las películas de esas épocas, y aún se mantienen, tienen que hacerle algunos arreglos pero esos trajes tienen cualquier cantidad de años. Si el padre está cumpliendo 37 años de fallecido, imagínense cuántos años pueden tener esos trajes que los tienen en Caripito desde por allá, desde inicios de los años 70.
2: Y la gaita y el aguinaldo también. Ajá. La gaita y el aguinaldo también.
0: El grupo mucho de gaitas.
2: Sí. Junto al padre
0: Pérez Madueño también es el primer grupo de gaitas organizado acá en Monagas.
2: Sí, señor. Eso fue fácil para los años
0: 67, creo que fue en el 67, 68, por ahí.
2: Debe ser antes, porque ya para esa época existían, ya en Maturín existían. El primer grupo de gaitas del estado de Monagas fueron de acá de la Bomboná, los parranderos. Los parranderos, bueno, conjuntamente.
0: Sí, cierto, el que sí debe tener la fecha cierta del inicio del grupo de gaitas del padre Pérez es Villalobos.
2: Ellos comenzaron como aguinalderos, el conjunto del padre Pérez, pero los parranderos sí comenzaron como conjunto de gaitas, conjuntamente con los navideños del éxito. Los navideños del éxito que estaban en la Avenida Rojas y después el grupo Maracaibo. Fueron los tres primeros grupos de gaitas de acá del estado de Monagas. Los tres primeros grupos de gaitas, el grupo Los Parranderos, que por cierto estaba Pico Belmonte en ese grupo. Pico Belmonte.
0: Ah, bueno, imagínate.
2: Pico Belmonte, estaba el Oso Peñalosa, El Cito, gran cantidad de músicos por ahí
0: de aquella época.
2: De aquella época de la Bomboná, conjuntamente con el grupo Navideños del Éxito. Ahí en Navideños del Éxito estaba Pelón, estaba Gallino, comenzando ellos ahí en esa agrupación. Y el grupo Maracaibo, que era de Azacón, el maestro Azacón. Entonces ellos fueron los primeros los que dieron pues acá. Después vinieron otros grupos, vino el grupo Gaitero Sensación, que fue la génesis del Gaitón 15 en el año 1977. De ahí gran cantidad de todos los que conformamos el grupo Gaitero Sensación pasamos a formar parte del grupo Gaitero Gaitón 15 en el año 1977.
0: Pero, bien amigos, son las 9:53 minutos, 1977, son casi 50 años.
2: Sí, 49 años.
0: 49. Amigos, son las 9:53 minutos, 9:53. Hasta este momento vamos a detener el programa brevemente mientras vamos al break de cuñas de la estación y ya regresamos.
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1: Amigos, son las 10:11 minutos. Bueno, si escucharon algún corte en la transmisión, es porque se están haciendo algunos ajustes acá con nuestro equipo de transmisión, el transmisor y lo que llaman el procesador de audio. Así que si tienen en su receptor esas interrupciones, es porque precisamente se están haciendo esos trabajos. Son las 10:12. Bueno, estamos procurando mejorar nuestra señal, así que es por el bien de todos. A ver, Fernando Amaya.
2: Así es, exactamente 10.

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2: de la mañana. Estamos acá en el Humor del Interés, la tercera hora. Mira, viendo las pasiones que desata el fútbol, ayer vi un video según el cual en Madrid, en España, en un sitio de España, le entraron a golpes a una delegación de muchachos que andaban con franelas argentinas. Se presentó una disputa ahí. Y eso no solamente pasa en el primer mundo, pasa en París, cuando perdió la selección o ganó. Y de todas maneras, cuando ganan, cuando pierden, es igual. Los ingleses, los argelinos, los colombianos, los mexicanos.
0: Pero eso no pasa en Japón.
2: No pasa en Japón.
0: Eso no pasa en Japón.
2: Ni en Noruega.
0: Tampoco pasa en Noruega.
2: Sí, ¿por qué?
0: Ni en Suiza.
2: ¿Por qué?
0: Ni en Suiza.
2: Tiene la mirada puesta en otras cosas, ¿verdad?
0: Educación.
2: Educación.
0: Eso es educación, nada más. Eso es educación. Lo otro es fanatismo.
2: Fanatismo.
1: Fanatismo insano. Ajá. Mira, hablando de educación, por aquí ayer, por cierto, estuvimos leyendo algo que publicamos en el grupo de El Humor Íntimo. Y de verdad que es la educación acaba con todo lo malo. Es realmente así.
2: Claro, no, fíjate, no estamos hablando de nivel de instrucción, que es otra cosa, ¿verdad? Nivel de instrucción, porque hay mucha gente con un nivel de instrucción elevado que son como ciudadanos unas porquerías, sí.
1: Bueno, fíjense esto, la violencia no nació del pensamiento. Hablando de violencia de estos muchachos fanáticos y tal, y qué sé yo. Fíjense, el juez miró al hombre que había disparado contra el presidente egipcio Anwar el Sadat y le preguntó con calma: ¿por qué lo mataste? Porque era seglar, respondió el asesino. El juez frunció el ceño y le preguntó: ¿qué significa seglar? El hombre dudó un segundo y contestó: no lo sé. Pero ¿cómo tú vas a matar a una persona porque sea seglar y no tengas ni idea lo que significa ser seglar? Bueno, allí la ignorancia hace pues que alguien mate a otro porque según sus amigos, sus compañeros de partido, sus allegados, su entorno, dice que hay que matar a todo aquel que sea seglar. Y este muchacho mató a ese presidente egipcio porque según él, Anwar el Sadat era seglar. Pero
0: hay otros dos ejemplos.
1: Aún no, aún ni siquiera sabía que era seglar. ¿Qué tal? Otro caso. En otro juicio, el acusado había intentado asesinar al escritor Naguib Mahfouz y le preguntaron: ¿por qué lo apuñalaste?, preguntó el juez. Y el asesino respondió: porque escribió una novela contra la religión. El juez pregunta: ¿la leíste? Y el hombre contestó: no. Bueno, entonces, ¿cómo tú vas a matar a alguien porque escribió una novela que tú no tienes ni idea lo que dice? Se deja llevar por lo que dicen los demás.
0: Y repite.
1: Y repiten. Y son capaces hasta de matar por una causa que ni siquiera la entienden, por una causa que ni siquiera la han leído, no saben de qué se trata. Una tercera. En una tercera sala, otro hombre enfrentaba cargos por asesinar al intelectual Farag Fuda. El juez pregunta: ¿por qué lo mataste? Porque no tenía fe. ¿Cómo lo sabes? Está en sus libros. ¿En cuál? Silencio. No lo sé. No los he leído. ¿Y por qué no leíste o por qué no los leíste?, preguntó el juez. El hombre bajó la cabeza y dijo: ¿cómo lo leía? Y le dijo: no sé leer ni escribir. O sea, el tipo mata al otro porque escribió un libro donde supuestamente dice que no tiene fe, pero él no pudo leer el libro porque sencillamente no sabe leer ni escribir. Entonces, la ignorancia, el dejarse llevar por comentarios, por dejarse llevar por su entorno, hace que la gente cometa crímenes tan lamentables como los que aquí se citan, sencillamente por dejarse llevar por el entorno. Así que el entorno te puede llevar a ser muy inteligente, te puede llevar a llegar a ser un profesional connotado, pero también te puede llevar a tomar decisiones tan terribles como el asesinato. Es verdaderamente lamentable, y por eso estos muchachos, estos fanáticos del fútbol, se dejan llevar por las emociones, por esos sentimientos que despiertan el no tener ni idea de cómo comportarse ante situaciones particulares.
2: En una película, creo que se llama Perico Ripiao, hay una escena según la cual hay un manifestante lanzando bombas lacrimógenas y cada cosa, y decía: ¡mire que va abajo el imperialismo! Y le preguntan: Iván, ¿tú sabes lo que es el imperialismo? No sé, pero igualito. Él no sabía qué era, pero lanzaba igualito las bombas.
3: Sabe que usted, como sociólogo, sabe mejor que nadie que las masas
2: no tapa bollo, no tapa bollo. La masa no tapa bollo. Eso es lo único que yo sé.
3: Solo sé que no sé nada.
1: Como dijo el otro, solo sé que no sé nada. Bueno, son las 10:22 minutos, amigos. Seguimos en el humor y el interés por aquí, por 104.5, tu preferida. Para encima.
2: Mira, las masas,
1: si vas a decir algo de las masas.
3: Iba a decir algo de las masas. Que las masas no piensan, pero no están para bollo también. Las dos aplican.
2: Mira, para explicarle a la gente
3: las
2: lo que.
3: Las masas no piensan, sí, actúan.
2: En caso de que la gente no sepa lo que es un seglar. Un seglar es una persona que no está vinculada a ninguna orden religiosa. Si no pertenece al clero. Entonces, bueno, por supuesto, en ese contexto en el cual Arturo narra, son personas que están desvinculadas de la religión, y bueno, por eso lo atacan, hasta en eso.
1: Anwar el Sadat falleció, dizque por ser seglar, y el que lo mató no sabía ni siquiera qué significa esa palabra. Mira, Wilmer nos envía este pensamiento: nos dominarán más por la ignorancia que por la fuerza. Libertador Simón Bolívar.
3: Hay muchas personas que están en los partidos que son ignorantes e ilustrados. Muchísimas personas.
2: Sí, con títulos. Pues, con títulos.
3: Muchísimas personas.
2: Hasta
3: porque una persona que entienda.
1: Con PhD.
3: Eso es lo de menos. Sí, sí. Con 14 mil títulos. Pero una persona que entienda lo que está sucediendo a nivel mundial. No estoy hablando en el caso específico de Venezuela. Uh-huh. Por favor. Pero una persona que entienda lo que está sucediendo en su país y usted lo siga. Hermano, viendo que su país se viene a la debacle, usted simple y llanamente es un ignorante ilustrado. Simple y llanamente, sea en el país que sea, aplica eso.
2: Y hay un himno nacional, creo que es el del coro del Estado de Monarca, que dice: ignorante del mundo tú eres.
1: Lo que expresa.
2: Orgulloso su escudo.
3: Y el clima de hoy, hermano, va a llover. Claro, o sea, escuchan ustedes, tiene que llover.
2: Llegó la chica del
3: pie. Sí, claro.
2: Llegó la chica. Destácate, Fernando.
3: Sentimos cielo con nubosidad parcial a fragmentada en buena parte del país, en el cual pueden presentar eventos nublados asociados a precipitaciones variables y actividad eléctrica en zonas del Amazonas, Apure, Barinas, Portuguesa, Coge de los Andes y Zulia, y con lluvias de menor intensidad en Bolívar, Guárico, Lara, Yarocuy, Carabobo, Aragua y la Gran Caracas.
2: Ayer llovió copiosamente en la ciudad de Maturín, muy fuerte. Duro. Y no fue un solo sector, creo que fue en toda la ciudad. Rayos, sí, truellos, y se había hablando de rayos y truenos. Hoy es día de Batman. Felicitaciones al hombre y murciélago. No le conozco una obra heroica a Batman, honestamente no sé.
3: No, salvó Ciudad Erótica.
2: No,
3: Ciudad Gótica.
2: Ciudad Erótica.
3: Ciudad Gótica.
2: Sí. No, con Ciudad Erótica que no se meta, ¿vale?
3: Ciudad Erótica no, o sea, ¿a qué tenía pensando yo?
2: En la calle Cantaura.
1: Ahí se desaparece la gente.
3: Abducción.
1: Solo Tupillo, compañero.
3: Son las 10.
1: Solo 25 minutos. Aquí está Natalie Cermeño.

0: Hola, hola, buenos días. Encantada de estar con ustedes nuevamente en el mejor programa de la radiodifusión monaguense. Aquí desde bien temprano, escuchando las locuras de Abbott y Costello. Y del olvidadizo Arturo, pero ocupada en otras cosas también. Esa cédula se cae cada vez que pronuncio esos dos nombres, Abbott y Costello.
1: Contra los monstruos, ¿te acuerdas?
0: Sí, señor.
1: Oye, Abbott y Costello fue una pareja muy famosa de cómicos estadounidense, por allá de los años 50, 60.
0: Sí. 50.
1: Abbott era, Abbott siempre.
2: Ellos fueron los que salieron con la Aurel y Hardy, o sea, el flaco y
0: el gordo. El gordo y el flaco.
1: Y no estamos hablando de surtido a tres elefantes.
0: No. Además, ya no es flaco nadie. 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
0: 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Son las 10:31 minutos de la mañana.
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1: 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Allí está Freddy León, el rey del ventilador. 10:34 minutos.
3: Así es, amigos, vamos con Noelia Martínez.
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3: Bien, amigos, son las 10:36 minutos y seguimos en El Humor y el Interés por aquí por 104.5, tu preferida pa' encima. A ver, a esta hora tenemos que saludar a la amiga Ruth Torrealba. Ruth es la que nos tiene al tanto con respecto al precio del dólar, al igual que Rolando Guzmán, de ¿cómo se llama?
2: Impacto Digital.
3: Impacto Digital. Saludo para Otto, Otto González, que también, como siempre, está en nuestra sintonía, nos envían videos e información de interés para el programa.
1: Oye, esos nombres, esos nombres de Otto, lo veíamos mucho en las películas alemanas, ¿te acuerdas? Las películas sí, de Hitler, parece un nombre alemán, Otto.
3: Otto
1: Hebauer.
3: Otto es un nombre alemán.
1: Otto, llamada más. Otto Guaymare.
3: Otto Guaymare. Está por allá por Melilla.
1: 5, 6, 7, Otto, 9.
3: Melipilla, es que se llama la cosa, ¿no?
1: Es Melipilla, sí.
3: En Melipilla.
1: Cuando vas a contar, es uno de los números: 7, Otto, 9, 10.
3: Ese es otro. Así. Así mismo es. Amigos, son las 10:36 minutos. 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Son las 10:38 minutos, 10:38. 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Son las 10:39 minutos.
1: 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Todavía me está doliendo. Todavía.
2: Una boceteada por la trompa.
1: Sí, porque dije una mala palabra. Ah, bueno, según ella, bueno. Sí.
2: Ah, oye, hermano, esa maestra de cuarto año suya le dejó unos recuerdos.
1: Me dejó huellas perennes, cicatrices. Aquí el molar, mira, este molar aquí, ese molar me lo aflojó también de una boceteada que me echó.
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1: fuerte. Sí.
3: Son las 10:40 minutos, amigos, 10:40. 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Son las 10:41 minutos.
2: 10:41 minutos en el humor y el interés, y por ahí muchas personas han puesto en contacto con nosotros y nos dicen que cuando vamos a otra vez a volver con los
3: contrapunteos.
2: Con los contrapunteos. Vamos a ver si la semana que viene.
3: La semana que viene,
2: se cumpla más de un mes.
3: Retomando ya, esos cantos gregorianos.
2: Sí. Quisimos nosotros que también identificarnos con lo que está sucediendo, con lo que está pasando, con lo que pasó en Venezuela. Y por eso paramos los cantos durante un mes. Estuvimos acá nosotros también, pues, guardando el luto nacional en nuestros corazones. Y a partir de la semana que viene veremos si lo retomamos. Así mismo nos dijeron de...
1: Lo único que gastamos fueron los goles en el Mundial.
2: Los goles, goles. Oye, estuve viendo por ahí, porque fue en la televisión que lo vi, que eso de cantar los goles fue en el año 1941, 42, por ahí, un narrador brasileño, que el equipo donde jugaba el hijo de él se emocionó tanto que parece que fue el hijo que hizo el gol, y él vino, porque era gol y listo, gol y más nada, pero gol, y se quedó pegado, y entonces gustó tanto en la gente que entonces de ahí lo comenzaron a imitar los demás.
1: Así fue la cosa.
2: Sí, así fue.
3: Así fue la cosa.
2: Así fue la cosa. Cuando son del alma, así son las cosas cuando son del alma. Esa situación, entonces,
3: porque hay narradores que no se conforman con gritar el gol, sino que comienzan a hacer algunas frases de halago y de ensalzamiento al que metió el gol y al equipo. Y entonces, cuando él termina de hacer todo eso, ya han metido tres goles más.
1: pero es cuando es el equipo a su favor, es el equipo en contra, dicen gol.
3: Gol. Sí. Bueno, el Chuy, por ejemplo, es uno de los que de gol y se queda como tres minutos ahí. Y mientras él está en el gol, la jugada sigue en el campo.
1: Mira,
3: puede ocurrir que en un minuto, dos minutos, vuelvan a anotar y ellos todavía están cantando el primero.
1: Uno de los audios que yo recuerdo con mucho más, con mucho placer, porque me hizo reír durante mucho tiempo, es un audio que salió hace mucho tiempo, según el cual un narrador colombiano, cuando Colombia le anotó un gol a la selección alemana, campeona por aquella época, empezó que el gol de Alemania, nuestro país,
0: gol,
1: nuestra Colombia querida. Colombia 1, Alemania 8.
2: en el minuto 96.
0: Yo sabía que mi Colombia del alma iba a hacer este gol.
2: Y comienza, ¿no? El marcador. Alemania.
3: El narrador, aquí está llegando un conocedor.
2: Colombia 1, Alemania 8. Sí.
1: Oye, nunca hemos escuchado a Gustavo Sosa narrar fútbol, y eso que él narra, imagínate, narra ajedrez. Narrar ajedrez hay que tener mucha habilidad, ¿no?
3: Mueve caballo uno.
2: Gustavo Sosa es un narrador que tiene una visión muy empoderada de muy todo amplia. Lo que narra. La visión que él tiene es una visión más allá de lo normal.
1: Claro.
3: Sí.
2: Hola, Gustavo.
5: Buenos días.
2: Hola, Gustavo.
5: Buenos días. Hablaba Jesús Antuárez. Saludos a los amigos de la audiencia Basta.
2: basta. Oro y espada. De copa.
6: Tiene el humor y el interés. Chicos, Edgar Perea, de hecho, en la película Sicario, ajá, se escucha al fondo parte de la narración de Perea cuando el partido, si no me equivoco, era Colombia-Camerún. Aquel gol cuando René Higuita,
2: cuando le quitó el balón a Higuita, se lo quitó
6: Robert Milla. Claro, que esa no fue la narración que sale ahí, ¿no?
2: Sí. Ajá.
6: En todo caso, Edgar Perea fue senador en el Congreso colombiano y resulta que una vez lo invitaron a narrar un partido de béisbol en Miami porque él narraba además de fútbol, béisbol. Ajá. Y le quitaron la inmunidad porque según decían en el Congreso colombiano que él había cobrado por esa labor allá en Miami y resulta que no, que lo hizo de modo gratuito. Sin embargo, le desconocieron la inmunidad. Para que ustedes vean cómo funciona la política en otros países.
1: Sí, señor. Sí, señor, así es. Y hablando de audiencia, basta. Saludo a la gente de Alberto Ravel y a todo para Macón. No tienen agua. Esa es una audiencia basta.
2: Basta. No. Imagínate cómo será la audiencia entonces de Sucre, Carupa, no es como nada. De Cumaná, eso sí están basta.
5: Pero ya tienen agua de mar.
2: Agua de mar.
1: Mire, estamos solicitando sangre, donantes de sangre, por favor. Sangre B positivo para el paciente José Gregorio Silva, recluido en la emergencia del Hospital Central Manuel Núñez Tovar. Por favor, la gente que tenga disposición de ayudar al prójimo, bueno, aquí tiene la oportunidad. Sangre B positivo para el paciente José Gregorio Silva. Llamar, por favor, a la señora de Yadira Villarruel al número 0424-922-6905. Repito, 0424-922-6905 y que Dios se lo pague.
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1: 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Son las 10:52 minutos. Vamos al corte y ya regresamos.
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0: Continuamos en el humor y el interés cuando son las 11:10. Saludos al Pavo Brito que está por aquí con nosotros. Va a ser uno de los condecorados, hermano.
1: De los homenajeados.
0: De los homenajeados.
1: Vamos a grabar
0: el 25 de este mes a partir de las 9 de la mañana. Vamos a ver si tienes la información completa.
1: Este sábado.
0: Tienes información completa por ahí, Jesús Santuares.
1: Bueno, vamos a ir adelantando. El próximo sábado será la novena entrega de reconocimiento ciudadano. A algunas personalidades de la ciudad de Maturín, entre ellos va a estar nuestra compañera de labores Noelia Martínez. La vi hace poco y en Novedades Leitas se está comprando un camisón nuevo, ¿sí?, para ir a esa celebración. También el Pavo Brito, Reinaldo Enrique Pavo Brito, la leyenda de la radio monaguense, se hará homenajear en esa actividad. Eso va a ser el sábado a partir de las 9 de la mañana en la sede de el Colegio de Médicos del Estado Monagas.
0: Tiene por ahí los
1: homenajeos. No, es que no me abre esta cosa. No, esto no quiere abrir.
0: Vamos a ver si yo lo consigo por aquí. El hermano Juan Gustavo, Juan Guzmán Páez, que lo envía todos los días. Vamos a ver por aquí.
1: Sí, aquí está la lista. Aquí está la lista de los homenajeados. Eso va a ser en la sede del Colegio de Médicos del Estado Monagas a partir de las 9 de la mañana en el colegio en el auditorium. Moderador Alejandro Abache, el programa El Himno Nacional a cargo del profesor Fernando Amaya, lectura de la letra del Estado Monagas, lectura de la letra del Himno del Ciudadano por poeta Filio Ávila. Bendición del acto a cargo del presbítero Manuel Febres. Un minuto de silencio en honor a los ciudadanos caídos el 24 de junio. Un minuto de aplausos en honor a los socorristas. Palabras de bienvenida a cargo del profesor Germán Ascanio, acompañado por las ciudadanas Dinora Rosas de Guerra y la doctora Gina Buscema. Bueno, y así, eso va a ser un listado de personalidades homenajeadas este sábado, repito, 25 de julio, en el Colegio de Médicos del Estado Monagas. Noelia Martínez, Reinaldo Enrique Pavo Brito, Benito Valverde, Servidio Tobar, Efraín Figuera, Freddy Rondón Córcega, Armando Figueroa, Jesús Chuma Padrón, Pedro Muñoz, Roberto Lanz, el entrenador Roberto Lanz, el periodista Luis Bustamante, Josefina Bastardo, Alfredo Aliendres, el profesor Alfredo Aliendres, Munir Batica, Cecilio Chilo Malavé, la profesora Elsa Arellano de Ferrer, el doctor José Luis Chogui Alfaro, la licenciada Mayra Josefina García, Lucía Martínez, la doctora Carmen San Vicente.

0: Oeste, la ingeniera Teresa González de Ávila, el músico José Silvia Giró, la doctora o el médico Basset El Cobri, el boxeador José Ángel Castro y la doctora Mauricia Hernández. Están todos invitados.
1: Así es. Bueno, amigos, son las 11:13 minutos. Bueno, saludos para el pana Roisis Pérez. Muy bueno él.
2: Bululú.
1: El tal Bululú. Roisis nos está invitando para una misa que se va a oficiar por el tercer aniversario de la organización regional con fines políticos Ciudades Ocultas. 3 años ya está cumpliendo esta organización y se ofrecerá una misa en agradecimiento de Acción de Gracia y elevar una oración por Venezuela. Esto va a ser el próximo domingo 26 a las 10 de la mañana. Así que saludos para Roisis y para todos los integrantes de Ciudades Ocultas.
0: Parece una serie de Batman y Robin, ¿no? Ciudades Ocultas. Así. No ocultaremos nada.
1: Ajá. Bueno, saludos para Roisis y para toda su gente. 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Son las 11:17. 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Seguimos, amigos, son las 11:17.
0: 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Son las 11:19 minutos.
1: Mira, Gustavo Sosa nos recordó el nombre del narrador colombiano, uh-huh, Edgar Perea. Bueno, Edgar Perea llegó a ser embajador de Colombia en Sudáfrica.
0: ¡Ay, caramba!
1: También a senador de la República y era independiente. Y eso sí es verdad que es difícil que en Colombia un independiente logre un curul en el Congreso. Porque allá o eres conservador o eres liberal. O eres socialista.
0: Sí, todo el mundo sí. Anda detrás de un curul.
1: Ah, todo el mundo anda detrás de ese curul. Y resulta que Edgar Perea llegó a ser senador independiente y también llegó a ser embajador de Colombia. Había nacido en Chocó, en Condoto, se llama ese municipio, en el Chocó, costa.
0: Allí nació Condorito.
1: Sí, ajá. En Colombia, es la costa del Pacífico. Y falleció el 11 de abril de 2016 a los 81 años. Y la causa de la muerte fue una septicemia.
0: No.
1: Se complicó, se contaminó y lamentablemente falleció a la edad de 81 años. Edgar José Perea, que fue uno de los narradores más famosos de Colombia, trabajó mucho tiempo para Caracol Radio. Se recuerdan en sus narraciones en el partido al cual Colombia le ganó a
0: Camerún.
1: Sí, no, aquí me dice, otro partido histórico es el inolvidable 0-5 de Colombia a Argentina en el Monumental, un juego que le ganó Colombia a Argentina 5-0. Uh-huh. Y también por la eliminatoria, eso fue en la eliminatoria del 94, también donde Colombia
0: el gol de Rincón,
1: un gol con Alemania, por la última fecha de la fase de grupos, en donde la tricolor clasificaría por primera vez en la historia a octavos de final del Mundial 90.
2: Mira, Jesús, Condorito no era del Chocó, era de Pelotillegüe.
0: Pelotillegüe. Sí, pero claro.
2: De Pelotillegüe.
1: Tú has visto.
0: Bueno, porque Condor. Ah, del Chocó. No. Ah, porque el todo el tiempo Pepe Cortisona lo chocaba. Oye, qué malo era Pepe Cortisona con Condorito. No, yo jamás estuve de acuerdo con ese comportamiento tan agresivo.
2: De Pepe Cortisona, Condorito.
1: Claro, sí.
2: Pero no le ganaba una. No, al final siempre.
0: Es que Condorito se rodeaba muy mal. Mira a sus amigos, ve. Garganta de lata y huevo liso.
2: Eugenio González. ¿Te acuerdas de Eugenio? El que tenía todo el tiempo el silicón por aquí por la boca que le llevaba. Un genio.
0: Ay, oye, hablando de huevo duro, saludos a todos mis amigos que están ahora en sintonía, ¿vale? Julio Pasquel.
2: ¿Seguro?
0: Sí. Reinaldo Roni, todos esos amigos míos.
1: Mira, son las 11:22 minutos, 11:22. 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Saludos para todo su personal, para Abel, José Luis y las chicas. Son las 11:24 minutos. What's so funny? ¿Cuál es?
3: Mira, este desgraciado me acaba de decir, ¿ves? Yo le estoy diciendo cuánto cuesta el compresor que me voy a comprar, y entonces le digo la cantidad y me dice, bueno, vamos a decirle a la gente de Chicha la Deliciosa que nos haga un abono de 8 años.
1: Adelante. 8 años mínimo para cubrir ese precio, ¿no te imaginas? Son las 11:25, tú lo irás jugando.
3: Y ni así.
1: Nah, yo creo que ni así llegan a ese monto. Saludo para Giovanni Márquez, para Edgar Torres, allá en Caripito. Giovanni Márquez en El Porvenir, allí en la entrada de Las Cocuizas. A Humberto El Gago Núñez también me dice, buenos días, hermano, si puedes por favor pasar una nota de duelo de un tío, el amigo Luis Agostini, que falleció y sus restos están siendo velados en la funeraria Virgen de Lourdes, cerca de Pinocho. Bueno, hasta la familia del amigo Luis Agostini, nuestras sentidas palabras de condolencia. También obviamente hasta su sobrino El Gago Núñez, Humberto Núñez. Son las 11:25 minutos, amigos, 11:25. A ver qué tenemos en la mensajería de texto. Siempre tenemos algunos saluditos por allí. María de la Puente dice, hola, buenos días, saludos. Dios les bendiga. Creo que el periodista se llama Casto Ocando. Bueno, no sé, de repente cuando hicimos el...
2: Eso es aquí, vamos a buscar para otro radio.
1: No, Casto Ocando es un periodista falconiano, por cierto, que tiene mucho tiempo en Estados Unidos, y es uno de los periodistas más seguidos actualmente con todo lo que está ocurriendo con Maduro y con el gobierno y con todo lo que se discute a estas alturas en la política venezolana.
4: Y por cierto, uno de los mejores, el mejor, diría yo, o uno de los mejores dateados. Sí, él está informadísimo, sí, y sí, casi sí. Todo lo que...
1: Tiene muy buenas fuentes.
2: Sí, muy buenas fuentes.
1: Sí. Ocando.
4: Buenas fuentes.
1: Y también David Placer, que es otro. Siempre lo leemos, excelente. Siempre lo vemos.
3: Yo conocí ahí en Agüeñita, en el Salón Nevado, cuando era un remate de caballo, mucha gente que estaba dateada allí. Y siempre perdía, oíste, siempre no acertaba en un caballo.
4: No, Castro se acertaba.
3: Este sí, ¿verdad?
4: Este ah, ok. Sí, igual que David.
3: Claro.
1: Bueno, amigos, por aquí también nos dicen, buen día, queremos asfaltado, vía La Pica, pero eso sí, completo, nada de bacheo. Y la entrada de Campo Alegre, sean serios, señores, por favor, hagan el trabajo completo.
2: Oye,
1: dice la gente de La Pica.
2: Y si nos percatamos, esa gente tiene razón, porque si vemos que hubo una gran alaraca con esto de que iban a 15.000 toneladas de asfalto, y uno lo que ve es bache por todas partes.
1: Sí, lo que hay es el hueco parejo. Mira,
2: y el bache cosa, por todos lados, uno no ve algo, un trabajo bien hecho como tal.
1: Una cosa que me di cuenta ayer fue que subimos por la Cruz Peraza. Ajá. Y sí, estaban regando el asfalto con una niveladora, lo que nosotros. nosotros llamábamos cuchilla. Ajá. La máquina que va colocando el asfalto de manera correcta, canal por canal. No sé qué ocurrió con esa máquina, de repente se dañó. Y estaban ayer regando el asfalto con una niveladora.
0: Pues, un patrol, se llama.
1: Un patrol. Ajá. Y bueno, eso obviamente que no queda igual, para nada. Y siguen pues en deuda con la avenida Cruz Peraza, la gente que tiene a su cargo el contrato de asfaltar esa avenida completa. Ahora se le dañó la máquina, esa máquina que va colocando el asfalto, tiene su nombre, en este momento se me olvida.
0: Una ponedora,
1: sí. Sí, una cosa que es
2: como. Éramos mucho y parió la abuela.
1: Ajá. Se echó a perder la máquina y ayer estaban regando el asfalto con un patrol, con una niveladora, la Caterpillar. Ajá. También por aquí nos dicen, buenos días, Dios los bendiga a todos en el programa. Dice que ella tiene un gatico en su casa y no caza ni un ratón. Le tiene miedo a las cucarachas. ¿Qué les parece? Un gato que le tiene miedo a las cucarachas. Pero no, ahora se dice.
0: Bueno, también hay gatos también que son temerosos. Ajá. Ahí está el gato este que se quería que come a Piolín. ¿Qué gato tan
4: silvestre?
0: Un gato tan ineficaz como ese. Nunca le pudo meter mano al pobre Piolín.
1: Nunca. El Piolín se lo vacilaba a cada momento.
4: 11:29 minutos de la mañana. Yo voy a saludar al amigo Luis Guzmán, que siempre está en sintonía del programa. Gracias, Luis, por tus mensajes, gracias por tus bendiciones, igualmente para ti y para toda tu familia. También voy a hablarles de Glowing. 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Son las 11:32 minutos de la mañana. Continuamos.
2: Mire, en la mañana estaba viendo, a las 6 de la mañana, estaba viendo el Tour de Francia, la etapa 18. Son 21 etapas. Termina este domingo el Tour de Francia. Y donde Tadej Pogačar está al frente con 4 horas y, perdón, con 4 minutos. Lleva sobre su Evenepoel, que es su seguidor. Casi 4 minutos y medio le lleva de ventaja, que es bastante. Pero la etapa, lo que llamaba la atención es que la etapa de hoy era una etapa de montaña, una etapa muy fuerte, donde habían varios premios de montaña, y daban como ganador, sino como favorito a Richard Carapaz, este ecuatoriano, uno de los mejores corredores de todos los tiempos latinoamericanos. Y precisamente en estos momentos me está colocando el hermano Darwin Reyes desde Margarita, que el ganador fue el ecuatoriano Richard Carapaz de la etapa 18 del Tour de Francia. Oye, que cómo es verdad que conocen los estos narradores y estas personas que se adaptan pues a las exigencias. A las exigencias como tal de la montaña, en este caso Richard Carapaz es un gran montañista. Ajá. Y ganó exactamente la etapa 18. Hay que ver cómo quedaría en la general. En la general está Pogacar, está al frente, y ver cómo quedaron los tiempos para este Tour de Francia. La etapa número 18 termina el domingo con 21 etapas, que es el Tour de Francia, que está considerado por muchos la mejor vuelta, la vuelta más completa de todos los tres grandes premios europeos, como son el Giro de Italia, la Vuelta de España y el Tour de Francia. El Giro. La Giro es otra cosa. Saludos al hermano José Giro por allá.
1: El Giro de Italia.
2: Más qué cosa.
1: A ver, son las 11:34 minutos. Bueno, hacíamos el comentario de Edgar Perea, y por aquí, por las callenas, hay una chica que dice ser su sobrina. ¿Qué tal?
2: Qué bien.
1: Bueno, para que vos veas ahí.
2: No sigas hablando mal de Perea, entonces, porque va a venir por ahí una gente. Saludos y felicitaciones.
1: El Negrito se las traía. Era un gran narrador. Pudimos escucharlo en varias oportunidades. Bueno, amigos, son las 11:34 minutos. Edgar Perea fue senador en el periodo de Andrés Pastrana como presidente, del 20 de julio de 1998 al 2000. 3 años nada más. Creo que son 4 años los periodos de el Senado colombiano. Bueno, son las 11:35 minutos, 11:35. De nuevo, saludos para el hijo de nuestra querida amiga Concheta Macri, Luis David. Luis David está de cumpleaños hoy y le felicita su novia Neira, también sus hijos Christopher y Aurora, y su orgullosa madre Concheta Macri. Saludos para Luis David Ruiz Macri. Amigos, son las 11:35 minutos, y a esta hora vamos a hablarles de la gente de... Ya, listo. 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Amigos, son las 11:39.
2: 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Continuamos entonces llevándolo lo mejor de la información regional, nacional e internacional. Estoy buscando por aquí a ver si consigo algo sobre la información con la cual esta mañana abrimos de
1: el caso de la posible consecución de vida en los escombros.
2: En la OPP 26 ayer en La Guaira.
1: Bueno, hace ratito pudimos ver que no, lamentablemente las señales de calor que se podían ver en los equipos de los rescatistas al parecer eran animalitos, pueden ser ratones, qué sé yo. Pero lo que sí ocurrió, que eso de las 10:30 de la mañana, Natacha me enseñó una nota de uno de los periodistas que está allí destacado, y fue falsa alarma, quise decir. Así es. No fue posible conseguir vida a estas alturas, a casi un mes de los terremotos. No fue encontrada ninguna persona con vida. Fue una falsa alarma. Fueron señales térmicas en las herramientas, en los equipos que tienen los rescatistas, pero al parecer, como dijo Jesús asomó la idea de que pudiera también ser algún animal, un gato, una rata, pero lo cierto es que no hubo vida debajo de los escombros para nuestro pesar. Son las 11:40, amigos, 11:40, seguimos. Y qué bueno que nos escribe la amiga Esquía Núñez. Saludos para Esquía, nuestra administradora, una de nuestras administradoras. También saludos para Darwin en Pasteles del Abanico. Muy bueno él.
2: Muy bueno, Darwin
1: González.
2: Darwin González, uh-huh. El hombre que comenzó con el perejil.
1: Ajá. Ahí sí, cogió camino. Darwin ha batallado muchísimo aquí en Maturín.
2: Sí, señor.
1: Darwin llegó aquí a Maturín hace ya casi 30 años.
2: Sí, eso hace
1: o más de 30 años.
2: Sí.
1: Llegó aquí siendo un muchachito, un muchacho. No sé quién, qué viento malo lo trajo por ahí.
2: Sí, no sabemos.
1: Pero lo cierto.
2: Porque se vino huyendo por acá.
1: Pero lo cierto es que le ha puesto un mundo. Hoy día está consolidado con sus negocios en Pasteles al Abanico. Le va muy bien allí, gracias a Dios. Y a su trabajo, su esposa Milagros también. Detrás de todo buen hombre está una buena mujer, dicen. Siempre se ha dicho eso. Y bueno, en el caso de Darwin, pues no, ha tenido a Milagros ahí a su lado permanentemente. Mira, una de las cosas que también llama la atención, y ya son muchos los influencers y periodistas que lo han traído a colación con respecto a La Guaira, es que la presidenta encargada anunció unos 200 apartamentos que además eran habitados por diputados a la Asamblea Nacional, supuestamente diputados que son del interior del país y que cuando viajaban a Caracas necesitaban estar bien acomodados o pernoctar los 2, 3, 4 días que tienen que pasar por allá, y se le hicieron entrega de 200 apartamentos. Resulta que no solamente era para los diputados, es que allí había influencers, periodistas, gente del partido que, bueno, le entregaron esos apartamentos para de alguna manera ganar su afecto y ganar pues el trabajo que ellos desarrollan para defender el gobierno. Eso es lo que ha trascendido últimamente, y uno de los casos más importantes ahora con la entrega de esos apartamentos es que le entregan un apartamento a una funcionaria del gobierno, haciéndola pasar quizás por alguien que perdió su casa. Quizás ella también la perdió porque vivía en La Guaira.
2: Autoridad Única de Salud.
1: Y la señora resultó Autoridad Única de Salud de La Guaira, del partido de gobierno. No pudieron tomar otra familia para evitarse el disgusto de tener que ver ahora, verse descubiertos ante esa jugada que deja muy mal parado de nuevo al gobierno con esto de la adjudicación de viviendas de esos 200 apartamentos, que ya es una grosería que en la Asamblea Nacional se le adjudiquen 200 apartamentos para que ellos vivan más tranquilos, para que vivan más cómodos mientras están ejerciendo sus labores en el Congreso. Pero resulta que no eran 200 diputados, sino que allí había cantantes, había influencers,
2: barraganos había, y barraganos,
1: barraganas y barraganos, etcétera, etcétera. Y eso deja mucho, pero mucho que desear, porque ¿cómo es posible que se tomen ese tipo de decisiones para favorecer a un grupito donde hay tanta, pero tanta gente necesitando de un apartamento, de una vivienda? Bueno, esas cosas se comienzan a comentar con respecto a la entrega de esos 200 apartamentos. Una señora bien gorda, por cierto, muy rozagante, le entregan un apartamento totalmente equipado con todo, y dígame usted cómo se puede tragar esa situación.
2: Mira,
1: esas son las cosas que me alejan de ti, como decía la canción.
2: ¿Y quiénes eran los asesores, vale? Que no se percatan de que ese...
1: Sí, parece que... Oye, pero, mira, por ahorita, favor. Ahorita es muy difícil pasar un embuste de ese tamaño.
2: No, vale.
1: Habiendo, y para más, una funcionaria del tamaño de esa funcionaria. Ella es la jefa de salud de La Guaira. No buscaron otra familia que no tuviese que ver en nada,
2: claro,
1: con la política. Pudieron encontrar una familia que... la hicieran pasar como modelo de las personas que están recibiendo esos apartamentos.
2: Y lo otro, bueno, mejor me quedo calladito, me veo más bonito.
1: Bueno.
2: Mira, se pone...
1: nos callamos porque nos vemos más bonitos.
2: Más bonito. Mira, los usuarios de la estación de servicio de
1: Alcabala. Mira que verlo uno más bonito.
2: Es imposible tenerlo más bonito. Es un decir.
1: Sí, claro.
2: Mira, los usuarios de la estación de servicio de Alcabala, se ponen en contacto con nosotros y nos dicen que ellos surtían 120 litros al mes.
1: Ajá.
2: Ahora están surtiendo, supuestamente, le van a dar 60 litros, pero dicen que ahora quedaron a la deriva porque esa bomba ya no va a ser, o esa estación de servicio ya no va a ser subsidiada. Y entonces, ¿qué va a pasar con el listado de personas que surtían gasolina ahí? Y lo que está pasando y lo que está sucediendo es lo siguiente: que todas las estaciones de servicio que eran subsidiadas, simple y llanamente, ahora están pasando a vender la gasolina al dólar actual.
1: ¿Qué te puedo
2: entonces
1: decir?
2: Quedan todas esas gasolinerías, se la llaman en algunas partes, ¿no? Esas estaciones de servicio quedan siendo privadas prácticamente, ya no tienen nada que ver prestar servicio a la comunidad. Así que, hermanos míos, a echar gasolina al tanque, el tanque, ponerlo full al dólar actual.
1: Sí, señor, precio dolarizado. Mira, aquí hablando de estas viviendas que se van a construir en La Guaira, Naciones Unidas, es decir, la ONU, la Organización de Naciones Unidas, está abriendo licitaciones para construir viviendas de emergencia para afectados por sismos en Venezuela. Aquí desde hace tantos años, ¿desde cuántos años se habrán eliminado las comisiones estas que se encargaban de estudiar los precios y las ofertas que hacían las empresas para ganar la buena pro para una obra en particular? Aquí todas las obras se adjudicaban o se siguen autoadjudicando a dedo, de acuerdo a las preferencias políticas del gobierno. Yo recuerdo hace muchos años, tenía un amigo que fundó una empresa constructora y tenía que licitar en PDVSA. Y eso era un trabajo, mi compadre, de investigación, muy pero muy detallado. Tú tenías que presentar precios y calidad de modo de competir con constructoras, con empresas similares, y había que tener un tino muy pero muy preciso para poder lograr ganar una licitación. Ahora no, ahora todos los trabajos que se vayan a realizar se la entregan a una empresa en particular que tiene la reparación de esto, la construcción de lo otro. Una sola constructora pueden adjudicarle todos los contratos de un ente como las gobernaciones, las alcaldías, etcétera, porque no hay comisiones de licitación, que es lo que se debe hacer para que no ocurra lo que viene ocurriendo desde hace años. Hay que decir que este gobierno tiene 27 años, casi 3 décadas, y a lo largo de todo ese tiempo las comisiones de licitación desaparecieron. Y lo otro es que hay tantas obras inconclusas porque resulta que a los constructores, a los amigos empresarios, los mordían con unas comisiones que pasaban del 20% y hasta el 30%. Es decir, el 30%, que es lo que le debe corresponder de ganancia al constructor, se lo tenían que dar a un funcionario que apenas levantaba el lápiz y dejaba allí su rúbrica que otorgaba la buena pro para la obra que se iba a construir. Bueno, como al constructor nunca le quedaba nada, pues entonces dejaban esa vaina así, sin concluirla, y aquí lo que hay es obras inconclusas por todos lados. Eso pasa en casos, pues, de gobiernos que decididamente no trabajaron, no han trabajado nunca en función de lograr el bienestar de la sociedad. Bueno, Arturo Marcano, es mejor para ti seguir viendo los toros desde el corral. Bien, son las 11:50 minutos, amigos, 11:50, a esta hora ya estamos en la hora de que mono no carga monitos. Y nos tenemos que ir despidiendo. 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Amigos, son las 11:52 minutos, nos estamos despidiendo. Natalie y Natacha Cermeño en producción y redes sociales, Marini Mundaray en el control, Jesús Santuares, Fernando Amaya, Arturo Marcano y Noelia Martínez desde casita. Nos despedimos hasta el próximo lunes. Mañana es feriado. Mañana se celebra el día del natalicio del libertador Simón Bolívar. Quédense en nuestra sintonía porque ya venimos con el informativo 104.
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1: Estimados oyentes, tengan todas y todos muy buenas tardes, bienvenidas y bienvenidos al Informativo 104 en su edición de hoy, jueves
2: 22 de julio. Amigos, en la redacción, el periodista Joan Gutiérrez.
1: Al control técnico de los sonidos, Alejandro Vívenes.
2: Narradores, José Brambarri.
1: José Abraham Barri, certificado de locución 19611.
2: El Gainza, certificado 31250.
1: Y Arturo José Marcano, certificado de locución
2: 12420.
1: Amigos, a partir de este momento estamos dispuestos a presentarles las informaciones en el Informativo 104.
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1: Nuestro editorial de hoy se titula Los pueblos más allá de Vargas y lo que el terremoto les dejó.
2: Todo se centra en el devastador panorama de La Guaira. La gente tiene desconfianza. Ya han pasado por mucho el terremoto de 1967 y el deslave de Vargas, y ahora el de 2026, por lo que no confían en los planes de reconstrucción. Ya creyeron en ellos. Más allá de Vargas existen poblaciones a las cuales solo se les puede acceder por el mar. Puerto Cruz, Puerto Maya, Sepe, a 2 horas en lancha de La Guaira. Los sismos dejaron a estas poblaciones costeras parcialmente incomunicadas desde Catia a la Mar, su principal fuente de provisiones.
1: Estos pueblos le tienen miedo al mar. Apenas los terremotos terminaron, se activó una alerta de tsunami en Venezuela que obligó a cada habitante a abandonar el mar. Durante días, los vecinos de los pueblos de la costa se reunieron para dormir en plazas o en emblemáticos patios de secado del cacao. 18 días después, hubo una réplica con epicentro en el mar que volvió a despertar la preocupación de todo el litoral.
2: A esta hora, 12:07 minutos, hacemos conexión con una cadena regional.
3: Compañera del oriente del país. Estamos en el Centro Cardiovascular de Oriente, un importante centro cardiovascular que por supuesto viene cumpliendo de manera honrosa, loable y profesional a través de la atención del personal de la salud que aquí labora, una atención importante. Yo quiero destacar que en lo que va de año ya han sido más de 34.500 atenciones que se han dado de este Centro Cardiovascular de Oriente. Y hoy nos complace el anuncio de unos trabajos de modernización, de rehabilitación integral que estamos haciendo en este importante centro asistencial de salud. Como ustedes lo están viendo, hicimos un recorrido con el equipo de infraestructura, de igual manera con el personal médico que aquí de manera constante labora en los espacios. Hicimos una mesa de trabajo por un poco disponer del todo el proceso de reordenamiento, de reorganización de este importante centro asistencial de salud, entendiendo que por supuesto la salud

0: equipo moderno para la atención de los pacientes que tienen algún tipo de patología cardiovascular. También luego una segunda fase para atender todo lo que tiene que ver con el área cardiovascular, fisioterapia con consultoría, el área de consulta, el área de emergencia, hospitalización, unidades de cuidados coronarios, puestos de fuerza, o sea, como desarrollado de manera integral, y que estamos anunciando el día de compartir, que me permite ver la labor de nuestro personal de la salud, de todos los médicos, enfermeros que aquí en este importante centro hospitalario desarrollan sus funciones, porque bueno, estamos salvando vidas, atender a venir a atender a los pacientes con algún tipo de patología, como lo este, que es la primera causa de muerte en nuestro país a nivel nacional, y poder nosotros dirigir recursos importantes para la rehabilitación y modernización de este importante espacio, nos complace mucho porque estamos atendiendo a una de las principales causas, que por supuesto, así desde la patología, es recurrente, no solamente en Monagas, sino en nuestro país. Como lo hemos dicho, este centro cardiovascular va a atender a gran parte de los ciudadanos del oriente del país. Hemos visto una intervención sumamente importante de atención, como lo hemos dicho ya, más de 34.500 atenciones en lo que va de año hasta la fecha. Por eso, bueno, mi reconocimiento a todo el personal directivo, a todo el personal que aquí en este importante centro asistencial y laboral.
1: ¿Cuáles las atenciones dentro del centro cardiovascular y en qué horario estamos?
0: Nosotros estamos trabajando en una de las áreas principales de este centro hospitalario, que vamos a modernizar en su totalidad, y por supuesto seguimos atendiendo de la consulta hospitalización 24 horas al personal que así, y los pacientes que así requieran la atención oportuna y eficiente por parte de el personal médico que aquí labora. Sí, allí logramos conseguir un importante equipo de hemodinamia, moderno, muy moderno, por eso estamos haciendo los ajustes propios en la área propia de preoperatorio, operatorio y por supuesto postoperatorio, la atención de manera integral para no solamente equipar, modernizar, sino también equipar con equipo de alta gama y de última generación los espacios que por supuesto este centro cardiovascular va a atender a la población. De igual manera, por supuesto, su reorganización, su redistribución de las áreas para la atención de manera un poco más eficiente, más eficaz, más oportuna, más expedita para quienes visitan este centro asistencial. Vamos a recuperar un poco también el área de la entrada principal de este centro cardiovascular, que por supuesto, bueno, tiene años de fundado y por supuesto requería una intervención importante como la que estamos anunciando el día de hoy. Por supuesto, se seguirán sumando. Yo quiero reconocer la labor del personal de la salud, sobre todo de los compañeros especialistas, los cardiólogos que hacen una labor importantísima. Se está abriendo también los procesos de especialización, de profesionalización, y esto es un área importante de atención. Así que bueno, se seguirán sumando nuevos profesionales especialistas en esta materia para seguir atendiendo con eficiencia, con amor, con empatía y con responsabilidad a nuestra ciudadanos.
2: Con palabras del gobernador Ernesto Luna, quien el día de hoy ha venido a supervisar los trabajos que se adelantan en el Centro Cardiovascular Oriental Doctor Miguel Hernández, y ha sido enfático en que estos trabajos seguirán mejorando la calidad para el servicio de las personas que aquí requieran este importante servicio para las personas que vienen a tratarse. Recordó que este servicio se mantiene también operativo, a pesar de que se están llevando estos trabajos, se mantiene operativo las 24 horas del día para llevar a cabo las atenciones a las personas que así lo requieran. Mencionó que estos trabajos de rehabilitación se están llevando en dos fases. Primeramente, se están haciendo levantamiento de todos los trabajos de modernización de todos espacios importantes para dar mayor cabida a las atenciones de todas las personas que requieran este importante servicio en el estado de Monagas y el oriente del país.

0: con esta información nosotros vamos a retornar el contacto a los estudios, recordándoles a todos los radioescuchas que nos sintonizaron hasta ahora, toda su atención por esta importante declaración del gobernador Néstor Luna. Reporto para ustedes, Julio Coronado.
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2: Seguimos con el informativo 104, son las 12:14 minutos.
3: Un incendio registrado la noche de ayer miércoles en la farmacia de la Clínica Industrial de PDVSA, Dr. Emigdio Cañizales Guedes, ubicada en la avenida Lirio Ugarte Pelayo de Maturín, movilizó a los organismos de emergencia del estado Monagas, a quienes lograron controlar las llamas y evacuar de manera preventiva a 17 personas que se encontraban dentro de las instalaciones.
2: El siniestro se originó aproximadamente a las 10:10 de la noche, por lo que funcionarios de Protección Civil Monagas, en conjunto con efectivos del Cuerpo de Bomberos del Estado Monagas, se trasladaron al sitio.
3: Los equipos de emergencia evacuaron a dos pacientes hospitalizados, dos pacientes del área de triaje de emergencias, dos enfermeras, un médico, dos paramédicos, un chofer y siete familiares, quienes fueron puestos a salvo sin que se registraran lesionados.
2: Asimismo, los cuatro pacientes que permanecían bajo atención médica fueron trasladados a la clínica La Victoria para garantizar la continuidad de sus tratamientos. Las autoridades informaron que no se reportaron pérdidas humanas ni personas con heridas de gravedad.
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2: 12:15 minutos.
3: Residentes del macro condominio Juanico en el municipio Maturín denuncian que en horas de la tarde de ayer, miércoles 22 de junio, colapsaron las cloacas de la zona, generando lagunas de aguas residuales.
2: A pesar que la situación fue reportada en varios puntos del macrocondominio, la zona más afectada es justo al frente de Residencias El Padrino, donde sus habitantes piden a las autoridades de Hidroben Aguas de Monagas para que inspeccionen la situación y den soluciones lo antes posible, evitando así focos de contaminación.
3: Este problema se ha presentado en reiteradas oportunidades, por lo que queremos que nos atiendan. Todos merecemos vivir bien, expresó una de las denunciantes.
2: Atención, para información, reclamos o denuncias, pueden realizarlo vía WhatsApp a través del 0424-937-4742.
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2: Son las 12:16 minutos.
3: Como parte del proyecto de rehabilitación de la Avenida Libertador, impulsado por la alcaldesa Ana Fuentes, enfocado en que Maturín avance hacia una ciudad más humana, se estará trabajando en la modernización del Paseo de las Empanadas, un espacio icónico de la capital monaguense.
2: Caridad Canelón, adjudicataria de uno de los espacios, indicó que la propuesta presentada por la alcaldesa Ana Fuentes contempla la rehabilitación integral mediante el cambio de piso, techos e instalaciones eléctricas, así como la adecuación de los locales para prestar un mejor servicio a los usuarios.
3: El proyecto de rehabilitación permitirá disponer de áreas más consonas con la preparación y venta de alimentos, incluyendo la adecuación de los espacios de atención al cliente y mejoras sustanciales en servicios clave como iluminación, ambientación y vialidad.
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3: 12:17 minutos.
2: Un fuerte aguacero fue suficiente para desencadenar el colapso del centro de Maturín la tarde de este miércoles 22 de julio.
3: Las principales calles y avenidas del casco central resultaron anegadas en cuestión de minutos, sumiendo a la ciudad en un caos que estuvo acompañado por la caída de las señales telefónicas y, para completar, interrupciones del servicio eléctrico.
2: Trabajadores independientes aseguran que es normal que las alcantarillas colapsen ante las lluvias, formando grandes lagunas.
3: Por su parte, los ciudadanos comunes resaltan que los vendedores tienen mucha responsabilidad en la situación, porque los desechos que ellos producen a diario van a parar a las alcantarillas de la ciudad.
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3: 12:18 minutos.
2: En la avenida principal de los Guaritos 3 en Maturín, transportistas, comerciantes y usuarios denuncian la presencia de un enorme cráter que obstaculiza el libre tránsito vehicular.
3: Al tratarse de una arteria vial de alta afluencia y ruta constante del transporte público, la falla representa un peligro latente y una molestia diaria para la comunidad.
2: Según los afectados, el problema se originó por la fractura de una tubería de aguas blancas, el flujo constante de líquidos sumado al paso vehicular socavó el asfalto de forma progresiva.
3: Los ciudadanos señalaron, aunque la hidrológica Aguas de Monagas reparó las averías, dejaron el hueco abierto desde hace un mes sin que hasta el momento se vayan. Se hayan ejecutado las labores de asfaltado necesarias.
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3: 12, 19 minutos.
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2: Bueno, una mamarrachada lo que están haciendo en la avenida Cruz Peraza con ese y que reasfaltado total.
3: Sí, señor. En la Santa Inés siguen en el sector 3 sin agua. Siguen esperando a Hidroven para que reparen el tubo roto y poder así prender la bomba.
2: Entre Corpoelec, con esos cortes de luz sin orden o control alguno y el dólar criminal aumentando descomunalmente por semana, nos están ahorcando sin mecate y nadie detiene esta barbarie contra este pobre pueblo.
3: Bueno, y los usuarios de la estación de servicio de Tropical se quejan porque la lista de beneficiarios de la gasolina subsidiada ahora no encuentran para dónde ir porque esa estación de servicio ahora es dolarizada.
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3: 12, 20 minutos.
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6: 12:27 minutos.
5: El gobernador Luna, acompañado por el director de Servicios Generales de la Gobernación, César Ríos, realizó este miércoles 22 de julio una inspección técnica a los trabajos de rehabilitación integral que se ejecutan en la Universidad Experimental Simón Rodríguez, garantizando espacios dignos para el regreso a clases.
6: Durante el recorrido, las autoridades verificaron el avance de las obras que abarcan la recuperación de aulas, áreas administrativas, servicios sanitarios, laboratorios y otros espacios comunes, así como el embellecimiento de fachadas, sustitución de sistema eléctrico, con el fin de ofrecer un entorno seguro, funcional y confortable para la comunidad universitaria.
5: De esta manera, los estudiantes podrán disfrutar de estos espacios completamente rehabilitados y embellecidos para el nuevo año escolar.
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5: Las 12:28 minutos.
6: Los habitantes del urbanismo Los Jardines de Santa Cruz en la parroquia La Cruz de Maturín manifiestan que desde hace más de 5 meses padecen las consecuencias de la falta de desagües en sectores adyacentes y durante las fuertes lluvias generan el desborde del caño de la comunidad, afectando a más de 20 casas que terminan anegadas.
5: Mariana Castillo, vocera del urbanismo, comenta que lleva 12 años viviendo en la zona y desde hace 5 meses se han visto afectados por la falta de un sistema de drenaje en la avenida Bellavista y en sectores de La Cruz, generando inundaciones en las viviendas del urbanismo.
6: Los vecinos señalan que el caño que internamente tiene el urbanismo no cuenta con la capacidad de albergar tanta cantidad de agua, por lo tanto, se termina desbordando, dejando la vialidad intransitable.
5: ¡Qué caño! Tan problemático.
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5: Las 12:29 minutos.
6: Vecinos de la calle Junín en el centro de Maturín denuncian que padecen 2 años con fallas graves en el sistema de aguas servidas.
5: Los afectados señalan que tras cada lluvia fuerte, las cloacas colapsan e inundan de inmediato con aguas residuales los baños y áreas comunes de las viviendas.
6: Según la comunidad, el problema se originó por una obra de infraestructura mal ejecutada que desvió hacia la calle Junín un tubo colector que debió descargar en la calle Barreto.
5: Este errorcito de diseño provoca el constante rebose de las bocas de visita, comprometiendo severamente la salud y calidad de vida del sector.
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5: 12:30 minutos.
6: La alcaldía del municipio Maturín implementó este miércoles un riguroso operativo de ordenamiento, control y fiscalización del transporte público y del servicio de mototaxis en el casco central de Maturín.
5: El despliegue contó con la participación de 36 funcionarios pertenecientes a la Policía Nacional Bolivariana, la Policía Municipal, fiscales de Servi-Amer, Subtrima y equipos de supervisión vehicular.
6: La iniciativa busca garantizar el cumplimiento estricto de las leyes de tránsito y las ordenanzas municipales, promoviendo el respeto a los pasos peatonales, rayados, semáforos y paradas autorizadas, así como evitar la ocupación indebida de espacios espacios públicos y aceras.
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6: 12:30 minutos.
5: Residentes de Colinas de Paramaconi piden al gobierno regional el apoyo con unas máquinas para regar el relleno que dejaron en el puente de la zona, el cual iba a ser utilizado para los trabajos de restauración, pero como se paralizó la obra, allí quedó ese material incomodando el paso peatonal.
6: Creo que en Colinas del Paramaconi fue peor el remedio que la enfermedad. Los trabajos se iniciaron de manera excelente, pero no continuaron. Allí dejaron ese relleno. El incomoda el paso peatonal y forma charco cada vez que llueve. Pedimos ayuda, dijo uno de los denunciantes.
5: Esta es una de las tantas comunidades donde los residentes denuncian la falta de culminación de obras de los llamados proyectos comunales, por lo que piden supervisión de las autoridades.
6: Para información, reclamos y denuncias deben realizarlo vía WhatsApp al 0424-937-4742.
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6: 12:31 minutos.
5: Habitantes del sector Chaguaramal en el municipio Piar exigen la dotación de una bomba de agua para el pozo subterráneo de la zona.
6: La comunidad padece una severa crisis por la falta de agua potable, una problemática que se ha prolongado de forma ininterrumpida durante meses.
5: De acuerdo con los denunciantes, el problema se originó tras los constantes apagones y fallas eléctricas que azotan la zona, lo que terminó por quemar el equipo de bombeo del pozo subterráneo que surte a todo el sector. A pesar de los reportes inmediatos, las respuestas efectivas aún no llegan.
6: La situación es especialmente crítica para los sectores más vulnerables de Chaguaramal, donde residen familias de escasos recursos que no pueden costear el servicio privado.
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6: 12:32 minutos.
5: Como parte de la ayuda constante brindada a las familias afectadas por los sismos del pasado 24 de junio, el voluntariado que integra la red de apoyo Monaga Solidaria continúa fortaleciendo la atención y acompañamiento de las víctimas en esta tragedia.
6: Durante una entrevista concedida al programa radial De Una en la Uno, transmitido por la emisora hermana 104.1 FM, bajo la conducción del periodista Ángel Rivas, el psicólogo clínico Trino Gascón explicó cómo afectó la vida de las personas que sobrevivieron a la tragedia y cómo la están atendiendo los especialistas que participan en esta iniciativa que nace de la solidaridad y la empatía de los monaguenses.
5: El especialista detalló que continúan atendiendo la salud mental de los sobrevivientes afectados por el estrés postraumático con terapias grupales y que la semana próxima iniciarán las terapias individuales.
6: Destacó que con apenas 3 semanas que se lleva en el proceso de atención, ya se ha avanzado bastante, pero los pacientes no están listos para volver a la normalidad.
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6: 12:34 minutos.
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5: Una mamarrachada total, el reasfaltado de la avenida Cruz Peraza.
6: Los conductores censados para abastecerse de gasolina en la estación de servicio de Tropical quedaron como pajarito en grama, viendo para todos lados, porque ahora no encuentran dónde surtirse de gasolina, porque la estación de servicio de Tropical ha sido dolarizada.
5: Semáforos apagados en intersecciones importantes y de alto tránsito es la causa de accidentes, y no hablamos de días, ni de semanas, ni meses, hablamos de años sin funcionar la mayoría de los semáforos en Maturín.
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5: 12:35 minutos.
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22: 12:41 minutos.
21: El hospital de campaña desplegado por España en un parque del este de Caracas culminó su misión en Venezuela. Tras atender a entre 3.500 y 3.600 pacientes, la mayoría afectados por el doble terremoto ocurrido hace 4 semanas, informó este miércoles Marta Catalinas, jefa de misión.
22: Las operaciones se cerraron el día 20 de julio, cerramos el hospital y ahora ya estamos finalizando, dijo Catalinas, mientras el personal desmontaba los equipos instalados en el Parque Generalísimo Francisco de Miranda para preparar su traslado.
21: La misión española llegó al país el 1 de julio e inició el funcionamiento del hospital el 4 de este mes con atención clínica de urgencia, consultas generales, pediatría, obstetricia, traumatología, fisioterapia y salud mental.
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21: Las 12:42 minutos.
22: El ministro Diosdado Cabello denunció que un equipo periodístico del medio Runrunes acudió al campamento transitorio dispuesto en el Colegio Leonardo Infante, parroquia Petare del estado Miranda, con el fin de manipular a los afectados para que ofrecieran información falsa sobre la atención que reciben las familias en ese recinto.
21: El ministro repudió a quienes inventan campañas de odio en momentos de tanto dolor para los venezolanos luego de los terremotos del 24 de junio.
22: Uno saca las cuentas de toda la perversidad y maldad que se ven o se han desarrollado contra Venezuela desde los laboratorios de titulares de prensa y de periodistas miserables y de quienes se hacen llamar periodistas, pero en verdad son miserables, fustigó Diosdado Cabello.
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22: 12:43 minutos.
21: Las lluvias registradas en las últimas horas en el estado Mérida, asociadas al paso de la onda tropical número 28 y a un sistema de baja presión proveniente de Colombia, ocasionaron afectaciones menores en 5 municipios de la entidad.
22: Las autoridades locales señalan que las jurisdicciones afectadas corresponden a los municipios Rangel, Pueblo Llano, Aricagua, Miranda y Libertador.
21: El director de Protección Civil Mérida, Luis Lobo Ciboli, informó que las canalizaciones previas en ríos y quebradas redujeron el impacto de las precipitaciones, las cuales elevaron los caudales de los ríos Chama, Motatán y Santo Domingo. En este sentido, Lobo destacó que no se han reportado pérdidas humanas ni familias damnificadas tras las fuertes precipitaciones.
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21: Son las 12:44 minutos.
22: Una mujer de 45 años, identificada como Liliana Margarita Chacón Mijares, fue detenida en Carabobo por presuntamente herir a su madre con un arma de fabricación artesanal.
21: Bueno, el hecho ocurrió en la urbanización Las Corinas. La víctima, identificada como Milagros Cromoto Chacón Ibarra, fue trasladada al hospital Dr. Adolfo Prince Lara para... con una herida por arma de fuego, situación que activó el protocolo de actuación de los cuerpos de seguridad.
22: Chacón Mijares, hija de la víctima, fue entrevistada por los funcionarios de la Policía Municipal de Puerto Cabello y tras confirmar la versión, quedó detenida.
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22: 12:44 minutos.
21: Consecuencia del terremoto, la redoma de Palmasola, vía que conecta a los estados Carabobo y Falcón, sufrió una grieta de aproximadamente 6 metros. metros de profundidad que ameritó el cierre del paso y la habilitación de una vía alterna temporal para el tránsito de vehículos livianos y transporte de carga.
22: Fuentes en el sitio indicaron que se han hecho inspecciones, pero se desconoce ¿cuándo iniciarán los trabajos de rehabilitación de la vialidad?
21: En el lugar permanecen guardias de la Policía Nacional, la Policía del Estado y del Instituto Autónomo para la Administración, Mantenimiento y Conservación de la Vialidad.
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21: 12:45 minutos.
22: Funcionarios del CICPC capturaron a un joven de 24 años, señalado de estar involucrado en el homicidio de otro hombre durante una discusión tras la final del Mundial de Fútbol 2026. El suceso tuvo lugar en el sector La Carabobo del Chama, en la parroquia Jacinto Plaza del municipio Libertador, en el estado Mérida.
21: El detenido, identificado como Reinaldo Josué Rojas, fue aprehendido tras las investigaciones realizadas por la Delegación Municipal Mérida del CICPC. Rojas está bajo investigación por la muerte de un joven de 21 años ocurrida en el contexto de una reunión en la que ambos se encontraban compartiendo bebidas alcohólicas mientras miraban el partido.
22: Según la versión oficial, la discusión se desató al finalizar el juego, generando un altercado físico entre los dos. Durante el enfrentamiento, el sospechoso presuntamente utilizó un arma blanca, provocando una herida mortal al joven, y tras el incidente, la víctima falleció debido a la gravedad de la lesión.
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22: 12:46 minutos.
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21: Es evidente que es una total mamarrachada el supuesto reasfaltado de la avenida Cruz Peraza.
22: Bueno, y los habitantes del sector Sabana Grande dicen que en los cortijos no hay agua desde hace 2 semanas y la gobernación ni la alcaldía dan respuesta. Tenemos también que en el sector hay niños y adultos que no tienen el servicio de agua. Además, el CDI ni el Hospital Serres tampoco tienen agua.
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22: Son las 12:47 minutos.
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29: 12:53 minutos.
30: El portavoz del Kremlin, Dmitry Peskov, afirmó que Rusia está dispuesta a negociar con Ucrania pero continuará la operación militar especial en territorio ucraniano, sobre todo si los aliados occidentales continúan instando a Kiev a seguir con las hostilidades.
29: Seguimos abiertos al proceso de negociación, pero en una situación en la que el régimen de Kiev sigue siendo incitado por las capitales europeas a continuar la guerra, nosotros también proseguimos con nuestra operación militar especial, sentenció Peskov.
30: Por otro lado, el funcionario ruso también detalló que Moscú registra una dinámica positiva en la línea del frente en la zona de la operación y añadió que los contactos sobre la solución del conflicto en Ucrania siguen su curso, pero por el momento no cabe hablar de una aceleración de este proceso.
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30: Son las 12:54 minutos.
29: 6 explosiones sacudieron este miércoles en la ciudad de Erbil, en el Kurdistán iraquí. aquí, coincidiendo con la activación de los sistemas de defensa aérea estadounidense. Paralelamente, agencias iraníes confirmaron ataques contra posiciones militares de Estados Unidos en Jordania en el marco de la operación NARS 2.
30: El cuerpo de la Guardia Revolucionaria Islámica informó que empleó misiles y drones contra las bases Rey Faisal y Príncipe Qassam, destruyendo un almacén para cazas F-15 y 8 drones MQ-9 nuevos.
29: Nuestra doctrina de defensa es clara, ojo por ojo, cualquier agresión contra Irán, incluyendo nuestra infraestructura, provocará una respuesta contundente y decisiva. Quienes contribuyan a dicha agresión, sea cual sea el tipo de apoyo, también serán considerados objetivos legítimos, declaró el canciller de Irán, Chebjeb Abbas Aranchi.
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29: 12:55 minutos.
30: La ciudad de Barranquilla, conocida por su carnaval y por ser la tierra natal de Shakira y Sofía Vergara, dará un salto en la política nacional como sede alterna del gobierno por decisión del presidente electo, Abelardo de la Espriella, que asumirá el 7 de agosto.
29: En la campaña electoral de la Espriella, afincado en Barranquilla, prometió dar un giro en la visión centralista que desde la independencia ha marcado a la institucionalidad colombiana, cuyo centro de poder ha estado siempre en Bogotá, y dar más poder a las regiones, algo que ha ratificado con las primeras acciones de su futuro gobierno.
30: Dijo: yo no voy a defender el centralismo, yo voy a defender la descentralización, por eso voy a gobernar desde las regiones con ustedes. Y además de eso, uno de nuestros primeros proyectos de acto legislativo es que se reconozca a la ciudad de Barranquilla como la capital alterna de Colombia, dijo.
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30: 12:56 minutos.
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30: Amigos, hasta este momento estuvimos acompañándoles en la redacción el periodista Joan Gutiérrez.
29: En el control técnico, Alejandro Vivenes.
30: Narradores,
29: José Abraham Barry, 19.611.
30: Arturo Marcano, 12.420.
29: Y Ángel Gainza, 31.550.
30: Dirección general, José Gregorio Rodríguez. Amigas y amigos, la invitación abierta para el próximo lunes, cuando nuevamente estaremos con todos ustedes a partir de las 12 del mediodía para presentarles las noticias del momento en el informativo 104. Que tengan todos una feliz tarde y un feliz fin de semana largo.
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1: Te deseo una tarde de luz, serenidad y pequeñas bendiciones que alegren tu corazón. Bienvenidos a Entre Suave y Pop y algo más por el dial 104.5 FM, tu preferida. Me acompaña el control técnico y musicalización Alejandro Vívenes. Dirección general José Gregorio Rodríguez. Mi nombre es Elimar Martínez. 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Para comunicación con nosotros, el 0422-185-2500, redes sociales, tanto en Instagram como en TikTok, me pueden seguir, arroba Periodista Elimar, a la radio, en Instagram, tu preferida Piso 104.5 FM, en Facebook, tu preferida Pa' Encima, en TikTok, tu preferida 104.5. De esta manera avanzamos con buena música, ya volvemos con más de tu programa favorito.

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1: Gracias por continuar en sintonía de 104.5 FM, tu preferida. Y los que están en este momento colocando la radio, bienvenidos. La van a pasar súper chévere con nosotros. 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Diga, escuché la cuña por 104.5 FM, tu preferida, con la periodista Elimar Martínez. ¿Qué les parece si avanzamos con buena música por 104.5 FM, tu preferida? ¿Y quién coloca la música? El operador Alejandro Vívenes. Yo soy Elimar Martínez.
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1: Jueves 23 de julio, 2:29 de la tarde. A esta hora vamos con nuestro primer avance informativo revisando www.elperiodicodemonagas.com.be. Para las personas que quieren saber en cuanto a economía, en cuanto se cotiza el precio del dólar, 737.88 bolívares por cada dólar. El euro, 841.84. Persisten cielos nublados en Venezuela, así que hoy continuarán las lluvias. Ayer llovió sumamente fuerte con relámpagos, demasiado, tormenta eléctrica hubo en el día de ayer. Incendio en la clínica de PDVSA de Maturín obligó a evacuar a 17 personas. Esto ocurrió en la noche de este martes, específicamente en la farmacia de esa clínica. Decretan cierre de año escolar en La Guaira. La zona educativa del estado de La Guaira realizaría el cierre administrativo del año escolar debido a la situación causada por los terremotos. Avanzan operaciones de rescate tras hallar a personas presuntamente entre los escombros, presuntamente con vida en OPP. Todavía con vida. Avanzan operaciones de rescate tras hallar a personas presuntamente con vida en OPP este jueves 23 de julio.
2: ¿Te mintieron?
1: Ok. Entregan materiales del plan Venezuela Renace. Hospital de Campaña Español culmina misión en Venezuela. Álvarez apunta a una hazaña sin precedentes en la Liga de Béisbol Profesional. Por otro lado, detienen a dueños de una carnicería por atentar contra la salud pública. El Ministerio Público evaluará los elementos y determinará las sanciones penales correspondientes contra los implicados. En otras noticias, hallan con vida un bebé abandonado en el estado Aragua. Ryan Reynolds anunció nueva película de Deadpool. Desmiente señales de vida en OPP 26. Bad Bunny baja el telón de una gira histórica. Subió a 5.398 la cifra de muertos en Venezuela. Esto es una cifra que lo puedo decir y yo creo que las personas pueden estar de acuerdo conmigo. Esos son los cadáveres que han sacado. Pero ya sabemos que dentro de los edificios colapsados, ahí hay muertos que no están contabilizados porque no han podido sacar los cuerpos en sí. Entonces no están en la estadística. Hay cifras, estas son las cifras actuales, pero en periodismo llamamos cifras negras. Todavía hay cuerpos que familiares están allí tratando de sacarlos ellos mismos. Entonces, si son 5.398, por ejemplo, esos tres que yo vi ayer en un video, donde unas personas quedaron dentro del carro, padre, mamá e hijo, y las personas estaban tratando allí de sacarlos, necesitan eso que utilizan los bomberos cuando hay un choque, la llave de vida, como para alar, romper y poder sacar a los cuerpos. Entonces, ahí nada más en ese video, 5.398 más 3. Y así es la cifra que como tal puede ir avanzando. Lo que pasa es que no se han podido retirar todos los cuerpos de los edificios colapsados. Falso abogado en Lara usurpó identidad para cometer estafas. El yuyo pasa de ser meme a estudiar mandarín. Su prima atendió a 231 contribuyentes a través de la gerencia de petróleo. Cabellos familiares de niños desaparecidos deben acudir a la morgue. Y Defensoría del Pueblo supervisa albergues para damnificados. Bueno, son muchas las noticias que tenemos a través de www.elperiodicodemonagas.com.be. Y esto ya lo había visto, pero el periódico de Monagas también lo sacó a la luz pública. Indignación, matan a palazos a perrita rescatada en La Guaira, llamada Mariposa. La rescataron, fue muy difícil rescatarla con vida. Y luego viene un hombre y la mata a palazos. El palo y que tenía hasta clavos y todo. Sufrió demasiado Mariposa. De verdad que este tipo de situaciones, ese hombre deben meterlo preso y no por 6 meses. Porque, oye, hicieron un trabajo espectacular para poder rescatar a esa perra. Imagínate el trauma, porque toda persona que pasa por eso, o todo ser, en este caso, no es una persona, sino un ser vivo, la perra tuvo traumas por estar allí aguantando hasta que la rescataran. Sale y la van a matar, por favor. Esto causa totalmente indignación. Sobrevivió a hecho natural, pero la mano del hombre la mató. 2:34 minutos de la tarde. Vamos a avanzar con buena música y en la próxima parte un poco de reflexión a través de tu programa favorito entre Suave y Pop y algo más. Este tema pertenece a la autoría de Ricardo Arjona de Guatemala. Pero esta es una versión que me parece súper buena porque escuchar a Ricardo Arjona junto a Eros Ramazzotti es algo sumamente lindo en cuanto a la música se refiere. La nueva versión de A Ti de Ricardo Arjona acompañada en la voz de Eros Ramazzotti.

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2: Que hoy el sol no solo brille en el cielo, sino que ilumine cada uno de tus sueños, te llene de la fuerza necesaria para abrazar la vida con el corazón abierto. También les digo lo siguiente, a veces quien tiene menos es quien más entiende el dolor del otro. No ofrece lo que le sobra, ofrece lo que tiene y eso vale más que cualquier riqueza. Por lo menos cuando empezaron a pedir la ayuda para las personas damnificadas, vi personas que llevaban y se veían como de escasos recursos, pero esas personas que a veces menos tienen son las que poseen excelente corazón y dicen, bueno, si yo tengo dos pastas, voy a compartir una. Si yo tengo tres arroz, voy a llevar uno. Y así. Entonces, esto tenemos que tomarlo de reflexión. A veces, quien menos tiene es quien más entiende también el dolor del otro. No solo quien da, sino también quien entiende el dolor, porque sabe y ha pasado por situaciones difíciles. Y no es que otra persona se lo contó, me lo contó un amigo, me lo contó una amiga, no, lo ha vivido. Entonces, puedo tener empatía, porque yo he pasado necesidad, yo he pasado a veces todo el día sin comer, por ejemplo. Entonces, te puede entender más, porque no es que se lo contaron, sino que lo ha vivido en carne propia. 2:40 de la tarde.
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2: Los beneficios de tomar café, ya se lo he nombrado en otra oportunidad, pero acá en radio siempre debemos estar reiterando las cosas y sobre todo dándoles consejo a todos ustedes. El café tiene muchos beneficios que se lo voy a dar, pero es importante que aunque ustedes no quieran, tienen que dejar de tomar el café con azúcar, porque ¿te gusta el café o te gusta el azúcar? Porque el azúcar hace daño con el café, así que usted no debe tomar café con azúcar. Si usted deja de tomarlo con azúcar, va a obtener los siguientes beneficios. Si no, no los tiene. Reduce el riesgo del Alzheimer. Es una gran fuente de antioxidantes, protector contra el cáncer de colon, mejora el rendimiento deportivo, ayuda con el ácido úrico, también es importante porque protege tu hígado, mejora el estado de ánimo, protege la salud de tu corazón, bloquea la sensación de cansancio y reduce el riesgo de diabetes. Todo esto deben tomarlo el café sin azúcar y no exceder las 2 tazas diarias de azúcar. Y ojo, en mi cliente Mango Bajito venden unas tazas grandísimas, no, de esa no, porque si digo 2 tazones, no, 2 tazas normales, las tazas normales, máximo 2 tazas de café al día, no pueden hacerse un termo y pasar todo el día tomando café, porque eso altera los nervios. Todo en exceso, repitan conmigo, hace daño, todo en exceso hace daño, así que después no vayan a decir, mira, amor, Elimar dijo que tomar café tiene muchísimos beneficios, prepárame un termo allí. Ajá, no me hago responsable de eso. Solo 2 tacitas de café, igual que tomarse a veces una espumosa diaria o una copa de vino, también es beneficioso. No es que se caigan, como quien dice, a una caja completa o una botella completa. Todo eso tiene beneficios siempre y cuando sea medido. Así que son consejos que le doy. 2:42 de la tarde. A esta hora vamos a avanzar con buena música y en la próxima parte me voy a dedicar a darle algunos consejos publicitarios, porque aparte de hablarle de cosas positivas, también les tengo recomendaciones en cuanto a compañías importantes. Escuchemos a Tito Rojas por Mujeres Como Tú, entonces hay hombres como yo. Entonces así va a decir los oyenteros, por Mujeres Como Tú que nos dan recomendaciones, por eso es que yo estoy así. Ha ha ha.

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1: 2:48 de la tarde en Entre Suave y Pop y Algo Más. A esta hora, antes de avanzar con música, quiero decir un comentario desde todo el corazón para buscar mejorías. Yo soy paciente de rehabilitación y fisiatría del Hospital Manuel Núñez Tovar. Debo acotar que me atienden súper bien, no porque sea Limar Martínez, sino es que he notado que durante todo este tiempo que tengo allí, desde mayo, la calidad de atención es sumamente espectacular, pero está pasando algo allí que me preocupa como paciente, me preocupa como ciudadana y debo tratar de ayudar, porque lo que no se dice no es noticia y en este caso lo más bonito es poder buscar soluciones en conjunto. ¿Qué es lo que está pasando allí? Es un tremendo servicio de fisiatría y rehabilitación que tiene el Hospital Manuel Núñez Tovar. La calidad, la ética profesional es invaluable, pero las instalaciones están en decadencia. Con estas lluvias que están dándose en Venezuela, con esto de la onda tropical y todo esto, ayer llovió muy, pero muy duro. Desde que yo llegué allí, este sitio está así, no ha variado. Pero lo más importante es que busquemos. Muchísimas gracias por la torta. ¿Tú eres la cumpleañera? Ok, vamos a poner pausa allí a lo que voy a decir. ¿Cuál es tu nombre? ¿Me lo puedes decir aquí? No, ¿eres pasante de qué? ¿De periodismo, de diseño, de qué?
2: No, mi nombre es Liseñari Rosales y estoy haciendo suplencia.
1: ¿Estás haciendo suplencia específicamente en qué cargo?
2: Publicidad.
1: En publicidad. ¿Y cuántos años estás cumpliendo?
2: 24.
1: Cumpleaños feliz. Te deseamos a ti. Cumpleaños.
2: Luis Ángeles.
1: Cumpleaños feliz. Pa, pa, pa, pa. En horas de la mañana estuve con Johan Gutiérrez y él me dijo que estaban canalizando una torta para una de las chicas que estaba acá haciendo suplencia, pero no sabía que te iba a conocer. Y yo le dije, me guardas torta, y lo cumplió. De verdad, muchísimas gracias. Le dices a Johan que por eso que quiero a ese moreno tan bello. Gracias por la torta y bueno, que pases excelente cumpleaños. ¿Cuánto tiempo vas a estar acá?
2: Creo que 15 días, pero estoy a prueba.
1: Ok, bueno, pórtate bien. Ya va bien, yo te doy 20 puntos, ya me trajiste torta. Pero la que decide acá no soy yo. Todo el éxito del mundo, Luciana.
2: Muchas gracias.
1: Muchísimas gracias. Y bueno, hoy también, antes de eso, se quedó por la parte seria, se quedó como por la mitad. Ya ahorita vuelvo otra vez con el servicio de fisiatría para terminar allí la idea. Lo que pasa es que esto pasa cuando uno está al aire, ese tipo, es como una interrupción. Pero entonces se corta el mensaje. Vamos entonces a pegar una cosa con otra, de un cumpleañero con otro, para alguien muy especial dentro de la corporación, el periódico 104.5 FM. Yo voy a darle acá a grabar. Tengo aquí un mensaje de Hernán porque lo felicité temprano, pero de verdad que mi mañana estuvo muy full. Y hoy queremos felicitar de parte de todo el equipo de la corporación, el periódico 104.5 FM, a un hombre sumamente dedicado a su profesión, a su oficio, que es hablar bien en radio. Les hablo del locutor Hernán Navarro. Está de cumpleaños en el día de hoy, de parte de todos tus compañeros de la radio 104.5 FM, de tu otra familia, que te ha dado todo el cariño del mundo. De Alejandro dijo que no. De parte de los periodistas y todo el personal del periódico de Monagas, todos te felicitan y te bendicen. Del director de esta radio, José Gregorio Rodríguez, de todos, en fin, y en especial de este programa, Entre Suave y Pop y Algo Más, respaldado al control técnico por tu operador también, que es el operador de Plan H, Alejandro Vívenes, y quien habla, tu compañera de siempre, Limar Martínez. Compartimos ser compañeros de trabajo en Órbita 88.5 FM, que fue cuando yo llegué acá a la ciudad. Él estaba trabajando allí y yo ingresé a trabajar un 20 de enero allí en esa radio del año 2008. Y ya han pasado varios años. Él se fue de Venezuela, estaba en Perú, y yo empecé a trabajar en tu preferida 104.5. Él regresó acá a Maturín y volvimos entonces a ser compañeros de trabajo en 104.5 FM. La vida da muchas vueltas. Por eso hoy quiero honrar la vida de mi compañero de labores y amigo personal, Hernán Navarro. Te bendigo, te deseo todo lo mejor de parte de mi familia, Martínez Núñez, de mi hijo Matías. Te enviamos un fuerte abrazo y un beso. 2:53 de la tarde. Ahora sí voy a terminar la idea, rapidito, de lo del Departamento de Fisiatría y Rehabilitación. Le seguía diciendo que este departamento trabaja con ética, profesionalismo, que tienen equipos como, yo tengo una tendinitis del supraespinoso y tengo también rectificada la cervical, a mí me colocan ultrasonido, tienen el magneto, diversos aparatos para poder hacer la rehabilitación. Aparte de eso, cada persona realiza los ejercicios dependiendo de lo que tenga que hacer, que si el de la pelota, que si el del palo. Yo estoy haciendo varios ejercicios para mejorar, pero ahorita necesita impermeabilización urgente, que impermeabilicen la, le coloquen entonces todo lo que es el manto y todo eso a ese gran servicio de fisiatría y rehabilitación del Hospital Manuel Núñez Tovar. Está todo así arriba, y es más, eso puede traer enfermedades. ¿En qué sentido? De tanta humedad se te aloja un hongo en los pulmones, porque todos está mojoso, y eso es peligroso tanto para los trabajadores, sobre todo que pasan el día a día allí, y también para los pacientes. Entonces, para los encargados del Hospital Manuel Núñez Tovar, igualmente para el gobernador Ernesto Luna, que le metan una mano a ese departamento, porque no solo viene a traer beneficios importantísimos para la salud. Así que usted, que me está escuchando, vamos entonces a pedir en oración que arreglen esa zona, porque atienden a pacientes de traumatología, atienden a pacientes también neurológicos. Hay pacientes que le da ACV y quedan con su parte motora entonces perjudicada, y ellos rehabilitan a las personas, le hacen el servicio de fisiatría. Así que por eso necesitamos urgente que impermeabilicen esa zona de fisiatría y rehabilitación del Hospital Manuel Núñez Tovar. Se lo pido como paciente de todo corazón. 2:55 de la tarde en Entre Suave y Pop y Algo Más. Ya regresamos.

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1: 3:17 de la tarde. Bienvenidos a la segunda parte de Entre Suave y Pop y Algo Más a través del dial 104.5 FM, tu preferida. 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
1: 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Vuelvo a reiterar el punto de contacto para mensajería en cuanto a WhatsApp: el 0422-185-2500. A esta hora quiero cumplir con un saludo que me lo pidió Alexa Contreras. Saludos y bendiciones, Elimar. Besos, Alejandro. ¿Cómo están? Estamos bien. Eli, si me puedes felicitar a mi hijo Jeremías Brito, que ha sido promovido para el primer año o séptimo año. Hoy fue su acto de grado y bueno, agradecida con Dios porque me permitió ver eso. Gracias y muchísimas bendiciones para todos. Felicidades al graduando Jeremías Brito. Felicidades, pequeño, de parte de tu mamá, que está muy pero muy orgullosa de ti, de parte de tus hermanos, tus compañeros de clase, tus maestras, todos los que te vieron crecer y llegar a culminar esta etapa rumbo a primer año. Felicidades, Jeremías Brito. 3:19 de la tarde. Saludos al señor José Antonio. Los aguacates estaban demasiado ricos. Aurimar y la señora Auristela, bendecido jueves para ti y toda tu familia. Un nuevo amanecer es el regalo más claro de que el universo cree en ti y te otorga una nueva oportunidad para empezar de cero. Llena tu mente de pensamientos positivos y tu corazón de gratitud, ya que la queja aleja la abundancia, mientras que el agradecimiento la multiplica. Activa desde el sector La Manga, Aurimar y Auristela. Muchísimas gracias a estas personas. Saludos para Robert Tobar del autolavado Optimus Car, que también está en sintonía del dial 104.5 FM, tu preferida. Y Alexa Contreras me colocó: gracias, hermosa. Igualmente, a esta hora quiero enviarle saludos a mi amiga Ruth Torrealba, a Jefferson Brito, a la señora Esmina, que también me escucha, al periodista Reni Sotillo. Besitos especiales para Luis Guzmán. Hola, amiga, feliz y bendecida tarde en sintonía, disfrutando de tu programa. Muchísimos saludos al periodista Alberto Jiménez, que también me escucha. Besitos especiales para la señora María y Carlos Alberto. Él me escucha, compañero mío de acá de tu preferida, wow, 104.5 wow. FM. Al señor Pedro, a mi amiga Mónica Mendoza, que también escucha el programa. Gracias a todas estas personas que me escriben a través del 0422-185-2500. 3:20 de la tarde. Hacemos un pequeño descanso musical. En la próxima parte voy con algunos consejos publicitarios y también hechos notables. Escuchemos a la colombiana Karol G con Papacito.

0: 3:23 de la tarde. Luego de escuchar a Karol G con Papacito, vamos a hablarles sobre algunos consejos publicitarios. Y quiero, antes de los consejos publicitarios, felicitar a la señora Esmina, que el día de ayer estuvo de cumpleaños. Un año más en su vida, de parte de todo el Departamento de Rehabilitación y Fisiatría del Hospital Manuel Núñez Tovar, de parte de Yuris, de Maris, de todos los que laboran allí, de la señora Paula. Yo le estaba comentando hoy al fisioterapeuta Yuri que a mí me parece que trabajan tan lindo, que tienen una amistad, una hermandad, una familiaridad muy hermosa. Y ayer se fueron a disfrutar, y lo debo decir, luego de trabajar, se fueron a un cliente mío, a la Ikin Bistro Bar, a disfrutar de ese cumpleaños feliz de Esmina. Amiga, eres un ser de luz, una mujer maravillosa, gracias por todo el apoyo brindado. Ella es la secretaria del doctor Cartaya, el fisiatra que tiene esa área de rehabilitación, y realmente atiende a toda la gente que va allí con tanto cariño. Ella es tan dulce, así que como tu dulzura, también nosotros te felicitamos acá en vivo en el programa Entre Suave y Pop y Algo Más, a través del dial 104.5 FM, tu preferida. Mucha luz, muchos años de vida y sobre todo gratitud al Rey de Reyes, a nuestro Señor Jesucristo. Muchísimas gracias por la atención brindada en ese servicio. 3:25 de la tarde, ahora sí. Voy a hablarles de nuestros clientes que siempre están allí con ustedes también, respaldándoles. 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También hicimos un apartado para hablarles de otros clientes, pero me voy a enfocar en Doctor Car. ¿Está listo? Doctor Car, ya vamos a revisar, pero voy a hablarles de Bloco Bistro, especialistas en consentir tu paladar.
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Y a las 3:28 minutos de la tarde, antes de avanzar con música, quiero hacerle también una recomendación, pero tiene que ver con vehículo, con carro, con reparación, con todo lo que tiene que ver con 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

3:34 de la tarde en Entre Suave y Pop y Algo Más. A esta hora vamos con otras informaciones importantes que reporta www.elperiodicodemonagas.com.be. Detenida por maltrato infantil, la comisión trasladó a la ciudadana a la estación policial Andrés Eloy Blanco y notificó la actuación de manera inmediata al Consejo de Protección. Ya vamos a ubicar y darle clic a esta información. Gente que maltrata a los hijos, y hay personas que perdieron a sus hijos y quisieran tener un niño. Funcionarios del Cuerpo Policial Nacional Bolivariana, adscritos a la estación policial parroquial Andrés Eloy Blanco, aprehendieron a María Castillo, de 42 años, por el presunto delito de maltrato infantil en perjuicio de su hija de 11 años en el casco central de Maracay, estado Aragua. Esto ocurrió en Aragua. Tenemos más informaciones publicadas por el periódico de Monagas y dice lo siguiente: Monagas fortalece el baloncesto con torneo en Caripito. Piden recuperación de la fachada en CDI Los Cortijos. Anuncian modernización integral del cardiovascular de Oriente. Por otro lado, revelan cifras de niños que esperan ser reclamados en la morgue. Unos padres que maltratan a los niños y otros niños que ya perdieron la vida y esperan ser reclamados por algún familiar. Revelan cifras de niños que esperan ser reclamados en la morgue. El Servicio Nacional de Medicina y Ciencias Forenses, SENAMEX, hizo una convocatoria a las personas que buscan a sus hijos o familiares menores de edad. De acuerdo con el comunicado oficial, el llamado es para acudir a la sede de Bolipuertos Los Silos, en el estado de La Guaira. En ese lugar permanecen 38 cuerpos sin reclamar, 38. Dicha medida busca atender a quienes aún no han localizado los menores desaparecidos. Las autoridades habilitaron el punto de La Guaira para concentrar la atención de este caso y facilitar hallazgos a los parientes. Las personas deben ir directamente a las instalaciones de Bolipuertos Los Silos, en el estado La Guaira. En esa oficina forense se encuentra el grupo de cuerpos que esperan por la llegada de sus parientes. Para completar la verificación, los familiares tienen que presentar los datos necesarios que permitan la revisión de fotografías. De igual forma, el personal de la institución realizará evaluaciones del cuerpo y de los dientes para confirmar las identidades. El organismo oficial indicó que los procesos se realizarán con el respeto y la sensibilidad que requiere cada caso. La atención y la intención de la convocatoria es agilizar la entrega de los menores a sus familias a través de las confirmaciones correspondientes. Son parte de las noticias más relevantes que reporta www.elperiodicodemonagas.com.be a través de su página web www.elperiodicodemonagas.com.be, donde en esa parte ustedes también al final está el logo de tu preferida 104.5 FM y nos pueden escuchar. 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Ya hemos hablado, y voy a dar como una tanda así para verificar. 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No sé si de la gente de Nuala, de Dores, de Mango Bajito. Ok, entonces vamos con Mango Bajito y avanzamos con música.

3:38 de la tarde. 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Que mango tan bajito. 3:39 de la tarde, avanzamos y en la próxima parte me voy a dedicar a hablarles de Nuala y de Dores. 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Escuchemos Partidazo de Dani Ocean.

3:42 de la tarde y este chico se presentó en el Mundial FIFA 2026 en la inauguración. Dani Ocean con un traje vino tinto para representar a Venezuela. 3:42 de la tarde. 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

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Escuchemos a las 3:45 de la tarde este tema, y cuando regresemos solo viene la despedida de nuestro programa por el día de hoy. Esta canción, no se hagan los locos, no se hagan las locas, todos se la saben, prácticamente, desde la época brillante de los 90 hasta los actuales que han ido escuchando esta canción de referencia, De Sol a Sol.

Profundo, yo siento por ti. 3:50 de la tarde en Entre Suave y Pop y Algo Más. Ha llegado la hora de culminar el programa por el día de hoy. Agradeciendo la sintonía de todos ustedes por estar allí. También a los clientes que hacen posible este programa, y lo vamos a hacer así, versión corta. 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A cada oyente, cada hombre, a cada mujer que está allí con nosotros, gracias a la señora Concheta Macri, voy a leer este mensaje que se me había pasado. Buenas tardes a toda la familia de Entre Suave y Pop y Algo Más. Amiga, quiero que me complazcas a mi hijo con la melodía El Brindis. Colócala allí de fondo, por favor, porque se me pasó. Se llama Luis Ruiz, se llama Luis David Ruiz Macri y está de cumpleaños. Lo felicita su novia Neira Jiménez de Ruiz, sus hijos Christopher y Aurora y su orgullosa madre Concheta Macri. Dios lo bendiga siempre y le siga concediendo salud, paz y sabiduría. La prosperidad viene incluida. Así que felicito entonces a Luis David Ruiz Macri, que está de cumpleaños en el día de hoy. Si decimos el nombre y apellido, a Luis Ruiz, que está de cumpleaños en el día de hoy. 3:51 de la tarde en Entre Suave y Pop y Algo Más. A esta hora quiero despedir a Alejandro Vívenes, quien estuvo al control técnico y musicalización, en la dirección general José Gregorio Rodríguez, y en la producción y locución Elimar Martínez, Colegio Nacional de Periodistas 16573, productor nacional independiente número 6080. La cita no es para mañana. Mañana es 24 de julio, es feriado, y es más, me hicieron una invitación y no la voy a pelar. Hoy está de cumpleaños Hernán Navarro y me dijo: Elimar, ya tú sabes dónde vivo, te espero más tarde, y lo bueno es que mañana no hay trabajo. Entonces vamos esta noche a celebrar con el cumpleañero del día de hoy, Hernán Navarro, y nos escuchamos el próximo lunes de 2 a 4 de la tarde por el dial 104.5 FM, pa' encima. Hasta el lunes.

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3: Feliz tarde, Maturín. Feliz tarde, Monagas y toda Venezuela. Sean todos bienvenidos a una nueva edición de Plan H a través de tu preferida 104.5 FM Radio Pa Encima. Les saludamos todo este equipo, quienes ya estamos listos para acompañarles desde este momento y hasta las 6 de la tarde. Musicaliza para ustedes Alejandro Vívenes desde la dirección de la estación José Gregorio Rodríguez, quien tiene el inmenso placer de hablar para ustedes, Hernán Navarro. Pueden seguirme, @HernánNavarroOficial en todas las redes sociales. Además, queremos presentarles a nuestro valioso equipo de aliados, quienes cada tarde hacen posible el plan perfecto, el Plan H por tu preferida Radio Pa Encima. 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

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Señores, vamos en vivo hasta las 6 de la tarde. Súbele volumen a tu radio, esto apenas comienza, se llama

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1: Bienvenidos a Plan H por tu preferida 104.5 FM. ¿Qué tal? ¿Cómo están? Muy buenas tardes. 4:26 minutos de esta tarde de hoy, jueves. Por cierto, predespacho del fin de semana, 23 de julio de este año 2026.

0: Vívenes por ese feliz cumpleaños. Gracias, Elimar Martínez. Gracias a todos los que, bueno, han dedicado algunos segunditos de su valioso tiempo en, para escribirme un mensajito de feliz cumpleaños, para saludarme hoy en este día tan especial, arribando a mis 34 años de vida.
1: No creo, no creo.
0: ¿Qué pasó? ¿Te asustaste?
1: No creo.
0: ¿Qué pasó, ah? ¿Qué pasó?
2: ¿Qué pasó? ¿Te asustaste?
0: Bueno, estos 34 años bien cumplidos.
1: No creo,
0: modestia
1: creo.
0: Aparte, aparento 23, 22.
1: No
0: pero
1: creo.
0: Bueno, es parte de lo que hay para ofrecerles.
1: No creo.
0: Bueno, 4:27 minutos de esta tarde. Bueno, bienvenidos todos a una nueva edición de Plan H, edición especial. Quiero saludar a todos ustedes por estar en sintonía de tu preferida Radio Paensiva. Vamos en vivo hasta las 6 de esta tarde. Quiero agradecer a nuestros aliados por siempre acompañarnos. Quiero saludarlos, hacer mención de todos y cada uno de ellos que hacen posible cada tarde Plan H por tu preferida Radio Paensiva. 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
0: 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Gracias, Elimar Martínez. Elimar Martínez se va a el Salón de Belleza. Porque hoy la rumba se prende, Elimar. Pide permiso, Elimar. Dijo Elimar. Ay, yo no tengo que estar pidiéndole permiso a nadie. A mi hijo, a mi madre, a mi padre. Más nadie. Y a Dios. En primer lugar a Dios. Antes de uno salir, uno tiene que pedir permiso. Diosito, no voy a salir, puedo. Y él te manda una señal ahí, te envía una señal. Sí, sí puedes, pero te portas bien. Ah, ok. Yo de aquí arriba te estoy cuidando, pero bueno. Cuídate que yo te cuidaré. Dios dice, ¿no? Bueno, 4:29. 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Bueno, por acá está en sintonía del programa, como siempre. Saludos para mi bella, hermosa esposa que está en sintonía del programa. Feliz cumpleaños, amor de mi vida. Eres todo para mí. Te amo. Qué bonito, mira, leer esto para mí es lo máximo. Gracias, mi amor. Allá está en la casita. Ahorita salimos a las 6, vamos para el puerto. Del puerto vamos a Margarita. Vamos a hacer un pequeño tour por allí por...
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0: Este fin de semana es largo, ¿eh? Hoy jueves, mañana día feriado. Y bueno, agarramos el fin de semana completo, como se debe. Eso sí, muy juicioso, juicioso, portarnos bien.
1: No creo.
0: Claro. Así que bueno, saludos para mi esposa que está en casa, está en sintonía, gracias mi amor. También saludos para mi madre, bueno, para todas las personas que hoy me han felicitado, amigos, panas, familia. Bueno, para todos, muchísimas gracias por estar allí. Mira, también los del grupo de WhatsApp se han sumado a estas. Ricardo Antonio, hermano querido, gracias. No la destapes aquí, allá, porfa, Ricardo. No voy a hacer que... Sí. No, porque no batas, porque sí. Oye, Ricardo, pero no sabes destapar una... No. Si dejas el saco de hielo allí, va a ser un reguero. Anaísa está limpiando y sí, ese oíste. Hielo está...
3: Sí, oíste.
0: Lo puedes colocar en un tobito, mi hermano. Disculpa la molestia. La caja, bájala de ahí, Ricardo.
5: Pero Ricardo, como que es nuevo acá.
0: No puede ser posible. Dejen todo allá, luego pasan para acá. Yo sé que todos quieren felicitarme, pero yo estoy al aire en el programa. Entiendan también eso.
6: Ay, pero no te pongas así, cármate.
0: Mentira, saludos para mi pana Ricardo Antonio. También para la gerente general del departamento de protocolo y mantenimiento. Anaís.
1: Ayúdame, Dios mío, a poder controlar.
0: Ay, chamo, no, esto se cuenta y no se cree. Bueno, la señora Concheta Macri también por allí se reportó. Por aquí me dice la señora Concheta Macri. Buenas tardes a toda la familia de Plan H. Feliz cumpleaños para el líder radial del bloque. Ay, yo dije, ya va, yo no vivo ningún... Ya, un momentico.
7: Pero
0: ya va. El mensaje dice así, Alejandro. Buenas tardes a toda la familia de Plan H. Feliz cumpleaños para el líder radial del bloque de 2 a 4 de la tarde. Dios te bendiga. Y te siga concediendo salud, paz y sabiduría. La prosperidad viene incluida. Pásala bonito. Gracias por su bonito mensaje, señora Concheta Macri. Concheta Macri, la señora Concheta Macri es una fiel oyente y está allí en el sector La Manga, siempre en nuestra sintonía. Por acá la señora Auristela también nos envía un mensaje. Dice, feliz cumpleaños, Hernán. Que este nuevo año de vida llegue cargado de infinitas bendiciones. Salud inquebrantable. Alegrías multiplicadas y un camino despejado hacia el éxito absoluto en cada meta que te propongas. Saludos desde el sector La Manga, la señora Auristela. Aurimar también nos deja por acá un mensaje, dice, Hernán, te deseo que la prosperidad te acompañe en cada proyecto, que las puertas del crecimiento profesional y personal se abran de par en par y que nunca te falte la fuerza ni la pasión para alcanzar tus sueños más grandes. Que dejes atrás los momentos difíciles y recibas este nuevo ciclo como una página en blanco, lista para ser escrita con historias de triunfo y felicidad. Me gusta. Disfruta al máximo tu día y que cumplas muchísimos años más llenos de luz. Activadísima desde el sector La Manga, Aurimar. Qué bonito tu mensaje, vale, me gusta. Señora Concheta Macri, gracias. Señora Auristela, gracias. Aurimar, gracias. Todas ellas desde el sector La Manga en nuestra sintonía. Amén. Gracias por sus bonitas palabras y sus deseos de corazón. Bárbara Castañeda dice, bendecida tarde para todos ustedes. Hernán, feliz cumpleaños. Muchas bendiciones y éxitos. Amén. Gracias, Bárbara, por estar en sintonía también de Plan H, por tu preferida 104.5 FM Radio Paísima. 4:35 PM. Vamos a pasar con más música. Predespacho del fin de semana. Vamos en vivo hasta las 6:00 PM.
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1: 4:43 PM. Puedes reportar la sintonía. 0414-863-8084. 0414-863-8084. Estamos presentando para ti este jueves predespacho del fin de semana por tu preferida 104.5 FM. 0414-863-8084. La señora Marixa Hernández me dice por acá: buenas tardes, Hernán. Feliz y bendecido jueves. Feliz tarde. Que el Todopoderoso te conceda muchos años más. Te dé salud, vida, fortaleza, sabiduría y se te cumplan todos tus deseos. Feliz cumpleaños desde Rómulo Betancourt, Marixa Hernández. Pásala bonito, que Dios te siga bendiciendo. Amén. Gracias, señora Marixa Hernández. ¿Quién está por acá en línea? Hola, buenas tardes.
2: Buenas tardes, amiguita Hernán Navarro.
1: ¿Cómo estás?
2: Fabiola
1: Requena. Hola, Fabiola. Tiempo sin escucharte, Fabiola. Bienvenida al programa.
2: Feliz cumpleaños, amiguito.
1: Gracias, mi amor. Gracias, Fabiola.
2: Mira, ¿te puedes felicitar a una persona que está en Palo Negro, Nelly Guzmán?
1: Claro que sí, está en Palo Negro. ¿Cómo se llama?
2: Nelly Guzmán.
1: Bueno, también para Nelly.
2: Está
1: de cumpleaños también. Bueno, para Nelly Guzmán en Palo Negro, también hoy de cumpleaños. Bueno, que reciba muchas bendiciones y muchos regalos. Gracias, Fabiola. Fabiola es una amiguita. Fabiola es una fiel oyente al programa. Gracias, gracias, Fabiola, a ti y a la familia por estar en sintonía del programa. ¿Quién más nos reporta la sintonía? Puedes comunicarte para saludar, complacer, felicitar a quien esté de cumpleaños. Está disponible el 0414-863-8084. 0414-863-8084. 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Para este servidor, dice así: feliz cumpleaños, Hernán. 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Que pases un día excepcional, hermano. 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
3: ¡Yupi!
1: Desde hoy, música en vivo. 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
1: Cerramos la primera hora. Estoy seco, Alejandro. ¿Cómo hacemos? Hablé demasiado en esta primera hora de programa.
0: José Gregorio Rodríguez.
1: Vamos a hacer como en el Mundial. Llega el momento de hidratación. En el break de cuñas. Vamos a aprovechar el break de cuñas para hidratarnos. Tenemos que tomar agüita por lo menos para.
3: ¿Ah?
1: Vamos, dale, pues. 4:50, cerramos la primera hora. Quédate con nosotros. Vamos en vivo hasta las 6. Esto se llama Plan H.
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1: 5:15 PM, estamos de regreso en la segunda hora con mucho más de Plan H a través de tu preferida 104.5 FM Radio Pa Encima. Saludamos a todas las personas que están conectadas con nosotros, que disfrutan de nuestra excelente programación. Por acá me envía una nota de voz Alexa. Alexa. Ajá, ¿qué dice Alexa? Vamos a escuchar a Alexa, ¿qué dice?
2: Buenas tardes para ti, Hernán.
1: Ya va. Vamos a retroceder este audio, esta nota de voz de Alexa, que está por allí y nos envía un mensajito, una nota de voz para felicitarme hoy en mi cumpleaños. Hola, Alexa, bienvenida.
2: Feliz, bendecida tarde para ti, Hernán.

0: Alexa Contreras, deseándote que pues feliz cumpleaños, hermano. Que Dios te dé la dicha de cumplir muchísimos años más y compartir al lado de toda esa gente que te quiere y que tú quieres. Que Dios te bendiga y que bueno, y que sigas haciendo lo que te encanta, que es radio. Bendiciones para ti, te quiero muchísimo. Cuídate y que la pases increíble.
1: Te quiero mucho.
2: Gracias, Alexa. Hola, Alexa. Alexa. Gracias, Alexa, por estar en sintonía del programa. Gracias por tus bonitos, por tu bonito mensaje, por tus palabras, por tus sinceros deseos. Gracias, gracias, Alexa. Por acá, Yesenia Vargas. Hola, feliz tarde, full sintonía. Saludos, Yesenia. Mira, Yesenia, ella no reporta la sintonía en la primera hora. No sé qué hace, no sé.
3: Sí,
2: disculpa mi atrevimiento, Yesenia, mi abuso de hacerte esta pregunta. ¿Qué haces de 4 a 5 de la tarde, Yesenia? ¿Por qué no me reportas la sintonía de 4 a 5, sino de 5 a 6? Casi que a las 5 y media, son las 5 y 20 ya. Así que cuando el programa está un rato largo. ¿Qué haces, Yesenia? ¿Ah? Ah, porque sale del trabajo y ajá. Ajá, y entonces, ¿qué pasó? Ajá. Te digo que trabajo hasta las 5 y no te puedo escribir.
1: ¿Qué pasó? ¿Ah? ¿Qué pasó?
2: ¿Qué pasó? Feliz cumpleaños, amigo. Dios te bendiga. Te colme de muchas bendiciones infinitas. Bendiciones para ti, Hernán, de parte de Yesenia Vargas. Gracias, Yesenia, por estar en nuestra sintonía desde la zona industrial de Maturín, exactamente desde Aves del Paraíso. Gracias por estar en nuestra sintonía. Bueno, son las 5:18 minutos de la tarde. 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
2: 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Tenemos una llamada. Ok, millonaria. Ojalá, por favor, Alejandro, ojalá, te lo pido, por favor. ¿Quién está en línea? Hola, buenas tardes.
5: Buenas tardes.
2: ¿Quién habla?
5: Estoy llamando para felicitar a los cumpleaños de hoy, ¿vale?
2: Para felicitar a los cumpleaños. ¿Hay muchos cumpleaños hoy?
5: Hay muchos cumpleaños, claro. Pero obviamente hay que felicitar a nuestro querido amigo Hernán Navarro.
2: Ah, ok. No te reconocía la voz, estimado Héctor. Estás hablando diferente, ¿ah? Últimamente.
5: Lo que sigue siendo el tipo de locutor, así tú sabes.
2: Ah, ok. Haberlo dicho antes. No es la misma voz que usas en el mañanero informativo. Mira, Héctor.
5: Dime.
2: No es la misma voz que utilizas cuando haces el mañanero informativo. ¿Por qué cambias la voz?
5: No, es la misma voz. Lo que pasa es que por teléfono se escucha diferente.
2: Ah, por teléfono. ¿Qué tipo de teléfono? ¿Desde qué tipo de teléfono estás llamando? Disculpa mi pregunta.
5: Me paré aquí en la Plaza Piar y estoy alquilando un teléfono para hacer la llamada.
2: Ajá. Héctor, no sé, me gustaría saber, y sería interesante, ¿cuánto cuesta un minuto hoy día ahí en...? Tengo años que no sé, no tengo un teléfono para una llamada. Antes, bueno, era algo muy normal.
5: Están
2: pagando, ¿no?
5: el minuto a $1, no sé si es claro.
2: El minuto, wow, o sea, wow. 60 segundos por $1, pero a BCV no sé, o a Mercado Paralelo.
5: Dólar. No sé si es $1 todo lo que hable o es por minuto.
2: Casi que habla todo lo que quieras por $1. Habla pegado por $1.
5: Yo creo que es así, ¿oíste? Así. Pero lo importante es que esta llamada muy, muy, muy, muy importante porque, señor, hoy hay que celebrar. Entonces,
2: hay que decirlo
5: a Vox Populi.
2: Ah, ok. Mira, Héctor, ¿estás ciertamente en la Plaza Rómulo o son cuentos tuyos?
5: Obviamente es mentira mía. Tú crees que yo soy muy mentiroso.
2: Ah, ok. Yo también te creo, porque yo también soy mentiroso.
5: No, hermano, cuéntame, ¿cuándo la celebración? Quiero celebrar contigo, hermano.
2: Ah, ok, perfecto. Bueno, déjame decirte que a las 6 vamos saliendo al estado Anzoátegui. No, no sé si quieres sumarte a nuestra caravana, porque vamos varios, okay, amigos, bueno, familia. Nos vamos en caravana para Anzoátegui, Puerto La Cruz.
5: Claro, y mañana no se trabaja.
2: Mañana no se trabaja nada más los chinos.
5: Clavaja,
2: Héctor. Clavaja, no seas así.
5: ¿Te parece?
2: ¿Cómo dices?
5: Me acerco a la radio para arrancar la caravana.
2: Mira, vente, si quieres vente ahorita mismo. Wow. No vayas a esperar a las 6, porque a las 6, antes de las 6 me voy. Ya me están llamando, de hecho.
5: Llévame para allá. Llevo algo más, llevo por ahí el hielo. Nada más hielo, ¿ok?
2: No, no traigan más hielo. Aquí pusieron hace hielo desde hace días. Di. Hay un poco de pimpina de hielo aquí ya.
5: Bueno, hermano, nos vemos un rato.
2: Dale, sí va, seguro. En un rato. Son las 5:22, Héctor. En un rato son las 6. Dale, bueno, son las 5:22. Héctor Navas estaba allí al otro lado del teléfono. Qué cosas, Héctor, ¿no? No vale, mi pana y hermano Héctor Navas. Son las 5:23, vamos a avanzar con buena música y ya volvemos en minutos con mucho más de Plan H por tu preferida 104.5 FM. Saludos para Elimar Martínez. Elimar Martínez me trajo por acá un pequeño presente. Gracias, Elimar, por este hermoso presente, por este detalle, por este regalo. Mi querida, apreciada, estimada amiga Elimar Martínez. Gracias, Elimar. Bueno, son las 5:23, vamos a avanzar. Buena música, hoy es jueves y se activa el predespacho del fin de semana.
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1: A través de 104.5 FM, tu preferida radio para encima. Hoy es jueves y se activan los motores. Se activa el predespacho del fin de semana. Alejandro Vívenes está musicalizando para ustedes. Y quien les habla, Hernán Navarro, en vivo, al aire, para todos ustedes, hasta las 6 en Plan H. Son las 5 de la tarde con 33 minutos. Si deseas reportarme la sintonía, si deseas saludar, con placer, felicitar, bueno, puedes comunicarte muy fácilmente llamándonos en vivo o enviándonos una nota de voz, un mensajito WhatsApp, 0414-863-8084. 0414-863-8084.
2: Copiado.
1: Dice Yesenia Vargas que, a ver, eso mismo, voy vía a casa porque salgo a las 4 de la tarde, te escucho, pero reporto cuando voy en vía a casa, pero wow, tú sabes que allí estoy en sintonía, amigo. Felicidades, amigo. A celebrar la vida un año más lleno de muchísimas bendiciones. Gracias, Yesenia Vargas. Ah, ella trabaja hasta las 4 de la tarde, sale a las 4 de trabajar y va rumbo a su casa y por eso reporta la sintonía, porque de 4 a 5 va camino a casa. Ajá. Y por eso es que reporto la sintonía después de las 5 al programa. Ok. Perfecto. Gracias, Yesenia, por estar en nuestra sintonía. 5:34, nos acompaña nuestra gente de Autoservicio Centro Cars.
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1: 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Se llama Confecciones Rosana, tu industria textil. 5:36, vamos con música en este predespacho del fin de semana. Todavía estamos al aire con todos ustedes en el mejor plan de todas las tardes. Plan H hasta las 6.
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1: Son las 5 de la tarde, 44 minutos. Estamos disfrutando de este predespacho del fin de semana. Hoy es jueves y el cuerpo lo sabe. Todos los caminos conducen para dónde, Joan. Todos los caminos conducen para la oficina, dice Joan. Joan es. Yo creo que. Ah, ya va. ¿Tienes la llave? Ah, ya. No, pero no podemos mezclar una cosa con la otra, ¿viste? Decirte, por favor, si es la cantina o si es la oficina. ¿Ah? Bueno, son las 5:44 minutos de la tarde. Por acá nos escriben a través del 0414-86-380-84. Corina Reyes, la morena del swing. Corina. Bueno, saludos para mi estimada Corina Reyes, que está también por allí reportando. Dice por acá, mi negro, feliz cumpleaños. Gracias, Corina. Estoy al aire, Corina. ¿Dónde estás, Corina? Repórtate, Corina. Saludos, gracias, Corina. Gracias por estar allí siempre presente, ¿eh? Saludos también por acá. Me envían un pago móvil. Esto sí es algo bueno, ¿eh? Ahí está. Eso. Quiero que a partir de este momento mi teléfono, el único tono que suene en mi teléfono, la única notificación, que no sean notificaciones de Facebook, de TikTok, de Instagram, no, que sea, no, menos, ahí estoy al día, gracias a Dios, que sea una notificación del Banco de Venezuela, por ejemplo, y que suene, uno.
2: Pim, pum, pam.
1: Que caigan todos los pagos móviles. ¿Ah?
2: Son las 10:31 de la tarde.
1: Ay, Corina Reyes, por acá me dice, ¿dónde es? En casa, Corina. Por acá, hola, saludos desde Boquerón. Feliz cumpleaños para el salsero Hernán. Oye, gracias por hacernos sonreír y disfrutar cada momento con tu gran talento. Atentamente, Daniela Calma. Daniela Calma, gracias. Gracias, Dani. Vamos a atenderle esta llamada a Corina. Corina, a ver, estamos aquí. Corina, mira, estoy al aire en este preciso momento. Estoy al aire. Ya va. Te voy a sacar al aire, Corina. Te voy a sacar al aire. Oye, mi estimado, mi hermano, qué gusto saludarte. Qué gusto saludarlo. A Joseph, a Corina. Mira, estoy al aire ahorita en el programa. Estoy al aire. Corina me pregunta ¿en dónde es? Bueno, estoy aquí ahorita en el estudio. Pero al salir del estudio, bueno, vamos a dar una vuelta de reconocimiento. Voy a estar en la casa. Así que, qué gusto saludarlo, ¿vale? ¿Cómo están ustedes? Ah, Corina, bienvenida. Bienvenida al programa. Estamos al aire.
3: Bueno, saludos y mira, por supuesto estoy súper contenta. Hoy, día de tu cumpleaños. Mira, si tú supieras que estoy muy cerca del estudio, ¿oíste? Ajá. Estoy cerca.
1: Mira, a ver, haz un paneo por ahí a ver si conozco. Ah, creo que estás por allí en el Centro Comercial Bolívar, Centro Comercial. ya sé. Estás ahí, Centro Comercial Ana y Venancio.
3: Aquí estoy.
1: Se puede saber. Me disculpas mi atrevimiento, mi abuso. ¿Qué haces tú por ahí, Corina, a esta hora de la madrugada?
3: Mira, ahorita me encuentro acá en el spa de Cami. Ajá. Ando acompañada de Jose Palacio porque andamos haciendo cositas importantes por allí que se van a estar enterando por las redes.
1: Genial.
3: Y por supuesto.
1: Me gusta cuando dices que se están haciendo cositas por ahí. Se está cocinando algo bueno de dos grandes talentos de acá, de nuestra ciudad, del estado, y queremos que pronto podamos disfrutar.
3: Este es el responsable de Cami, mira, es Pa.
1: Ah, ok, qué gusto saludarlo. Saludos. 104.5.
4: Ok, excelente.
3: Está en Navarro.
1: Qué bien.
3: Bueno,
1: qué bien.
3: Estás pronto te vendrás a hacer por aquí las uñitas, ¿oíste?
1: Está bien, qué bueno. Entonces, ¿de ahí para dónde van? De ahí. ¿Cuáles son las coordenadas?
3: Bueno, las coordenadas. de nada tienes que dar tú ahora, porque tú eres el que está cumpliendo años.
1: Yo fácil puedo decir, ¿para dónde me invitan? Para donde me inviten yo voy.
3: Mira, bueno, no sé. Mira. Estamos tempranito, vamos a ver qué se inventa hoy.
1: Claro que sí. Mira, podrá faltar cualquier cosa, pero que no falte el talento de Maturín, el talento de Corina, el talento de Joseph Palacio.
3: Sí, bueno, mira, aquí te lo voy a pasar para que, bueno, hables un ratico.
4: Saludos, hermano mío.
1: Saludos. Oye, mi hermano, qué gusto saludarte. Estoy ahorita al aire, en vivo, en el programa, ya en la recta final, ya despidiendo casi. Pero bueno, no quería hacerlo, no quería despedir sin antes poder saludarte. Qué bueno es saber que se está cocinando algo bueno por ahí entre ustedes y que próximamente vamos a poder disfrutar aquí en Maturín, en Monagas, en toda Venezuela. Joseph.
4: Sí, señor. Bueno, un honor estar acá de vuelta en la tierra. Pues ya sabes, asimilando todo esto que acaba de pasar en nuestro país. Durante unos días tuve que volver a mi configuración de paramédico, de rescatista, ir a ayudar. Estamos todos a nuestra manera poniendo un granito de arena, gracias a ti, gracias a todo lo que están usando las redes sociales para apoyar a los que hemos ido a trabajar en labores de rescate, a toda esa gente que está ya todavía buscando vida. Pero bueno, nos ha tocado de alguna u otra manera sacar fuerzas, Hernán, y volver a lo que hacemos, volver a nuestro día a día, a nuestras labores. En ese orden de ideas, pues nada, una de las cosas por las que vine a Venezuela en esta oportunidad fue a producir un material de Corina, un medley, en formato Live Session, que ya sale en pocos días, y pues espero que les guste mucho, porque es ese tipo de materiales de calidad que sabes que produzco, como lo que hicimos con Ismael, como lo que hacemos con mi equipo de trabajo y yo con mis temas, y pues sé que le va a gustar mucho al público monaguense y a Venezuela en general.
1: Y eso va a ser próximamente. Joseph, ¿cuándo sale ese material?
4: La semana que viene ya estamos lanzando eso.
1: La semana que viene, si Dios lo permite, vamos a poder disfrutar de ese material. Que
4: sí,
1: seguro va a estar muy bueno.
4: Déjame, Dios primeramente, y quiero ya, aprovechando que estamos al aire, invitar a todo el equipo del Trasnocho, a los chicos. Por ahí hablé ayer con Rafa también, para invitarlo, porque vamos a hacer una celebración, vamos a reunir el equipo de trabajo y vamos a hacer el lanzamiento reunidos en un local de acá. Y pues nada, hermano, esperando todo el apoyo, oficialmente lanzamos a Corina como la nueva diva del merengue venezolano. Okay. Y qué mejor manera, pues, que industrializando lo que ella ya ha venido haciendo en vivo. Es una sorpresa, es algo que sale de Venezuela para una cantante boricua muy conocida, y pues también estamos dedicando el material a nuestros caídos en estos últimos días y a todos esos rescatistas y a todos los venezolanos que han hecho una labor maravillosa. Con mucho cariño para toda esa gente.
1: Yo sé, lo más probable es que la próxima semana estés por acá en los estudios. Desde ya te hago la invitación, a ver si la próxima semana, antes que salga ese material, que puedas visitarnos acá, tú, Corina, y podamos conversar un poco mejor y con más tiempo.
4: Ya no nos estamos comprometiendo para hacer una entrevista ahí conjunta. No, desde ya te confirmamos eso. Vamos a aprovechar que estamos acá.
1: Claro que sí, hermano. Bueno, siempre es un gusto conversar contigo, Joseph, con Corina, grandes amigos, y bueno, con muchísimo talento. Ya la semana que viene van a estar acá en el estudio y vamos a poder hablar de lo que sería una antesala a el lanzamiento oficial de ese material que viene por allí de la mano de Joseph Palacio. Y bueno, como intérprete, como cantante, Corina Reyes. Que ahora será la diva del merengue.
4: La nueva diva del merengue venezolano.
1: La nueva diva del merengue venezolano. Así es, me gusta. Bueno, saludos, hermano. Nos vemos entonces la próxima semana. Igual. Saludos, igual.
4: Gracias, familia. Gracias. Un abrazo para todos Monagas. Y gracias por estar siempre en sintonía de su programa.
1: Qué bueno. Gracias. Joseph Palacios, Corina Reyes, en vivo, al aire, por 104.5 FM, tu preferida radio para encima. Ya estamos en la recta final. Tengo que despedirme. Gracias a todos los que estuvieron conectados por allí con el programa. 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Belleza Unisex, J.Y., Yoko Restobar, Autoservicio Centro Cars, Juan Pernía, y por supuesto gracias a este equipo de trabajo. desde la dirección de la estación, José Gregorio Rodríguez, Alejandro Vívenes estuvo musicalizando para ustedes. Mi nombre es Hernán Navarro, me despido. Hasta el próximo lunes. Recuerden que mañana viernes ese día es feriado natalicio, por cierto, del padre de la patria de Simón Bolívar. Mañana es día feriado, entonces nos reencontraremos, si Dios lo permite, el próximo lunes. Estaremos de regreso con una nueva edición de Plan H por tu preferida 104.5 FM. Nos tomamos estas merecidas vacaciones. Y ya. Hasta el lunes. Se les quiere. Ya viene por ahí los belgas. Dos belgas que no viven en Bélgica. Clay Martínez y José Gregorio Rodríguez.

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0: así como, sí, ¿verdad? Vale. Como que ahorita no cobramos. Ahorita no cobramos. Ella está como así, como que un día es como que no cobramos.
1: Es como que fuera 24.
0: Sí, algo así.
1: Y la quincena es el viernes de la semana que viene y es martes de esta semana.
0: Sí, vale.
1: La y cara... gastó los reales. Y cachea llamando.
0: Y cachea llamando. Y aparte tiene que pagar el wifi. Y el wifi no es el wifi mensual, sino que se paga semanal.
1: ¿Y hay esa tarifa?
0: Sí, la gente que es proletariada.
1: ¿Pero cómo tú pagas semanal?
0: No,
1: si
0: yo no
1: pago, yo no, si José, yo no pago. Claro, es que nosotros no. Los ricos pagamos el año completo.
0: El año completo.
1: Nosotros representamos pérdidas para las empresas porque nosotros pagamos el año completo a la tasa del día. Claro. Ellos pierden. Allá aquellos, los pobres, que pagan algunos mensual, algunos semanal, de acuerdo a sus ingresos.
0: Sí, por si hablamos que es sarcasmo, muchacho.
1: Yo no te veo a ti con cara de pagar semanal, jamás. Jamás. Jamás.
0: Sí, nunca. Eso es. Pagar semanal es caer muy bajo.
1: Es más, cuando yo estaba haciendo contrato para el wifi en mi casa, yo le dije a un vecino: vecino, ¿quieres que te dé la clave? Así yo le dije, ¿quieres que te dé la clave?
0: De que estés haciendo marionetas.
1: Entonces, él como que dudó, porque nunca pensó que yo le iba a decir eso. Le dije al chamo que estaba instalando: ponle una línea a él, yo la pago.
0: Y hasta el sol de hoy fino.
1: Pero yo pago la línea de mi vecino y la mía.
0: Y a lo mejor si tiene alguna ausencia del servicio, te puede decir con humildad: no ha sabido nada, vecino, ¿por qué nos quitaron el wifi?
1: Tal cual. Y yo pregunto: mira, ¿qué pasó? Que al apartamento 2B de mi vecino, que lo quiero, no hay internet.
0: O sea, tú eres el padrino de esa casa, en la conexión.
1: De ese piso.
0: Del piso.
1: Claro, del piso. Yo mando a hacer aseo a las áreas comunes, los aires acondicionados de los vecinos se los mando a... Es que el dinero me sobra y yo quiero hacer obras benéficas en ese sentido.
0: ¿Por qué estamos hablando así? Porque hoy vamos a hablar: así somos los ricos.
1: Así somos
0: las
1: ricos.
0: Bondades de los las ricos. Hoy vamos a hablar la bondad de los ricos, porque siempre nos vamos especie de ser a la resistencia, ser contra la élite. Vamos a hablarle hoy bondades
1: desde
0: de los
1: la élite.
0: Desde la élite.
1: Desde la élite y escuchando vallenato.
0: ¿Cómo es el pensar de ellos y de nosotros?
1: Usted que está en casa, ¿cómo cree usted que debe pensar los ricos a la hora de desayunar? Vamos a comenzar con eso, porque un día comienza con un buen desayuno. Yo generalmente desayuno cereales, ¿verdad? Después que me levanto, yo me pongo mi bata de seda, de un hilo milenario chino.
0: Que la mandaste a comprar lejos.
1: De hecho, me la trajo un compadre de Vladimir Putin, que vino a traer unas cosas aquí a Venezuela. Y aprovechó y me la traje. Me llamó José, un perfecto español, porque para hablar conmigo tiene que hablar español.
0: Si no, no hable contigo.
1: No.
0: Si tú no vas a estereotiparte o a cambiar tu
1: mis raíces por
0: tu raíces, no, tu no, lengua no. Por otro.
1: Entonces, de hecho, ese señor que se llama Gustav Lakochenko, porque es frontera con Ucrania.
0: Claro.
1: Entonces, pasó por China.
0: Magnate.
1: Mangazo y magnate, porque el tipo es buenmosísimo. Nosotros los ricos somos buenmosos, de hecho.
0: Y siempre tenemos animales exóticos. Yo por lo menos en la casa tengo una pantera domesticada.
1: ¡Qué bonito!
0: Una pantera domesticada y tengo un oso panda por los niños.
1: ¿De dónde sacaste la pantera? ¿Un safari que fuiste a África o simplemente te la trajeron?
0: Eso fue un problema que tuve el rey de España.
1: Ah.
0: Y me dijo que se quería desalojar algunos animalitos.
1: Ya.
0: En un viaje que fue, yo le dije: bueno, dame una pantera de esa para ayudarte, porque fue para ayudarlo.
1: Sí. Bueno,
0: resulta que Sparking se llama la pantera. Este, se ha comportado muy bien.
1: No se ha comido a nadie.
0: No, nadie, porque le gusta mucho. Gusta la comida para gatos.
1: Ah, ya.
0: Extraño, pero bueno.
1: Pensé que ibas a un país pobre y ponías a que ella eligiera el menú. No sé, así somos.
0: No, me habían dicho en la parte oscura que lo alimentara con conejo. Y yo dije: no, yo no puedo hacer eso.
1: No puedo hacer eso.
0: Y le doy cachao.
1: Ya. Nosotros en la casa tenemos un bulldog inglés, que yo accedí a tener un perro tan común como ese, porque el ADN estaba criogenizado y yo financié pues ese proceso de una empresa de clonación que hay en Dubái. Yo estaba financiando eso y bueno, ellos me hicieron como un gesto de buena voluntad, de agradecimiento, todo el financiamiento que yo les he dado para ese laboratorio de clonación. Me trajeron un bulldog inglés que perteneció al abuelo de la reina de Inglaterra. Al abuelo.
0: Al abuelo.
1: Sí, señor.
0: Es una raza pura.
1: Claro, súper pura. Lo que pasa es que lo habían criogenizado.
0: Me han dicho que los pobres en Latinoamérica, más que todo, la mascota más fuerte es un pitbull. Es lo que ellos se sienten
1: Se sienten elitescos.
0: Elitesco, un pitbull y una moto del año.
1: Y bueno, nosotros los ricos escuchamos vallenato cuando estamos contentos.
0: Eso es lo que le iba a comentar, que entonces, porque hoy es un programa de ricos, aunque ustedes no lo crean y a nosotros no nos guste el estilo de música mucho que digamos, hay muchos ricos que le gustan vallenato, sí, claro. Que te lo digan los magnates de Colombia. Le gusta el vallenato. Entonces, Waleska, que es seguidora de nosotros, oyente, dice, no vale, pasé todo el día esperando el programa de los Vergues, me van a salir con vallenato.
1: Bueno, para que ustedes vean, son las 6:24, hoy se lo vamos a dedicar al vallenato. Usted puede solicitar cualquier de los temas de vallenato que les guste, de su preferencia, sobre todo los que hicieron enamorar a las personas y los que hicieron llorar.
0: Claro.
1: Pero, ese tipo de vallenato cortavenas.
0: Pero yo voy a aquel público que no le gusta el vallenato como hoy, porque estamos buscando sintonía, muchachos, estamos bajo en sintonía, somos los más malos de Maturín y estamos buscando cómo la gente nos escuche.
1: La vieja confiable.
0: Entonces estamos buscando la vieja confiable y por eso estamos poniendo vallenato para tener más oyentes. Siempre tenemos que decir, esto es sarcasmo. O sea, como no, está el mundo ahorita, hay que decirlo.
1: Porque, claro, claro.
0: Indra dice por aquí, hola, buenas tardes, activa, escuchando el programa. A mí no me gusta el vallenato, pero puso, bueno, la música de Jorge Celedón es buena, ya está cayendo.
1: Ah, mira, me gustaría escuchar de Cuatro Rosas de Jorge Celedón.
0: Epa, esa es buena.
1: Muy buena. Mira, aquí dice saludos en sintonía. Una pregunta, ¿ustedes se han puesto a pensar cómo sería un multimillonario en Maturín? Bueno, aparte de algunos que ya no viven en Maturín. ¿A quién se refería esta persona?
0: No lo sé. Pues eso es capas y capas. Un multimillonario en Maturín nunca lo van a ver en el centro. Esa es la primera característica.
1: No lo van a ver. De hecho, ni lo verán.
0: Pudiese ser en la zona norte y tampoco está en la calle.
1: Mira, una característica de nosotros los multimillonarios es no ir a los sitios que por muy bien ubicados que estén y muy de moda, nos encontrarán allí.
0: Y casi así. Nunca tenemos dinero en el bolsillo. Normalmente es en la cuenta.
1: Las personas que tienen mucho dinero, y esto lo hablo, abro paréntesis del vacilón que tenemos ahorita. Las personas con dinero no frecuentan esos sitios, por muy de moda que estén.
0: Sí, no.
1: Y por muy bien ubicados, no van. No se retratan. Pueden ir a una reunión en otro sitio un poco más privado para poder hablar de negocios y poder disfrutar sin que los vean.
0: Y pudiera tener un palco VIP en el Estadio Monumental de Monaga.
1: Pudiera ser.
0: Pero con vidrios ahumados.
1: Con vidrios ahumados. Pues, pudiera ser, que es cuando nosotros, que ha venido, cuando vino a Argentina, para hablar con la Vinotinto, pues ahí estuvimos con algunos panas. Recuerdo que Lorenzo, este pana que tiene una empresa de alimentos en Venezuela,
0: sí,
1: ¿sabes?
0: Sí, sí, sí.
1: Que nos pidió que si estaba en el palco con nosotros y por supuesto, es un tipo bien chévere.
0: No, y se sentó por ti.
1: Pues no te cae.
0: No, pues, acuérdate lo que nos pasó en Aruba con él y perdimos un rialero.
1: Un dineral. 6:26 de la tarde. Recuerden que pueden comunicarse con nosotros a través del 0414-899-0369.
0: Bueno, muchas...
1: 0414-899-0369. Sí, sí. Hoy estamos recuperando sintonía de este programa que no ha tenido nunca estos niveles como hoy.
0: Como hoy, claro. Entonces, muchachos, para interactuar con ustedes también a través del WhatsApp de José o el 0414-544-3444, 0414-544-3444. 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
1: ¿Te desquitaste los días que no habías ido?
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1: Cuatro Rosas.
2: Es la que está sonando al fondo.
1: Cuatro Rosas.
0: Bueno,
1: más nada.
0: Vamos a colocarla y a cantar a todo pulmón en los Vergues de la radio. Edición, venga, mijo.

0: 6:32 de la tarde.
1: Uy, son las 6:32, parece, aquí en este programa vallenato, pero es bueno. Si quieres, le bajas un poquito que nos estamos confundiendo, pues.
0: Ahí está bien. Ok. Ahí está bien. ¿Cómo se escucha en el TikTok? Mira, saluda a toda mi gente que está en el TikTok Maturín, que es la cuenta alterna Rompiendo Rutina, y están escuchando el programa y viendo este par de chicos hermosos, 104.5, como todos esos hombres hermosos que están en mi TikTok, que están en Venezuela, están en Chile, están escuchando el programa. Saludos para ustedes. Y bueno, esta parte del programa vamos a hablar ahora como locutores que hacen programas de vallenato aquí en Venezuela. No digamos en Maturín, sino en Venezuela. Todos tienen casi el mismo timbre de voz.
1: Ah, ¿cómo sería?
0: Exceptuando...
1: ¡Uy! No, no, ¿cómo sería?
0: Ellos... Colócame la cortina un poquito.
1: Vaya. ¿Por cuál TikTok están haciendo ustedes? Que estoy aquí viendo...
0: Se llama TikTok Maturín.
1: ¿Sí? No, o sea... Aquí, ahí. No, vale, yo estoy aquí tirando flechas.
0: Ese es
1: TikTok Maturín.
0: TikTok Maturín y le bajo volumen.
1: Hágale, parcia.
0: Bueno,
1: hágale,
0: ahí está. Estamos escuchando Jorge Celedón. ¿Cuánta gente no ha escuchado Jorge Celedón en su vida? Se ha amado, ha conocido amistades. Bueno, aquí estamos en 104.5 frecuencia modulada. Saludos a mi gente de Boquerón de Amana, que ahorita están haciendo un sancochito. La familia Salazar, hijos, nietos y abuelos, están reunidos escuchando el programa. Querían escuchar una de Diomedes Díaz. Ya le vamos a colocar un buen tema de Diomedes Díaz. Y saludos a la gente en Boquerón, también aquí en Boquerón de Maturín, que están en familia. Lo que siempre me ha llamado la atención, que los programas de vallenato es un lunes. Empezando la semana y ya hay un poco de gente saludando, haciendo sancocho. No. Yo no entiendo.
1: Total.
0: Yo siempre he pensado, los programas de vallenato, hay que escuchar programas de vallenato.
1: Habla como vallenato, se supone que este programa es vallenato.
0: Bueno, pero quería hacer ese paréntesis.
1: Pero opina vallenateando.
0: Bueno, que yo nunca he entendido y llegué a un punto de pensar que la prosperidad está en el escuchar vallenato.
1: Sí.
0: Tú estás limpio en tu vida, busca un programa de vallenato, sintonízalo, y cada vez que tú lo escuches, va a haber días que ya tú tienes para ese sancocho. Cuando todo el mundo está trabajando, tú estás en tu casa en familia. Y lo bueno de escuchar vallenato que alarga la familia, la expande, porque siempre los saludos es saludo a la familia Salazar, nietos, abuelos, sobrinos que están reunidos disfrutando de este excelente programa.
1: En Sabana Grande.
0: Es otra cosa que rompe los estereotipos de zona.
1: Totalmente. En Sabana Grande, en Amana del Tamarindo. En Mangotín.
0: Saludos, te mando por aquí Elisa Carvajal, que está, le mando felicitaciones y larga vida de su tío y abuelo, que está cumpliendo 15 años y en la noche esperan a Megucho. Tremenda rumba hasta mañana, hoy lunes.
1: Saludos a la señora Elba, que está allá en El Costo, la señora Elba, que está preparando un sancocho, que además están allí haciendo un torneo de bolas criollas. Tienen un cochino al primer premio. Torneo de bolas criollas hoy en casa de la señora Elba en El Costo. Saludos a toda esa gente.
0: Puntualiza que hoy es lunes, no ha llegado el 30 y ya toda la gente que escucha vallenato tienen un sancocho.
1: Tienen una partidita de truco y una de dominó también en casa de la señora Elba y en el fondo mis hijos.
0: Bueno, por aquí Carlos Enríquez desde Boquerón de Amana, en pleno sancocho, papá, un lunes desde Boquerón de Amana, me está pidiendo cualquiera de Diomedes Díaz, que si no tiene la de las canas.
1: Esa es buena, mi primera cana, pero por allí pidieron mi estimado colega, mi colega, colega, por ahí pidieron la hoja en blanco, colega.
0: La hoja en blanco.
1: Vamos a colocar la hoja en blanco, colega, mira, amigo.
0: Antes de eso, saludos a Carlos José Trillo, que nos está escuchando desde Chile. ¿Cuál emisora? Bueno, aquí es 104.5 FM. Luego te pasaré el link para que nos escuche por la web. 106.1, Éxito, La Popular. Nos está escuchando también Publi Maxi Publi. Saludos, invita.
1: San Vicente en Taguatagua. Saludos a toda esa gente de San Vicente y Taguatagua.
0: José Gregorio Barrueta dice bendiciones para todos. Estamos en San Vicente de Taguatagua, es verdad.
1: San Vicente de Taguatagua. Saludos a todos ustedes allá. Me imagino que ya tiene un frasco destapado. Hoy lunes, 2 de la tarde.
0: Hoy lunes, ¿qué es lo que le puedo comentar? Si ustedes quieren prosperidad en su vida, no se gradúen ni busquen trabajo. Escuchen bastante vallenato y su programa principal de vallenato. Y poco a poco va a tener sancocho todos los días. Larga vida y una excelente familia.
1: Por aquí nos están diciendo que tienen unas arepitas fritas con mortadela y aguacate, que hay temporada de aguacate en la Toscana. Todo el mundo allá en la Toscana. En el bodegón Don Ramón. Don Ramón, saludos a toda esa gente que está en Don Ramón.
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1: Queremos saludar a nuestro amigo Luis Hernández. Yo creo que Luis Hernández, que está allá en Tagua. Quiero invitarte también que si cómete una torta rica, una torta sabrosa. Pero eso no es. Eso no es.
2: Sí.
1: Voy otra vez. Una torta rica, una torta jugosa con un refresco. 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Pero es así, mano. Sí, ok, sí.
0: Y sácala de jonrón.
1: Seguimos con su programa vallenato hoy lunes, 2 de la tarde.
0: Mira, Gualesca dice por aquí, coloquen esta vida de Jorge Celedón, que también está en el patio de su casa agarrando una gallina, porque en la noche va a ser un sancocho.
1: Qué bueno, así es que se reúne la familia en casa matando una gallina y haciendo un tremendo sancocho. Si no, vamos a rifar aquí de nuestros amigos La Frutería El Encanto, 2 kilos de verdura. 2 kilos de verdura de La Frutería El Encanto.
0: ¿Estamos ubicados?
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0: Bueno, sí, pero le da igualito.
1: Ay, Dios mío.
0: Da igualito. Bueno,
1: ok, seguimos.
0: Bueno, suele pasar cuando eres director de muchas emisoras. En algún momento que copias el formato. Marlin Hurtado dice: al fin los puedo oír y suena vallenato. ¡Qué horror!
1: Saludos a nuestra amiga Marlin Hurtado y disfruta de nuestra programación con estas cancioncitas que son bonitas.
0: Saludos también a Megucho, que por allí hubo en diciembre un amanecer vallenato y viene siendo padrino también del Hijo de Dios Bede Díaz y padrino también de Jorge Celedón Ahijado.
1: Ah, bueno, hablando de Ahijado, quiero saludar a mi compadre. A mi compadre el Chino Brito y la experiencia vallenata. Aquí dice, mira, colócame una del Chino Brito para mi tía. Saludos a la familia Martínez, que están disfrutando de un sancocho de guaraguara en la bomba de Caripito. Se parece a lo de Cunaviche. María Purísima. Un saludo a toda esa gente de la bomba de Caripito. Aquí dice, se escucha como un botiquín. Gracias, gracias a toda esa gente que está en sintonía. Muchas gracias. Son las 6:40 de la tarde. 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
0: Carlos Vives, Fonseca y Fanny Lu son buenas, dice por aquí Indra Vives. Aquí estamos risa y risa y no puedo con ustedes. Saludos para la gente de Los Caños de Buja. Caños de Buja, ¿verdad? Caramba. Y la morrocoya full, pero full sintonía. Con esa perilla hasta el fondo.
1: Hasta el fondo. Y por cierto, vamos a continuar con esta linda melodía de los Diablitos Vallenato. Una hoja en blanco.
0: Excelente tema, que lo colocaron un día que estuvimos allá en
1: Valledupar. Fuimos padrinos de una promoción de un colegio privado. El único colegio privado en Valledupar, nosotros fuimos padrinos de esa promoción.
0: Hasta las 6 de la mañana.
1: Caramba, y el gran Omar Gele, que Dios lo tenga en la gloria, tocó con esa agrupación hermosa, los Diablitos.
0: Esa es otra cosa que me di cuenta. La mayoría de la gente que tiene programas de vallenato habla de un tú con tú. Con los vallenateros como que estuvieron con ellos.
1: Mano, o sea, Omar Geles, que Dios lo tenga en la gloria. Excelente acordeonero, mi compadre.
0: Mi compadre, gran personaje.
1: Gran persona. La hoja en blanco, DJ.

0: Son las 6:42. No, son las 2:30. Son las 2:36 de la tarde en este lunes. Un lunes sabroso, un lunes para compartir en familia. Saludo a mi compadre que está allá en Tahuaya, sentado en el porche de su casa debajo de aquel samán.
1: Serrapia del Sur, nos están escuchando full sintonía. La gente de Serrapia del Sur, que hoy no quisieron trabajar y no van a trabajar toda la semana. Van a hacer puente y quieren estar en sintonía toda esta semana con la radio también. Saludos.
0: Saludos a mi compadre aquí que enviaron un mensaje al 0414-899-0369. 699, saludo a mi compadre Cascuemoto, me dijo que estaba allá en la bloquera de Jusepín Cristo Rey. Cascuemoto, mi compadre, me regaló un pantalón.
1: Te regaló un pantalón,
0: mi compadre Cascuemoto.
1: Él es acordeonista.
0: Bueno, por cierto, él es parte del staff de músicos de mi gran amigo Luis, el Chino Brito, el asiático del vallenato.
1: Él tocaba bastante en la bomba de Caripito también, sí, bellos, claro, vallenatos. Bueno, aquí estamos en 104.5 FM. Tu punto de contacto también es a través del 0414-544-3444. 0414-544-3444.
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1: Saludo por aquí a Montaño Coletti, que dice sopa de hueso blanco. Montaño, bueno, tenemos que hacer un paréntesis y decir que todo este programa de Cercamo es viendo cómo normalmente es el parámetro de los programas villaneteros de antes.
0: Imagínate, aquí puro. Mira, para participar por los 2 kilos de hueso blanco y el kilo de aliño. Se me había olvidado el aliño. O sea, el aliño lo está poniendo en el supermercado Belladama. 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Saludo a toda la distinguida clientela que hoy está disfrutando de su programa Vallenato Sin Límites y algo más, y más allá y más acá.
1: Te está mandando saludos la señora de las Vírgenes, la que tiene la bodega Doña María. Saluda allí, que tú bastantes has comprado allí.
0: Oye, le debo un kilo de queso a la señora María, pero yo voy a pasar por allá pagándole. Gracias, tenemos intercambio con la bodega Doña María. Tenemos intercambio.
1: Igual, pero para ella.
0: El intercambio son 2 harinas pan, 2 arroz y 1 mortadela. Me lo comí, le pedí 1 kilo de queso fiado. Le dije, no tomo para el mes que viene. Me dice, no, yo no fío queso. Entonces, bueno, me está cobrando. El queso no lo fía.
1: Bueno, muchachos, ustedes pueden pedir su tema musical aquí a través de este programa atípico de los belgas de la radio de Vallenato. Pidan su tema musical, pero que sea de Vallenato, a través del 0414-544-3444 y el 0414-899-0369
0: en su parranda vallenata con gusto y algo más.
1: Deciré, dice por aquí, no entendí, pero dice, ay, mi belga de vallenato. Aquí estamos de vallenato hoy.
0: ¿Cuál es esa?
2: La moto.
0: ¿Qué es eso?
1: Ah, a la hurra jarrando la moto.
0: No, pero ya. Se supone que vamos a... Oye, se equivocó nuestro... Bueno, eso la pidieron allá, mi compadre Simón, que está pelando unos gallos, que está acomodando unos gallos para la...
1: Pero tenemos que ponernos nombre de vallenatero en este programa, y la DJ también tiene que tener nombre de vallenatero. Hoy yo no me llamo ni tú, José Gregorio Rodríguez. Para siempre nada. Con un apodo. Yo por lo menos sería en este programa vallenato. Por aquí le habla la furia del vallenato, Clay Martínez.
0: Y quien te habla, el mensajero del amor, José Rodríguez.
1: Y en la consola tenemos nada más y nada menos a la patrona de Cali, Génesis Muesati.

0: Mira, ve, por aquí dice, buenas noches, saludos, excelente programa. Por aquí le saluda nada más y nada menos que Virginia Álvarez.
1: Oye, saludos a mi querida amiga Virginia Álvarez. Virginia, toda su familia ya que están sentados en la casita, ya preparándose para el templete de la noche, porque siempre hay un templete en la noche.
0: Siempre
1: hay.
0: Al vallenatero no lo para el lunes, martes, miércoles, ni de esposa tóxica.
1: Ni lluvia. Nada. Mira, aquí dice Alexa, buenas tardes. Buenas noches, estoy sintonizando la 104.5, tu preferida. Estoy viendo que la pantalla no... Y estoy viendo en la pantalla, ¿no? Y sale un vallenato. ¿Dónde están los belgas de la radio? Mayday, mayday, los belgas de la radio. Por favor, quitar esa horrible música, por favor, que está aturdiendo mis oídos. Muchas gracias, ¿qué está pasando?
0: Los muchachos no vinieron.
1: No, me fui. No, mira, quiero agradecer a Clay Martínez y a este muchacho, este hombre buen mozo, ¿vale?
0: No, vamos, pero para no decir más Clay Martínez, yo soy el terror del vallenato.
1: Ah, bueno, quiero saludar al terror del vallenato que está a mi lado, el mensajero del amor.
0: El mensajero del amor, y en los controles está la patrona de Cali, Génesis Muesati.
1: Mira lo que dice aquí esta persona, el Lukashenko de ayer, Luchicutefu.
0: Ah, Luchicutefu.
1: Mira, dice, excelente el programa y que viva el vallenato romántico. Saluda a mi pana Luchicutefu, que él debe estar viniendo ya de Santa Bárbara.
0: Que viva Colombia.
1: Que viva Colombia. Me imagino que pasó por Colombia. Punta de Mata, se metió por Musipán, José, Furrial, la Candelaria del Corozo, después pasó por Amarilis y por ahí se vino.
0: Todo por ahí. Dice, Dios mío, creía que era otro programa. Están de despecho. Hoy es para arrancar el fin de semana largo. Así es, Mercedes. Hoy estamos vallenatero y con el tono. Y con el tono de cualquier programa vallenatero en Venezuela.
1: Mira, por aquí dice, qué bueno que regresaron al señor José. Saluda a José. Siempre les reclamé que tenían que volver. ¿Por qué nos dejaron? Ya estamos de vuelta con el mejor programa, los belgas de la radio, hoy de vallenato.
0: Me gustó ese pico, hoy
1: de vallenato.
0: Está bueno. Lo felicito, lograron su objetivo con el programa. Lluvia de bendiciones y power, dice esta Indra Viven.
1: Es que no teníamos sintonía, el programa estaba carente de sintonía y necesitábamos meterle ese picante que da el acordeón.
0: Picante, entonces el acordeón y el puya, José, el puya. Saludos y muchísimas gracias. En este momento es más idóneo para hablarle del colombiano burger.
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1: 0414-899-0369, hoy, de vallenato, dice la mano, es un buen vallenato que está sonando ahí, oyó, ¿qué pasó con el live? Y que hoy es el colombiano, bueno, hoy estamos, gracias a nuestro amigo de Colombiano Burger, que está patrocinando este espacio, de tu sentimiento, acordeón, parranda, algo más para adentro y para atrás.
0: Más nada. Bueno, muchachos, ustedes piden el tema musical y nosotros se lo colocamos. Pidieron, aquí en Los Belgas de la Radio.
1: Pidieron una de los inquietos. ¿Cuál, mi querida amiga vallenatera?
2: Nunca niegues que te llamo.
1: Nunca niegues que te llamo, no, que te amo.
0: Que te amo.
1: Ah, bueno,
0: que te llamo. Saludos también a la familia García Salazar en Barrio Bolívar, que están reunidos en familia. Nieto, bisabuelo, abuelo, tataranieto, tatarabuelo, toda la familia. Quiero llegar hasta allá y ver ese cuadro tan feliz escuchando vallenato hoy lunes y disfrutando de un buen sacocho. Y la parranda es hasta mañana.
1: Hasta amanecer, mi gente.
0: Hasta mañana.
1: Vamos a escuchar a los inquietos con interpretación magistral de Nelson Velázquez y en el acordeón el
0: gran... Coco. Full sintonía, me
1: full
0: acaban de
1: sintonía
0: decir.
1: Sintonía los cocos. Y bueno, con una destreza en el acordeón de Alberto Terán.
0: Saludos a mi gran gente de la invasión, que allí no hace falta decir que hay sintonía.
1: Muchas
0: ya
1: gracias.
0: La sintonía está por ellos.
1: En este programa hoy de vallenato.
0: Así es.

0: Bueno, aquí seguimos en este, ¿cómo se llama el programa?
1: Sentimiento, acordeón, parranda, fiesta, sancocho y más.
0: Y paz. Y puntual el nombre. Carlos José Trillo, que nos está escuchando por TikTok. Saludos, Carlos José Trillo. Saludos a Luz. A Luz, que por cierto, madrugué hoy con la energía eléctrica. Saludos también a Angie, que está por allí activa. Roseli González, LN, que dice, digan pura pasión.
1: La pasión que te gusta.
0: Saludos a Edgar y Zoe, que están escuchando el programa Vallenatero de los Belgas de la Radio.
1: Saludos desde Boavista. Feliz noche, dice Edgar. También dice, oye, le mando felicitaciones a mis sobrinos, a él, que pasó para primer grado. Fue el estudiante más destacado.
0: Eso también sale mucho en los programas de vallenato.
1: Sí, saludos en el bautizo, que este fin de semana habrá un bautizo allá en la calle 6 del Costo Abajo. Calle 6 del Costo Abajo. Invitan a toda la gente, a la linda princesita que está de onomástico. De onomástico. Este
0: es que lo
1: sábado,
0: hace igualito.
1: Que este
0: igualito.
1: O sea que me pueden dar trabajo en Cunaviche.
0: Claro.
1: Ah, en Cunaviche soy el prime time a las 7 de la mañana.
0: Cunaviche.
1: Bueno, muchas gracias. Nos pueden sintonizar a través del 0414-899-0369. Vamos a hacer un corte musical, un corte para el saludo y después vamos a comerciales.
0: Saludos a LN, saludos a Roseli González. Aquí estamos en, ¿cómo es el nombre? Se me olvida.
1: Sentimiento, parranda, acordeones, la caja vallenatera, mucho más, y el sancocho.
0: Hay un vallenato que es bonito. Bueno, uno de los pocos que me gustan. Podrías colocarlo. Se llama, y no colocó cómo se llamaba. Esto lo hice decir, Bueno, vamos a irnos a un corte comercial. 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
1: 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En este programa vallenato son las 7, ahora sí, esta es la hora real, 7:06. Vamos a un corte comercial y al rato volvemos con más de la música vallenata que tanto te gusta.
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0: No, pero otra vez el personaje.
1: Ahorita nos vamos al personaje y No, ahorita no vamos al personaje, pero vamos a empezar el segundo bloque.
0: Para que la gente entienda que esto es un programa especial que estamos haciendo.
1: Estamos bromeando, estamos tratando de romper el formato hoy. Y bueno, colocando uno de los géneros musicales que no es que odiamos nunca, sino que es el que menos colocamos aquí en el programa.
0: Tal cual. De hecho, la idea de hacer este programa... Ya tenemos, es parte de la producción. Todos los viernes vamos a hacer un programa temático. Uh-huh. Pero no sirve de nada hacer un programa de vallenato sin hablar como un locutor de vallenato. Bendito sea Dios.
1: No,
0: tenemos que ser vallenatero.
1: Ese es el swing. Ahorita vamos a entrar en el personaje del locutor de vallenato. Cualquier locutor de vallenato de Latinoamérica. Roncelli González tiene el corazón roto con esos temas musicales. Saludos también en el TikTok a Carlos José Trillo que dice: ¿y ahora qué? Llamo a cualquier ex mamá soltera, dice por aquí. Ah, porque bueno, se está como en despecho. Menos favorita.
0: Que arreglen el eco.
1: Arreglen el eco, es porque le tienes que bajar un poquito más. ¿Vale? ¿Un poquito? ¿Sí? Bueno.
0: Estamos en eso, hermano.
1: Sí, es verdad. Ese es parte del oficio, muchachos. Traten de disfrutarlo así, que próximamente vamos a estar fino, afinando ese detalle por TikTok.
0: Entonces, a todas las personas que están recién sintonizando el programa, hoy es un programa especial dedicado a los vallenateros y a los que le encanta el vallenato, porque estén alegres, mi gente. La particularidad de los programas vallenatos es que el día que sea, la hora que sea, la gente está de una parranda.
1: Claro, y yo me di cuenta
0: los que se comunican al programa.
1: Normalmente yo era muy programa de La Mega, de programas de rock y cosas así, y normalmente los mensajes es: épale, pana, está bueno esa rola. Está buena esa rola. Mira, por aquí pasando por un problema, colócame Guns N' Roses, que con esa termina
0: November Rain.
1: Y empieza November Rain. El carajo siempre te habla una publicidad. Bueno, tenemos Eco Tattoo, porque toda la mayoría...
0: Sí. 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Eso. Cyber Café.
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0: Ese tipo de publicidad.
1: Y entonces esos son los problemas que nosotros disfrutamos. También hay programitas de merengue, qué tal. Pero yo he visto que el público del vallenato es un público muy festivo,
0: muy alegre, definitivamente
1: real, porque a veces yo estaba un sábado en la casa y colocaba un programa de vallenato así de repente que se metía en la radio, ¿no?
0: Que ibas haciendo zapping.
1: Sí, hacía zapping y tal. Y yo le decía: Génesis, ¿a dónde tenemos que trabajar? Bueno, tenemos que trabajar porque tenemos que pagar wifi hoy. Mira, y
0: no. En aquella época no había wifi, no te preocupes.
1: No, pero digo yo, en cualquier momento.
0: Tienes que ubicarte en el espacio y en el tiempo.
1: En clear. Esta misma época.
0: Ah, ok.
1: Entonces Génesis me decía: ¿sabes que nos invitaron a la fiesta de luz? Nos invitaron hoy a la fiesta de luz. Bueno, vamos a ver porque no tenemos regalos y okay. tal. Vamos a ver si vamos. Entonces llamábamos a Luz, que Luz también escucha merengue y rock. Decía: bueno, estoy cuadrando lo de la torta porque todavía. Todavía no ha llegado...
0: El mismo día de la fiesta.
1: Sí, Fernando y tal. Entonces, yo me di cuenta que los programas de vallenato es una rumba completa.
0: Y la torta la hacen con torta frescolita. Eso la hace la cuñada. O sea, claro. La cuñada de la cumpleañera hace la torta.
1: Entonces, yo me fijé, yo decía... Yo creo que estamos más nosotros. Nosotros nos graduamos, algunos no se graduaron, pero trabajan más arduo. El problema para sacar de la pobreza, darle un pan a patada a la pobreza, es escuchar vallenato.
0: Es escuchar vallenato, definitivamente.
1: Porque tú escuchas los mensajes de vallenato, ¿y cuáles son? Está la familia Hernández, bisabuelo, nietos, todos reunidos. Más tarde vienen los compadres.
0: Hay compadres, hay viene la hijada, viene la madrina.
1: Y normalmente son gente con poder
0: adquisitivo. Viene tío Genaro.
1: Tío Genaro. Entonces, tienen tanta plata la gente que escucha vallenato por la radio, que invitan al locutor. ¿Por qué no te viene después el programa para acá?
0: Claro, vale. ¿Ah? Claro.
1: Entonces, la fiesta de los normales o los que no escuchamos vallenato, yo no quiero que el locutor se acerque porque ya no hay torta.
0: No, vale, pero el locutor llega con dos de ventarrón.
1: Ah, eso
0: es otra cosa. Entonces, vamos a volver al personaje. Son las 7:32. Hoy es lunes, son las 2:35 de la tarde. Recuerda que estamos rifando 1 kilo de costilla, 2 kilos de hueso y 1 kilo de monte surtido.
1: Me encanta el regalo de hoy.
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1: Y en el segundo regalo vamos a, acaba de confirmar dos cocadas.
0: Dos cocadas.
1: ¿De dónde será la cocada?
0: Del kiosco azul.
1: No importa si vives
0: Alberto Lara
1: en Anzoátegui. 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
0: Mira, en la noche de los hermanos peleando por los terrenos de mamá, dice aquí.
1: Ay, Dios mío.
0: O sea, que después comienzan, después de la fiesta, nos dice Alejandro Vívenes que
1: empiezan a pelear
0: por los terrenos.
1: Y la mamá viva.
0: Y la mamá viva todavía, la mamá borracha.
1: La mamá borracha, cerca del tambor donde están las frías.
0: Sí, señor. Un lunes 4 de la tarde ya.
1: Un lunes 4 de la tarde y lejos sí, el vale. 30 del mes.
0: Peligroso esas peleas de machete por allá por Amana de Tamarindo.
1: Dice por aquí, buenas noches, saludo, excelente programa. Por aquí les saluda Virginia. Mis amiguitos, ya que están colocando vallenato, tendrán la de Binomio de Oro.
0: ¿Cuál?
1: Difícil de igualar.
0: Sí, vamos a colocarla de una vez.
1: Pero bueno, antes de eso,
0: Los distinguidos patrocinantes.
1: Distinguidos patrocinantes, y me gusta mucho en los programas de vallenato cuando dicen, vamos a aprovechar esta ocasión para hablar de
0: publicidad.
1: ¿No tienes publicidad allí?
0: No, yo te...
1: Bueno, ¿quién dale.
2: Publicidad.
1: Aprovechamos este momento para hablarle de
0: publicidad.
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0: Estos son los belgas hoy de vallenato. 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
0: Son las 7:34. Mi compadre Carlos, allá en la bloquería.
1: Saludos de Temblador por TikTok Maturín. Saludos, Sergio, el pana Sergio.
0: Saludos a Sergio, allá en Temblador. Full sintonía en esta excelente estación radial de este programa Sentimiento Vallenato, acordeón, las copas y algo más. Vamos con música, esta la solicitaron a través de las líneas.
1: Mira, saludo también por aquí a Huicho y a la familia Hernández, que están full sintonía de los Cocos, y al Teniente Rada.

0: Y seguimos con este programa especial. Son las 7:37 minutos.
1: Seguimos.
0: Gracias a todos los que se están comunicando. Por ahí quiero enviarle un saludo a mi compadre Antonio Quijada, mi compadre desde Tipuro, que está disfrutando con una espumosa allá.
1: Epa,
0: Tipuro, bueno. me acabas de decir, mira, se fue la luz, pero estoy disfrutando a todo volumen mi vallenato preferido, en este programa especial que nunca me lo pierdo.
1: Sí, así me estaban reportando desde Juanico también, que estaban protegiéndole los electrodomésticos a la gente. Y también Ruth Torrealba dice que se compró la nevera, está nuevecita, porque casi nunca funciona.
0: Casi no la utiliza ese motor.
1: No vale.
0: Qué bueno, tiene ya 10 años más de vida. Dice, en estos días empieza una fiesta de cumpleaños de niños y termina amaneciendo todo el mundo, los tíos, el pai, la mai, los abuelos, viviendo puro indio y blanco uno. María Purísima, saludos.
1: Te metes en el personaje.
0: Sí, vale, saludos a toda esa gente.
1: ¿Cómo es que se llama este programa?
0: Este programa se llama Sentimiento, Acordeón, Vallenato, La Caja Vallenata, El Amor y el Despecho.
1: Opa, evoluciona el nombre. En los controles, nada más y nada menos, tenemos a la Furia, la patrona de Cali. Y a mi lado está
0: el romántico del el mensaje del amor. El
1: mensajero del amor.
0: Y el terror.
1: Y por aquí está nada más faraónicamente el terror del vallenato.
0: El terror del vallenato. Aquí Alejandro Vivian nos dice, mira, con esos vallenatos y con la que me compró Hernán, que por cierto, quiero saludar a mi compadre Hernán Navarro, que va a hacer parrilla más tarde. No nos invitó.
1: Y ese sí es verdad.
0: Ese sí no escatima en gastar. Allá va a estar la comadre, la cuñada, el cuñado, los sobrinos, la abuela, el abuelo, todo el mundo allá con Hernán Navarro, mi compadre Hernán Navarro, cumpliendo años hoy.
1: Y una de las características que tiene nuestro pueblo, nuestro oyente vallenatero, que siempre es más fácil conseguir comida de cacería.
0: Hermano, que esa gente por donde quiera sale algo ensaltando.
1: Sí, dale.
0: Donde quiera, aquí dale. Entonces Alejandro Vivede nos dice, con esos vallenatos y la que me compró Hernán es la combinación perfecta. Y en la noche los hermanos peleando por los terrenos.
1: Ángel Luis Castillo te dice por TikTok Maturín, un fuerte abrazo, hermano. Saludos, José, te dice Ángel Luis Castillo.
0: Saludos a Ángel Luis Castillo,
1: Ángel, que Luis está por TikTok.
0: No, pero tienes que hacer generalmente los nombres, tienes que hacerle énfasis Ángela Luis.
1: Y el compadre,
0: ¿vale?
1: Es verdad,
0: compadre,
1: es verdad. Bueno, vale. Muchachos, gracias por la sintonía de este gran programa, que no lo voy a comentar, se me olvida, pero realmente, ¿qué es lo que vamos a dar al finalizar el programa? ¿Es regalo?
0: Un kilo de costilla que lo puede, porque es que son varios negocios. 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
0: A mi compadre Héctor Navas Junior. Héctor Navas Junior.
1: ¿Cómo le colocamos en esa línea vallenatera? Vamos a colocarle
0: a mi compadre Héctor Navas, vale, mi compadre Héctor Navas.
1: Lo podemos llamar el guerrero de la Guira.
0: El guerrero de la Guira, mi compadre el guerrero de la Guira dice que en la fiesta de Hernán Navarro faltó su cuñado Oscar Azócar, gran amigo de la casa.
1: Sabe de buenas producciones de vallenato.
0: Sí, vale, bueno. Aquí nosotros en este programa vallenato que tanto le encanta a la familia.
1: Así es.
0: Bueno, sí. En estos días se está celebrando mucho celebraciones de fin de año y fin de grado. Saludos a toda esa gente allá en el colegio San Fermín de Junín, que nos hicieron el honor de ser los oradores de orden de la promoción de grado.
1: A todo el cuerpo de mantenimiento de limpieza que nos escuchan todos los días.
0: Allá en San Fermín de Junín, saludo a la señora Petra.
1: En este gran programa, ¿cómo se llama el programa, mi distinguido?
0: la hora vallenata, el amor, el amor, el sentimiento, el folclore.
1: Pero tenía una caja.
0: Y la caja de la
1: pa... No me confunda.
0: Es que te estoy cazando.
1: Me estás cambiando el programa.
0: No me confunda. Mira, bueno. Lo que no te voy a cambiar es la. Lo que no te voy a cambiar es el plan de comerte un delicioso perro caliente. 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
1: En sintonía, Moisés, desde la vía de Caripito. No sé si será verdad lo del kilo de verdura y lo de carne, pero voy a participar.
0: Bueno, estás participando, amigo mío. Pero para participar tiene que ser 0414-899-0369. Y pide tu tema favorito de vallenato.
1: Saludos a mi pana Moisés. Ya está participando, Moisés. Te faltan los últimos créditos de la cédula. 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
0: Son las 7:43 de la noche.
1: Allí está, 7:43.
0: Faraónicamente hablando
1: en este atardecer, anochecer vallenato. 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
0: Y que es un programa vallenato sin música vallenata. Vamos a colocarle musiquita a la gente que está en casa disfrutando en familia de este programa. Sentimiento, acordeón, la caja, el amor vallenato.
1: Así es, este tema musical de parte de los belgas de la radio se la dedicamos a todo el mundo de Orocual, que está en full sintonía 104.5 FM y estamos rodando y sonando por todas las calles principales de Orocual.